0: Pachuca por Toluca. ¿Qué transita por sus venas, familia? Sean ustedes bienvenidas, bienvenidos a la hora más popular de la radio.
1: La morra está.
0: Sí, señores, la hora del taxista está ya arrancando. Hoy, ombligo de semana, miércoles 13 de mayo del 2026.
1: Quiere más. Quiere que la monten.
0: Quiere más.
1: Me agarro la cintura.
0: En vivo desde nuestro centro de mando. Estamos completamente en vivo transmitiendo. Radiamos con 100,000 watts de potencia para toda la península.
1: Dice,
0: buenas tardes, Yucatán, Campeche, Quintana Roo.
1: Dime, vaquero, dime.
0: Te invito a que te reportes conmigo, ya sabes. El WhatsApp listo. Listo para leerte, listo para escucharte. ¿Quieres el número? Perfecto. Es el 99 82 36 45 44.
2: Hola, guapo.
0: Aclaro, el guapo de Master, mi amigo Robert Hernández, que esta semana va a estar con nosotros.
1: Me gusta que la...
0: No, sí me extraña. Sí, no le basta con soportarme los domingos. Se va a echar una semanita conmigo. Papirrín, te mando un saludo, amigo. Bueno, pues vamos a empezar porque tengo regalos. Escúchamelo bien. Tengo regalos para la gente de Mérida, Yucatán. Va a empezar Sheila al rato. ¿Y por qué a Chetumal no? Pues porque el evento, para los que vamos a regalar los boletos, es un evento que se va a hacer y se va a hacer allá en Mérida, en el centro de convenciones. Al rato le voy a platicar de qué se tratan estos boletos. Es para la gente que nos escucha allá en la capital yucateca, a través de la frecuencia 100.5. ¡Pendientes, mi gente de Mérida! Ya arrancamos. Saludos a mi esposa María Evangelina Osté, a mis hijas Carol y Shani desde Tella, de parte de Fernando Correa. ¡Ay, Fernando Correa!
3: ¿Quién les dijo que hay complacencias? ¿Qué no entienden, Padre Poderoso Jesús?
4: Me estás oyendo, inútil.
0: ¿Sí quedó claro, Fernando Correa? ¿Sí quedó claro o quieres que te lo vuelva a decir?
3: ¿Quién les dijo que hay complacencias? ¿Qué no entienden, Padre Poderoso Jesús?
0: Luego empezando y echando a perder todo el programa, Fernando Correa. De veras, Fernando Correa, contigo, ¿eh? Saludos al Cayuco. Buenas tardes, amigo, allá en Valladolid, Yucatán.
5: Buenas tardes, aquí reportándonos ya en nuestro sano juicio.
0: Ah.
5: Qué fiestas, pero ya estamos listos para trabajar y ya sabes, estaremos en Cancún.
0: Los dos, escúchalo bien, los dos no me tienen nada contento. Sí, los dos.
6: ¿Qué onda, papirrín? Buenas tardes. Feliz tuchito de la semana. Aquí nubladón en algunas partes de Chipichipi.
0: Ah, sí.
6: Dale, vaquerito, bienvenido a tu programa. A ver cuánto nos deleitas el día de hoy. Ya sabes, presente como todos los días.
0: ¿Para qué te haces si todo lo que hago te gusta?
1: Más.
0: Todo lo que yo hago, zorrillo, te encanta.
7: Vaquero, tu rola preferida, el rey del sacapetróleo.
0: Sí sabes que hay un dicho, bien dicho, mi Kio Cochiloco, que el que tiene miedo de, tiene tendencia a. Y eso se lo aprendí a un maestro, de psicología, que me dijo, el que le tiene miedo a, tiene tendencia a ser. Así me lo dijo un maestro.
8: Papi, no hubieras venido, no fuiste a hacer control remoto a playa, no hubieras venido, hubieras cerrado el día.
0: No, porque luego me reclaman, luego me reclaman ustedes, vaquerito, ¿cómo andamos? Te presumo mi nueva rayadura. Ah, me estás haciendo competencia. Me estás haciendo competencia, Barreiro. Ándele. ¿Cuántos tienes tú, Barreiro? ¿Y el becerrón para María Evangelina? Ah. Pero sí escuchaste que aquí no hay complacencias, ¿verdad, Fernando Correa? Sí escuchaste que aquí no hay complacencias, ¿verdad? Espero que lo hayas entendido, papito.
6: Vaquero, buenas tardes, noches. Aquí está Oscar Armando para hacer el rellenazo. Mañana aquí en Carrillo Puerto y tomando uno como la gente. Y ya mañana vamos por el cochinazo para ejecutarlo y
0: pobre
6: y hacer el rellenazo para el sabadaba, la chicharra y la guía ya para el domingo. El rellenazo ya en como le gusta, vaquero.
0: Pobrecito el cochinito, ¿qué culpa se tiene, papi,
9: Hola, vaquerito, buenas tardes.
2: qué alegría escuchar de nuevo el programa.
0: Gracias.
2: Nos alegra la tarde, también en especial. A mi nieta, si es igual, les gusta escucharte. A Mayita no está, se fue a la escuelita de danza, pero me dijo que yo te mande muchos saludos y abrazos y bendiciones. Y yo, vaquerito, te mando un abrazo grande, grande, lleno también de muchas, muchas bendiciones. Me encanta escucharte. Cuídate mucho, vaquerito. Excelente programa.
0: Gracias, Lucy. Gracias, Lucy, de mi vida y de mi amor. ¡Qué linda eres! ¡Eso se llama Cachamba! ¡Quinito Méndez! Y nos canta Merenglás.

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0: Son las 7 con 13 minutos. 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

0: bonita familia. Escuchamos a los Sebastianes. Las 7:16, hora de Quintana Roo. Las 6:17 para Yucatán y Campeche. Hola, doña Mari. Yo sé que usted me escucha. Usted sí me es fiel, ¿verdad, doña Mari? También lo es Dinora, ¿eh? Ellas son fieles, no como otros. Ya supe. Dinora preciosa. ¿Cómo estás? ¿Cómo está usted, mami Ricky, eh? Mi querido Marianito, buenas nochecitas allá, papi Rim.
1: ¿Qué onda, vaquero? ¿Y por qué Chetuyork? No.
0: Velo.
1: ¿Para cuándo? Échanos paro.
0: Pues cuando hagan evento allá en Chetumal, cuando hagan eventos y pues nos den chance para ganar boletos. Y pues sí, saludos al peluchín, 6419, papá.
1: Para temprano van a empezar con ese cantar de la complacencia. ¡Bloquealo!
0: ¿Verdad que sí, papi? Yo no sé de dónde sacan la idea.

0: onda, papá? Aquí estamos en la trabajación, no estamos refrescando. No, no, no mientas, Peluchín, ya llovió. Ya está fresco. Eso ya es vicio. Eso ya es vicio, Peluchín. No mientas, llovió. Llovió hace rato, papito.
1: Vaquero, vaquero, vaquero, ¿cómo andamos, vaquero? Saludos desde Tijuana, aquí desde la bella coqueta Tijuana. Saludos para Cancún, Quintana Roo, saludos para ti, vaquero. La hora del taxista, saluditos para todos los de playa, igual, vaquerito.
0: Igualmente, mi querido Angelito Morales.
2: Cinco informativo, tráfico, accidente, Chacmol con Centenario, un autobús de autoturno con una combi.
0: Ah, ok. TTP. Chacmol con Centenario, justamente atrás de la plaza, justamente, ¿verdad, papá? Ahí están mis amigos que están ahí, sobre, entre la región 222, avenida Chacmol y avenida Centenario. Ahí atrás de la plaza esta que está por allá, ahí donde está el semáforo, en el sentido de sur a norte, por favor, a todos aquellos que van por esta dirección, traten de cambiar de ruta porque ya se está haciendo el tráfico, ¿verdad, Luis? Saludos para Josué, o sea, yo, y para Doña Mago, que estamos en la trabajación, en una tienda, Gracias, Josué, y un besote para ella.
3: Vaquero, vaquero, mándale un fuerte abrazo a mi madre, que hoy es su cumpleaños, sus 60 primaveras, vaquero, de parte de Gaby Ama, aquí Vías del Sol, y ella me abandonó, está en Cancún con su hija. Un abrazo para mi madre, vaquero.
0: Bueno, Gaby, ya va a regresar y la vas a celebrar. Si ya sabes que es su cumpleaños, ya cuando regrese tú le armas la party. Saludos a mi esposa Daniela, a mis dos compas Palma y Tello, que no quieren entrar de migajeros. Saludos a los tejones chetumaleños de parte del JJ. Hola, papi chulo. Saludos a las chicas del Mirador. Allá para Fabi, para Doña Rubí, para Daisy. Ay, ustedes, ustedes son caso, ustedes son un caso.
4: Vaquerito, buenas tardes. Saludarte, aquí estamos en Rezo ahora, en Cancún. Un saludo para ti, un saludo para mi esposa y para mi hija que nos están escuchando en casa y en País Omaya, para mi amigo Rubén, para Tumbaro. Todo lo que estamos aquí en Rezo laborando para el tremendo malaco.
0: Muy bien, Ramiro.
5: Buenas tardes, chiquito bebé. Mándale un saludo a mi hija Natalia que te está escuchando en estos momentos. Y que tengas una excelente tarde.
0: Igualmente para ti, papi. Oye, papi, tú vas a cocinar hoy, ¿verdad? Tú vas a hacer la cena hoy, me imagino.
6: Buenas tardes, vaquerito. Aquí José Manuel reportando con el 8250. Muy buenas tardes, vaquerito. Un abrazo. Y para y un saludo para la cabina de Radio Turquesa. Es la hora del cotorreo, vaquerito. Ya, un saludo a todos. Dale, pues, aquí andamos corriendo la chuletita. Esperamos que no llueve más, pero ya estamos. Si no, tenemos que ir a refugiar. Dale, vaquerito, estamos por allá ahorita, para el cotorreo. Gracias. Bonita tarde, suerte por ese lado.
0: Gracias, José Manuel.
7: Pinto, huracanados, vaquerito. Se huyó mi compa, mi mero compa. Ya, aquí seguimos la cuerda, escucha, aquí andamos, bonita tarde, noche, aquí a la orden para el desorden, ya andamos, seguimos la cuerda, escucha.
0: ¡Mi carita de guayaba! Aquí estamos desde temprano, Clau Clau. Hola, Clau Clau, mañana, Mañana quiero saludarte, Clau Clau, en persona, Dile a aquel que te alcance, por favor. ¡Alcanzo retardo! Ay, Javier, ¿qué voy a hacer contigo, ¿Qué voy a hacer contigo?
8: Macarito, buenas noches, tarde, Macarito. ¿Ya estás listo para ver el partido de la Chiva? ¿Estás listo para ver ganar a las Chivitas, Macarito? Coméntalo. Hay que preparar la botanita y unas cervecitas.
0: ¿Quieres que te diga la verdad? No, mejor no. No me late el fucho. Así, honestamente, ¿por qué te voy a mentir? No me late, papi, no me late. Así, la verdad. Papi Rizzo, solo tengo dos. ¿Cómo va a ser, Barreiro? Yo te gano, Barreiro, te gano. Tengo 18.
8: Vaquero, reportando el ingeniero Guasón de Carrión Puerto, tomando uno, como la gente lo sabe, que eso no es novedad. Pongo unas rolitas así, bien picudas para escuchar. Entonces tú pones unas rolas bien
0: chicas. Ah, bueno. Ya te íbamos a lanzar aquí a la pequeña para que te ubicara.
9: Coméntalo, vaquerío. Hoy te vas a poner violento como ayer. Vas a empezar a calentar a la banda. A que te empieces a comezón. ¿O qué cuali?
0: Ah, ¿las tanditas de ayer? No, para, está muy flaca la vaca. Está muy flaca la vaca para eso de las de la ronda, chavo, Faltan 2 días para la quincena. ¡Eso se llama El Mudo! Señor Pedro Fernández, la Sonora Santanera. Tengo boletos para la ciudad de Mérida, Yucatán, para que asistan a un gran evento. ¡Se lo platico! Después de esta pausa comercial que viene.

0: gracias. Gracias a la Santa Nora.
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1: Son las 7 con 25 minutos. 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
11: 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Después de la pausa, seguimos con sus mensajes.
12: Hola.
11: Hola.
12: Buenas tardes. Te mando un abrazote y un besote. Andamos como tesoro, pero sí, aunque sea un poquito de tiempo para saludarte. Te mando un abrazote, carita de Sololoy.
11: Gracias, doña Angie, señora hermosa, linda, preciosa.
13: Vaquero, vaquero, buenas noches, aquí reportándome. No es ahí en la Chacmol con Centenario, donde llueve, es una piscina natural.
11: Ándale.
13: No falta quien meta su carro y quede flotando.
11: Ándale.
13: Coméntalo.
11: Ándale, allá, Marcel, en ese cruce. Que ya sabemos que cuando llueve y se inunda, yo no sé cómo se atreven. A los que ya vivimos por acá hace cuántos años, que ese cruce. Ahí quedan nadando los calitos. Pero ahí creen que su carro es anfibio, de veras, ¿eh?
13: Vaquerito, vaquerito, buenas noches, vaquerito, saludos, vaquerito, bendiciones, vaquerito, mándale un saludo a mi esposa, vaquerito, un saludo a mi esposa, que se encuentra en casita escuchándote, yo aquí en la trabajación, vaquerito, mándale uno del marihuana que le guste escucharlo, cómo lo mandan ahí, vaquerito, vaquerito.
11: Oye, Oscar, dos detalles, dos cosas nada más, Oscar, la primera, todo el mensaje está bonito, pero jamás en el mensaje dijiste cómo se llama tu esposa. De entrada. Segunda cosa, el de los marihuanos es el Bola, papi, ¿eh? El Bola, y Bola ya se fue por su esquite de 20 pesos.
13: No voy a cocinar, papi, ven. Ay, Natalia va a cocinar en estos momentos, ubico puchero.
11: ¿Otra vez? Oye, pobre Natalia, ¿qué onda, sí, eh?
13: Vaquero, vaquero, vaquero, vaquero, vaquero. Buenas noches, vaquerito, buenas noches, vaquerito. Aquí saludándote con siempre, vaquerito, vaquerito. Eres el número uno, el número one, el mejor programa de la radio.
11: Oilo.
13: Ya hablé con mi amigo el licenciado Gastón Alegre.
11: Oilo.
13: Le dije que te extiendas 2 horas más de
11: oilo.
13: Dijo que sí, que ahorita va a autorizar 2 horas más de trabajo para ti, vaquerito.
14: ¡No produzcan! Fuentes, desde Chetumal, aquí Sheila reportándonos. Bonita tarde. A ver con qué nos deleitas tu bello, hermoso y espectacular programa, Papi Rin.
11: Todo lo que hago te gusta, Sheila. No lo niegues. Tú sí eres fiel, no como aquel taxista. El 1930 creo que es, ¿no? ¿Sí? ¿Cuál es el número? ¿Cuál es el número de aquel taxista? 1930. Y mira, tanto así que ni me acuerdo de su número, ¿sí? 1630. Ay, anda por allá. Está bien, no pasa nada.
15: ¡Le baile!
11: Regresan. Lo sé, regresa. Me gusta porque así como dice la canción, compárame. Pero aquí sabes que está lo sabroso, ¿eh? ¿Por qué repartes besos si no me mandas uno? Tranquila.
16: Muy buenas noches, vaquerito. Dios te bendiga. Aquí tu amiga Jazz López. Oye, mándale un saludito allá a mi tío Aurelio, que anda talachando la nave. Saludos para mi tío gordo.
11: ¡Ay! Hola, Jazz. ¡Tío! ¿Cómo está, Tito? ¿Cómo está el trabajo, tío?
17: Vaquerito, vaquerito, muy buenas noches, vaquerito. Aquí Luisito Gómez reportándose nuevamente. Saludos y bendiciones para toda la banda que nos está escuchando. Mucho tráfico aquí en Tierra Maya, de la Portillo hacia la Ruta 5. Mucha precaución, bandita. Que Dios los bendiga.
11: Es que es la hora, mi querido amigo. Creo que te refieres a esta, la avenida Laquín, ¿verdad? La Laquín es la que siempre a esta hora de la tarde se empieza a saturar. Pues es que la hora de salida de trabajos, de Portillo hasta Ruta 5, la avenida Laquín, mi querido Luisito, ¿correcto? ¡Ay, papá!
18: Buenas tardes, vaquerito. Aquí reportándome, vaquero. Hoy no llegué porque pura chamba.
11: Ah, ¿y qué dice la patrona al respecto? A ver, ¿qué dice la patrona? Porque ahora se me salió cotizada la Yasmín. ¡Cotizada! De veras, ¿eh? De veras. Mira, papi chulo, tu suegro comerá sus salbutes de huevos tan ricos. Los salbutes de huevo duro tan ricos. Salsita roja que no pique o su guacamole. Y si, ¿por qué no probé de esos? ¿Por qué no me los ofrecieron? ¡Oílo! Ahora que me di cuenta. ¡Capaz de la sierra!

0: paisas de Guanacevi, checar con ella. Es el tema que acabas de escuchar. Antes de la pausa, voy a cumplir con esta tandita de saludos. Oye, por cierto, ya no me andes cambiando. ¿Yo? No digas eso, no digas eso, por favor. Mi buen vaquero, saludos, nene. Saludos a mi amigo Lazarito Martínez.
1: Coméntalo, vaquerito, aquí el Diablito pasando lista de asistencia presente. Saludos a mi hijo, el menor de la familia, Cristobalito, que me acompaña a hacer unas compras a una tienda de conveniencia. Coméntalo, vaquerito, y al ratito, pues hacer el servicio de cortesía sin costo, con score incluido. Hola. Excelente día, excelente tarde y excelente noche.
0: Ahora, lo último no era necesario, papi. No era necesario saberlo, el último servicio. Digo, vaquerito, ¿cómo estamos? ¿Aquí para hacer puntos? Muy bien, Kerry. Como que el Kerry, no sé, me está cayendo bien. Me está cayendo bien el Kerry de playa, ¿eh? Sí, tú, Kerry, del E009, ¿eh? El lunes voy a estar otra vez ahí en playa. Acércate y te doy un regalo, papi.
2: ¡Qué rico!
0: ¿Eh? ¿Qué dices? ¿Te acercas?
1: Esa no vaquero, porque pongo a bailar hasta el carro, vaquero, esa no, saco los pasos prohibidos.
0: Sangolotea el carro, tú sí me eres fiel, no como una tal Yasmín de ahí de playa. Ay, uy, no, estoy apagando velas el día de hoy, ¿eh? ¡Ay! De un tal Genaro, mira, ya le apagué la vela de un tal Genaro. Así nada más puedo decir, ¿eh?
3: Buenas tardes, vaquerín, buenas tardes, ya no soy de los primeros, pero pues acá estamos, 23, estamos escuchando, vaquerín. Saludos para el grupo de la Jaula de las Locas, en especial para sus líderes, que son el Pingüino y la Jazz, de aquí de Chetumal, ya sabes, vaquerín. Saludos para todos, buena tarde.
0: Hola, Pegaso, ¿cómo estás?
4: Hola, buenas tardes, vaquerito, estoy escuchándote como todos los días. Mándale saludos a mi papá Eugenio, que está viendo el Facebook, a ver quién cae. Igual mándale saludos a la Vicky, que está dando las chismes. Que tengas una excelente noche, vaquerito.
0: Ya me dijeron que otra vez te toca la cocina, Nati. ¿No has pensado poner una cocina económica, mi amor? La verdad, papi, el 13 tienes que venir al cumple de tu suegro. Le haremos fiesta. Pero si hoy es el 13, o sea, ¿cómo? Pero si hoy es día 13, ¿qué onda? ¿Sí? ¿Cómo le voy a hacer? ¿Cómo voy a teletransportarme? Aquí andamos tras la chuleta, escuchándote, mi queridísimo Johnny. Saludos a mi amigo el Pegaso aquí en Chetumal, que se porte bien. Ahí te manda saludos, Jazz. ¿Tú sabes quién es Pegaso? ¿Tú la conoces?
5: Vaquero, buenas noches. Hay un saludito para Ezequiel, que extraña mucho a su amor, pero se lo cambiaron. Anda agüitado, por favor, anímalo.
0: ¿Ah, sí? ¿Y se puede saber por quién se lo cambiaron? Digo, ya si estás pasando el chisme, pásalo completo. Ya si es chisme, pásalo bien.
6: Vaquero, mándale saludos a mi hijo Cristobalito, que viene conmigo aquí al lado mío, de parte de su mami Adri, por favor.
0: Ah, ¿verdad? Ahora sí no dices el apodo, ¿verdad? Ahora sí no dices el apodo, ¿verdad? Ah, ¿verdad? Porque está la bendición allá. Pero si no estuviera la bendición, te da miedo, ¿verdad, mamita? ¿Te da miedo que aprenda esas malas palabras? Vaquero. Ay. Ay. Él sí. Él sí. Relájate, mi amor. Gobiérnate. Ay, eres una traviesa, ¿eh? Eres la pequeña traviesa de Mérida. Aquí te escuchamos en el 88.1. Saludos a mis sobrinos Matías y Sebastián. ¿Qué te escuchan allá en Tulum? De su tío Johnny Lara. Oye, aprovecho a saludar a mi amigo Lobito. Allá el Lobito de la ciudad de Tulum y a doña Mari y familia. Allá, amigo, Lobito conduce el TX. Si no mal recuerdo, es el 96. ¡96! Oiga, antes de irme, tengo regalos para la gente de Mérida, Yucatán. 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Voy a una pausa, regreso con más de La Hora del Taxista.
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2: Son las 7:46. 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

0: que está su toro.
1: Exactamente, aquí estamos, mami Ricky. De lunes a viernes en las noches. Así que aplica la de a la cama con el vaquero. Se aplica, se aplica, se aplica. Vámonos rapidísimo a comentarles que ya se fueron los 12 primeros pases dobles para la ciudad de Mérida, Yucatán. Gente que nos escucha ahorita en Mérida, te invitamos a que vayas a la convención Tsunami Comic Con, que será este sábado, sabadito 16, en el Centro de Convenciones Ciclo 21. Me quedan dos pases dobles. Esto es para la gente que vive en la ciudad de Mérida, Yucatán. Porque el evento se realiza allá, en Mérida, Yucatán. Saludos para Elsie Andrea y para Luis Enrique Rodríguez, que ya tienen sus dos primeros boletos.
2: Vaquerito.
1: Mande.
2: Me quedé con la duda.
1: ¿Qué pasó?
2: Quisiera que me mandes unos besos. Quisiera escucharlos, por favor.
1: ¿Y la veré?
2: Gracias. Cuídate mucho. Abrazos y bendiciones y disculpa, pero quiero escuchar esos besos tronantes que mandas.
1: Ira.
2: Vaquerito, buenas noches. Bonito programa, como siempre. Excelente, excelente, excelente.
1: Muchas gracias, Lucy del Socorro Cantún. ¡Ay! ¡Traviesa! Es una traviesa, Lucy del Socorro, ¿eh?
3: Vaquerín, oye, mándale saludos a mi primo Efraín Chana, que está aquí en Chetumal hace ratos que llegó. Vino de Cancún, de la colonia Villa Sotochi. Dale, y también un saludo para mi hermano Sebastián Rivas, ahí en Pescacapa, Perrín, ya tú sabes. Buenas tardes, saludos para todos.
1: Oye, ¿qué le dices a la Jazz? La Jazz te mandó saludos, que no le toca saludo. ¡Qué grosero! Aquí andamos en nuevo portable. Ando con la mera patrona Samantha. Gracias, hermosa, chula. Le puedes mandar saludos a hermanita Frijolito, cumpleaños. Oye, ¿cuál es el numeral ahorita, Lugo? ¿Qué no lo piensas pasar? ¿Qué pasó, Lugo? ¿Te cotizas o qué roquete pegan o qué? Así. Voy a tener trato VIP, así como el pulpo me va a dar Danita.
4: ¡Qué rico!
1: Pero antes cenamos. ¿Sí? Antes cenamos allá unos salbutitos de huevo. Relleno negro. ¡Uy, qué rico! ¡Hola, vaquero! Aquí estamos en el auto. Traje a la chiquis a su trabajo. Te regreso el besote. Dice, quiero boletos. ¿Cómo te llamas? Dice, quiero los boletos. ¿Cómo te llamas? ¿Eres de Mérida? Lo pregunto porque el número celular no es de Mérida, Yucatán, ¿eh? ¿Eres de Mérida, Erika Camacho? Si es de Mérida, ahorita te regalo los dos boletos. Ah, ¿sí? ¿Eres de Mérida o no? ¿Recuerdan que dije que el evento es para Mérida? Centro de Convenciones Ciclo 21. Por eso dije Mérida. Es para la gente que nos escucha. ¿En dónde? Mérida. Saludos a la distancia. Ah, ¿va a estar el fin de semana? Ok. Si es así, ahorita te los paso. Pero segura que vas a ir, Erika. Si no, mira. Si no, que te jalen tu pata en la noche. No es cierto. Ahorita te los mando. Ahorita te los mando, Erika. Saludos, mi estimado vaquero. Feliz noche de miércoles. Y como siempre te comento, hay muchas personas con mucha ignorancia y han provocado accidentes. No, ni me digas. En carretera, por allá, gente que no sabe utilizar ahí los direccionales para los cambios de carril, ¡tache! Y estoy hablando de autos particulares, autos de transporte foráneo, autos de vans de turismo, de todo, no usan las direccionales, familia. ¿Qué onda? Sí, tráete el caso.
5: Vaquero, deseo salvar el pito. Saludos a mi cuñado Luis, a Ciclali, a Niña Nati, a Mara y al ingeniero Guasón. Después de escarbar el pito, vamos tomando una como la cliente y ya salimos acá para refrescarnos.
1: O sea que ya escarbaron para. Bueno, que ya entendí.
6: Saludos, vaquerito. Aquí andamos. Te manda saludos, mi tóxica, la mera jefa, la mera patrona, Gaby. Saludos.
1: Gaby, te regreso el beso, mi amor.
3: 30 a la 40, vaquerín. Yo primero le mandé saludos a Jazz y al pingüino. Ellos son los jefes del grupo de la jaula de las locas de aquí de Chetumal.
1: Ah, ahí está el caso. Oye, hablando de quién es el pingüino. No es Aurelio, ¿verdad? ¿O ese es el apodo de Aurelio? Saludos para el amigo Peluche allá en Tinum. Ahora sí, vamos a la pausa. Vamos a la pausa comercial. Hoy vamos a tener ABC Radio. Atención, después de la pausa y después de que le mande los boletos a Erika Camacho, me va a quedar un boleto doble. Pase doble para que se vayan a este gran evento en la ciudad de Mérida, Yucatán. Comerciales. Regresamos.
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5: Son las 7 con 58 minutos. 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

0: recoditos. Encoma inducido, saludos a la gente que nos escucha en Tulum, en Cancún, Nilquín, Chetumal, 100.1 FM, Neuchán, 104.5. Hola, Cozumel, buenas noches, 93.9. Felipe Carrillo, Puerto y Playa del Carmen, compartimos frecuencia. 99.777. Ah, y en Carrillo también estamos en el 96.7, ¿eh? José María Morelos, 92.5. A la gente de Nicolás Bravo, 93.3 de FM. Buenas, buenas.
1: GT4. QRA, Lázaro Martínez. QRZ, el pingüino. Es el esposo de la Jazz. Dale. Estamos 23.
0: Ah, a Lazarito le dicen el pingüino. Hoy descubrimos algo. Hola, vaquerito, desde el 3290, el poderoso Apple Express. Saludos a mi cristalita Vanessa, que anda en la escuela aquí en Playa del Carmen. Oye, sí les llovió en playa. Porque cuando fui hace rato, nada de lluvia ya.
1: Vaquero, vaquero, saludos a mi jefa, doña Natalia, que hoy cumple años. Ya para que no la felicite el día de madre, saludos para madre. Dale, para mi ingeniero Guasón. Y de parte de Luis. Queremos escuchar las rolas, a ver si lo puedes poner.
0: Oye, Luis, va a estar molesta la jefa, papi, ¿eh? Va a estar molesta. Tienes que compensar como que no la felicitó el 10 de mayo. No, no, no, no, no, no. Ah, caray, mi querido verdadero Chucky. Este es el verdadero Chucky, ¿eh? Este es el verdadero Chucky de Playa del Carmen, del colectivo 93. Padre santo, qué bueno que no pasó nada, hermano, ¿eh? Cosas materiales, bueno. Changos, qué fuerte, papá. Bueno, lo más importante, verdadero Chucky, que estás muy bien. Ni modo, papi. Es lo más importante de todo. Y qué bueno que ya pronto la mamalona va a regresar a tus manos. Pero seguro va a regresar al tiro, te lo aseguro. Un abrazo, amigo.
2: Muchas gracias, vaquerito. Muchas gracias. ¡Ay, qué emoción! Rica es súper fan de esas cosas. Y creo que hace 15 días a veces estuvieron por acá y no pudo acercarse. ¡Ay, no! Me has hecho el día. Muchas gracias, vaquerito. Bonita tarde.
0: ¡A ti, mi Erika! Y que lo disfruten ahorita que están allá por Mérida, ¿eh? Se va a sorprender tu hija. Saludos a mi papá, don César Meseta, alias el Primich. Que ya se anda preparando para ir a la fiesta de Tixcacal. Que solo falta un mes. Promesa familiar Meseta, 24 de junio. El gremio de la familia Meseta. Te estás invitado, muchísimas gracias, mi querido, muy salsa.
3: Vaquerito, buenas noches, discúlpame que no me he reportado, pero aquí andamos, porque ya no me quiere dar el carro, Jess.
0: ¿Qué?
3: La Jess ya no me quiere prestar el carro, pero aquí estamos, ya estamos, escuchándote nuevamente, aquí, modulando, vaquerito, saludos.
0: ¿Quieres que hable con la Jess? ¿Quieres que yo la ponga en orden, papi? Tú dime, ¿eh? Tú sabes que yo lo que digo, la calmo, nene malo. Saludos a Jerónimo y Calixto. Aquí vamos llegando del trabajo, te escuchamos en la 94, también José Luis.
4: Vaquero, buenas noches, vaquero. Aquí el Chucky, el Chucky. Vaquero. Ya cambié de colectivo, vaquero. Cargo la 191, vaquero. La 191, aquí el Chucky. Saludame al Tadeo, que anda de flojo. Al Tadeo y al cara de papa.
0: Déjalos.
4: Sí, llovió, vaquero, sí llovió. Llovió, pero fuego, vaquero, llovió fuego.
5: Muy bonita noche, cuñadito. Ahí ya sabes, como siempre, a la orden para el desorden. Aquí escuchándote. Como todos los días, ya sabes, bonito. Ahora sus besitos a Marilena, hasta Bosque Real. Y saludos al buen Sebastián Pat. Fuerte abrazo.
0: Ahí está, beso para la pequeña. Ahí está mi cuñadito, vaquerito, solo en la casa de la vecina. Lloverá. Lloverá, pero de lloradera, porque el marido se quedó sin trabajo. ¡Ay, Jesús! ¡Ay, Jesús! ¡Ay, Dios! ¿Cómo le va a ir a pobre ese hombre? ¡Mi querido Johnny! Buenas noches, mi querido amigo. Ahí del 2110 me dice que nada de agua. Nadita de agua allá en playa. Saludos al 2214 de parte de su tóxica. Que lo ama y que se ponga a trabajar. Porque quiere cenar rico. Oiga, señores, vamos a jugar ABC Radio. Por favor, avíselo.
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0: Ya sabe cómo es el ABC Radio. Ya sabe cómo funciona. Creo que esta letra casi nunca la hemos usado, ¿verdad? Creo que no. Así que, la siguiente letra. Atención, nombre. Escucha. Escucha bien la indicación para que no vayas a salirme con que me equivoqué. Nombre de canciones. Solo quiero que me propongas nombre de canciones que el título, que el nombre de las canciones empiecen con la letra J. La letra J. ¿Sí? Sí, sí, ya sabes qué letra, ¿verdad? Nombre de canciones que empiecen con la letra J. Corre tiempo. Corre tiempo, corre tiempo, corre tiempo, corre tiempo, corre. ¡Tiempo! Se terminó, se acabó la oportunidad. Ya ningún mensaje más, ya ningún mensaje más, ya, ninguno, ninguno. Se cierran los WhatsApp, lástima, los que están todavía de... Lamentablemente, ya pasó su tiempo. Ya pasó su tiempo. Producción, ¿podemos escuchar algunos audios de propuestas?
7: Jamás, jamás.
0: ¿Jamás de...? ¿Jamás de quién la canta, Luz Elena?
7: Guapa, Julián Tla, de Joan Sebastián.
0: Ah, mira, Julián Tla, muy bien, muy bien.
8: La letra Opta.
9: Juraste amarme.
8: Sí, sí, ya sabes qué letra, ¿verdad?
0: ¿Y de quién la canta, mi querido ingeniero Guasón? Digo, ¿qué pasó?
10: La de Jamás, no recuerdo quién la canta, pero es la de Jamás.
0: Jamás, jamás. Na, na, na, na. ¡Ey, es que la tengo! ¡La tengo, la tengo, la tengo, la tengo, la tengo! ¡Pero se me está pasando! ¿De quién? ¡Ay, mira, mira quién apareció! ¡Ay, ya está el 1630! ¡Ay, pues que te lo pongan allá en tu programa! ¡Que te lo pongan en tu programa de 5 a 7! ¡Dale! ¡Dale, que sí escuché el audio! ¡Dale, dale, sí! ¡Habla, habla! ¡Habla, 1630! ¡Sí, dale, a ver, di algo! ¡Sí, te escuché! ¡Te escuché!
11: ¡630! ¡Ese de Jamás la canta Camilo Sesto!
0: ¡A ver, di algo! ¿Verdad? ¡No, te quedas callado! ¿Te ves? Ay, si todo lo escuché. Pero bueno, ahí pídesela mañana, al de las 5 a 7. Pídesela, pídesela. A ver si te la pone. Arrancamos. Ahí está el ABC Radio. 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
0: Son las 8 con 15 minutos. 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

0: esto. Jamás. ¿Qué les dije? Regresó. ¡Ay! Vaquero. Mis palabras le hicieron y le sintieron.
1: Vaquero.
0: Ya regresó, ¿eh? Y regresó con su dote de perdón.
1: Vaquero.
0: Más le valía, llegó el esquite.
1: Vaquero.
0: Así que dispense si los siguientes minutos no me oye hablar.
1: Vaquero.
0: Le voy a estar dando matanga al esquite.
1: Sabroso.
0: Espero que te lo hayas pasado bien en playa. Pues fuimos de trabajo, mi amor, pero me la paso siempre bien en playa, ¿eh? Saludos a mis sobrinos Pablo y a su esposa Michelle, que andan de visita. Claro que sí, preciosa, hermosa, aurorita, chiquilla, mamá.
2: Vaquerito, buenas noches, vaquerito. Aquí reportándonos desde Playita del Carmen. Nada, vaquero, aquí no cayó el agua. Se puso nomás nublado, pero no cayó nada de agua, chavo. Nomás quiso espantarnos. Todo bien aquí escuchándote, vaquerito, sintonizándote aquí desde Playita del Carmen. Un excelente programa que te mandas, vaquerito.
0: Gracias, don Chetos.
1: Vaquero.
0: Aquí estamos ya en la casa. Pero ¿cuál casa, señor Alejandro? Porque usted tiene varias. Ya me lo dijeron, ¿eh?
3: Oye, vaquero. Ciudad Juárez no empieza de pura casualidad con C de casa de... De C de comida. Yo iba a decir esa canción, pero no empieza con la letra o J. No entendí, vaquero. A ver, explícame. Yo no entendí.
0: No, si empieza. Si revisas, mi querido Alfredo Tapia, si vas ahorita a Google y pones canciones del disco Recuerdos 2 de Juan Gabriel, te va a salir la lista de canciones que venían en ese disco, en esos ayeres, y el nombre de esta canción, así él la tituló en el disco. Juárez es el número uno. Que en el coro de la canción él diga Ciudad Juárez varias veces, es otra cosa. Pero el nombre real de la canción, y así lo presentó Juan Gabriel, en el disco Recuerdos 2, el título de la canción es Juárez... Es el número uno. Revísalo, papito, revísalo. ¿Contestada tu pregunta?
3: ¿Ya ves quién cantaba esa canción? Yo te traigo la mía, por favor. Y dilo al aire y presúmele. ¿Qué te traje? Sí, dilo. ¿Qué fue lo que te traje? Presúmelo.
0: Ya lo dije. Les quite. Pero regresó, ¿eh? Regresó. ¡Ay! Si aquí mi palabra... Pesa y pesa. Voy a comerciales y regreso.
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5: Son las 8 con 28 minutos. 105.1, la que manda. 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

0: Ahí está. Eso fue para Alfredo Tapia, ¿eh?
1: Ah, papirrín, yo creo que ha de vivir muy lejos para que ese cuate haya regresado a buscar perdón con un esquite. Coméntalo.
0: ¿Qué te digo, Marco Antonio?

0: Ahí está. Eso fue para Alfredo Tapia, ¿eh?
1: Ah, Papirrín, yo creo que ha de vivir muy lejos para que ese cuate haya regresado a buscar perdón con un esquite. Coméntalo.
0: ¿Qué te digo, Marco Antonio? Aquí viene.

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0: Son las 8 con 43 minutos. 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
1: Pues, ¿qué es mejor para cantar esta canción? Pues obviamente, uno de los hijos queridos de Jalisco, el Charro de Huentitán, don Vicente Fernández, Jalisco, no te rajes. ¡Ah, qué buena rolota! Saludos a mi amigo Lalito, del 647 de Playa del Carmen. Oye, oye, oye, oye, ¿cómo estuvo el esquite?
2: ¡Ay, qué sabroso!
3: ¡Qué rico, qué rico!
1: Bien rico, pero ya se acabó. No me duró ni 4 minutos. 4 minutos y se gastó el esquite, ¿eh?
4: Y ese se llama Jalisco, no te rajes. Porque no vaya a salir que... No sé, esa canción no se llama Guadalajara, por favor, ¿sí? Sí, pero te hizo decir a ti. Que preguntaste cosas que no vienen al caso, o sea, por Dios. Es que estudié un poquito más, papito, por favor, ¿sí? Y trata de no participar en el ABC Radio, si no sabes.
1: ¡Oh!
4: Eso debe hacerlo a los inteligentes, a las personas grandes con nosotros. ¿Verdad, Mateo?
1: No, ahora traes pleito con Alfredo Tapia de Playa. Barbariña, ¿cómo está Barbariña? Barbariña Muñoz. Ay, no sé, escuché en Dubai, ya me dijeron que está en Dubai. En Dubai, su baño. 99-82-36-45-44. Oye, vamos a hacer una cosa. Ya que están que quieren complacencias. Aquí la producción me dio chance. Que vamos a aplicar la de pídela cantando, chavo, ¿eh?
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1: ¿Quieren complacencia? Tienen que cantar la canción que quieren escuchar. Y no solamente 2, 3 palabritas. No. Una estrofa completa de la canción que quieran escuchar. Conta ayuno, ¿eh? Así.
5: Ay, yo quisiera cantarte miles de canciones.
1: A ver, ¿cómo cuál
5: pero
1: quieres?
5: No sé si me la vayas a poner.
1: A ver, dime cuál quieres.
5: Ay, Dios, no sé, a veces pienso en muchas. Pero bueno, vamos a echarnos un pedacito de una canción bien bonita.
1: A ver, primero dime cuál, a ver cómo se llama primero.
5: Si yo fuera él.
1: Ah, si yo fuera. Completa de la canción que quieran escuchar. Conta ayuno, ¿eh? Así.
5: Ay, yo quisiera cantarte miles de canciones.
1: A ver, ¿cómo cuál
5: pero
1: quieres?
5: No sé si me la vayas a poner.
1: A ver, dime cuál quieres.
5: Ay, Dios, no sé, a veces pienso en muchas. Pero bueno, vamos a echarnos un pedacito de una canción bien bonita.
1: A ver, primero dime cuál, a ver cómo se llama primero.
5: Si yo fuera él.
1: A ver, va. ¡Relájate! ¡Ya! ¡Ya! Tranquilo.
5: Yo que me sentí que estabas conmigo a mi lado. ¡Ay, no, error!
1: Tranquilo.
5: Padre.
1: Gobiérnate. Ya, sí, ya sé cuál es. Ahorita te la vamos a tocar en caliente. ¿Sale?
5: Por favor. ¿Y me estás escuchando tú? Esa es la verdadera canción, querido.
1: ¡Ya está, papito! ¡Bye! No, sí viene filoso este muchacho. ¿Otra llamada telefónica, señor? ¡Otra llamada! ¡Buenas noches!
6: Buenas noches, tu querido socio.
1: ¡Hola! ¿Cómo está, mi amor?
6: Muy bien.
1: ¿Qué canción me vas a cantar, mi amor?
6: El de tatuajes.
1: ¡Ay! A ver. A la one, a la tú, a la tripa, ¡cántala!
6: Síguele.
1: ¿Y ya?
6: Ya, de ahí me salí.
1: Ah, bueno, te la voy a pasar por válido, mi amor, ¿vale? Un besote, socia.
6: Gracias.
1: Adiós, mi socia querida. Siguiente llamada y última llamada. Buenas noches.
7: ¿Vaquero?
1: Sí, ¿quién habla?
7: Buenas noches.
1: ¿Quién habla?
7: Alexis, Dedos de Fuego.
1: Alexis.
7: ¿Me escuchas?
1: Te escucho, dímelo, Alexis.
7: Ándale.
1: ¿Qué canta?
6: ¿Por qué? ¿Por qué te
1: No, sí. Sígale.
6: Sí.
1: ¿Y ya?
6: Ya, de ahí me salí.
1: Ah, bueno, te la voy a pasar por válido, mi amor, ¿vale? Un besote, socia.
6: Gracias.
1: Adiós, mi socia querida. Siguiente llamada y última llamada. Buenas noches.
7: ¿Vaquero?
1: Sí, ¿quién habla?
7: Buenas noches.
1: ¿Quién habla?
7: Alexis, Dedos de Fuego.
1: Alexis.
7: ¿Me escuchas?
1: Te escucho, dímelo, Alexis.
7: Ándale.
1: ¿Qué canción vas a cantar?
7: Estoy tramado, pero voy a querer la de
5: Almohada de José José.
1: Madre Dios. Dedicada a alguien.
5: ¿Se puede o no se puede? Pues
1: sí, adelante. Pero si me la cantas
5: no,
1: a mí.
5: Pero la neta me gusta.
1: Pero espérame, haz una cosa. Dedícamela. ¡Cántala!
5: Hola, buenas noches.
1: Karen.
5: Pa. Permítame un segundo.
1: Síguele, dale.
5: Amor como el nuestro, no hay dos en la vida. Por más que se busque, por más que se esconda. Tú duermes conmigo todita las noches. Te quedas callada sin ningún reproche.
2: ¡Qué rico!
5: Por
1: gracias.
5: Eso te quiero.
1: Ya, con eso, ya.

0: Tranquilo, tranquilo, porque luego te vas a emocionar mucho, ¿eh? Sí, luego se va a poner cariñoso.
1: Ya se quiere bajar mi pasaje.
0: ¡Padre! Ahorita te la toco en caliente, papito, ¿vale? Luego, ¿sabe qué? Vamos, ahí está. Ahí está. Los que llamaron tienen chance de rola, ¿eh? Luego no digan de qué no vieron, ¿eh?
2: Si yo fuera él, ese grupo mojado.

Yo sé por qué cantó esa canción. Porque le dio miedo que me vaya a otro lado. Voy a comerciales. Regreso con Joan Sebastián, José José y mucho más. 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
6: Son las 8:59.
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1: Tatuajes de Joan Sebastián. Con esto arrancamos los últimos 50 minutos. 50 minutos y corriendo y se acaba el programa.
2: Vaquerito, vaquerito, ¿qué hiciste de ese hombre? Oye, lo alteras, está muy tóxico el día de hoy.
1: ¿Qué te digo, papi? Los vuelvo locos. Pero no te voy a marcar, no, Barbarita, tenía que ser por llamada, ¿eh? Lástima, perdiste tu chance, Barbarita. Ni moto. Saludos a mi esposo Alejandro Pot, de parte de Meli Galás y Diana Pot, la nieta consentida, y al nieto Dieguito Pot desde Yaxcopí, municipio de Peto, Yucatán. ¿Qué pasó, papi Rin? Soy de Lola Verde. Ah, yo pensé que eras de playa. Perdóname la vida, Lalo. Perdóname, excuse me. Excuse me, papito, te relajas, te calmas.
3: Vaquero, buenas noches. Yo también quería echarme un buen pedazo.
4: ¡Qué rico!
1: Ay, ¿de veras? ¿Todavía lo quieres? ¿Todavía lo quieres, Marrufo? Digo, yo pregunto si todavía lo vas a querer. Papirrín, esta es mi cena para bajar de peso. Oye, papito, pero te lo van a hacer en licuado, supongo, ¿verdad, papi? ¿Verdad, Ronco? Supongo que te lo van a hacer en licuado, seguro.
5: Ay, papirrín, ya sabes, aquí en Chetumal, entre ellos se van, ya ni a nosotros nos dan. Entre las mismas comidillas de los comités, ahí se reparten la parte y a nosotros, a los de lo que es la comunidad, nos dejan en visto, papirrín.
1: Ahí está, pues ahora le entiendes, ahora me entiendes y comprendes.
3: ¿Sabes qué, vaquero? Aparte de la pena, me quedé con más pena porque era una excompañera de la secundaria.
1: ¡No!
3: Y yo a ti te conozco. Yo, ¿a poco me agarraste cantando? Le digo.
1: No, ya terminé.
3: No manches, me tocó una excompañera de secundaria ahorita.
1: Oye, pero te hicimos un favor. Te escuchó cantar y habrá dicho, ¡oh! Canta bien el dedo de fuego. Por lo menos lograste recuperar el WhatsApp, estar en contacto otra vez. Pregunto. Si no lo hiciste, dedos de fuego. No, no vas a tener perdón, ¿eh? Ya me voy. Pues adelante, Barbarita, adelante. Dale.
2: Buenas noches, Barbarita, buenas noches. Aquí Venturita reportándose. Aquí andamos a las 5:07 menor. Aquí andamos. Pues me hiciste regresar con esa música hasta el 99. Al 99 me hiciste regresar con esa música.
1: Ah, no, pues sí, ya estabas. Tú ya eras más grandecito que yo, Venturita. Yo todavía era Pepito Tus. Tú ya eras Ventura.
2: Oye, vaquero, puedes decirle al compañerito ese que yo creo que no fue ni a la primaria, ni a la chanprimaria, ni a la chansecundaria, que ¿dónde diablos empieza la canción con la J? Dime dónde empieza, por Dios. Ay, no. Tenía que ser yucateco. Mare.
1: A ver, ¿de qué estás hablando tú? A ver, ¿de qué canción de J? A ver, Alfredo, a ver, ahora sí, ¿qué digo? Y déjame decirte que no es yucateco el Pocoyo. Cuidado. Nada más debo decir, cuidado. Ya le mandé besos a Dinora y a Doña Mari desde el principio. Sí, yo se lo mandé sin que me los pidieran. Yo sí, porque las consiento. ¿Verdad, mis damas hermosas?
2: Bacalito, un saludo para mi niña Abby, que me está escuchando en estos momentos. Dile que la quiero mucho, que es parte de mi corazón.
1: Abby, saludito, Abby, ¿le puedo mandar beso? Antes de que dijeras, mejor se lo mandé. ¡Hola! Saludos a mi carnal que está en Paseos Cabá y a toda la banda de Citas de parte de Alberto. No, mi Barbarita. Negativo. Aquí a nadie se le obliga, mi amor. Para nada. Es más, ya voy al otro, al que está fuera de Alejandría. ¡Ay, sí! Que mi nieto Itan quiere su canción, pero si hubieras marcado, Rafa. ¿Por qué no marcaste cuando tenías chance, Rafita, para que pidiera la canción del nieto? ¿Ya viste, Rafa? Es tu culpa, Rafa. Tenías que haber marcado cuando lo dije. Así que cualquier cosa es culpa ya tuya, papito. Culpa tuya, papá. No creo, no te queda lejos. Sí, la neta, muy lejos, chavo. Y la verdad, está mucho flojera caminar, ¿eh? Ahí está, dedos de fuego. Con esto ligaste a la excompañera de la secundaria, papito, ¿eh? Y ya te escucho, ¿eh? Como cantas. José, esto se llama Almohada.
0: Para viejas, solo las del vaquero.

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0: que te disparo.
1: ¡Qué rico!
2: Aguas que disparo, ¿eh? Para... Tengan cuidado. Saludos para Etan, Etancito precioso. Ese vaquerito allá está con el abuelito. Ahí están escuchándonos, ¿verdad, abuelito? Ah, el abuelito ya está cansado, ya se fue allá a echar su... chopear su pan con café, ¿verdad, Rafa? 99-82-36-45-44. ¿Cómo lo zumba, Barbarita, eh? Lo zumba bastante bien. Lo mueve sabroso. Ay, ay, ay, ay, ay. Dile a mi mami que maneje con cuidado. Ay, esa Barbarita era de... Pon atención, mi amor. Tu mirada fija al volante allá a la carretera. Deja de estar mirando, chiquilla, mamá. Estás allá coqueteando, tipo. Así lo hacía. Así lo hacía en la tienda roja, ¿eh? Igualito lo hacía en la tienda roja, Reni.
3: Oye, papi, Rin, solo hubo una vez en radio. Bájelo, yo no alcancé a mandar mi canción. No vas a hacer otra dinámica.
2: Hicimos la de Pídela cantando. ¡Ay, Sheila, Sheila, Sheila! Tienes una muy mala suerte tuya, hicimos Pídela cantando. Sí, mijita, ya llamaron, ya la pidieron. ¿Licuado? No, dice, el licuado no lo meto en la avena y se hablaba blanda bien y lo hago como lo hacen las...
4: La calle.
2: ¿En serio?
4: Me gusta que la

0: le puedes felicitar a Manolo López, que estás cumpliendo años el día de hoy.
1: Okay.
0: Un fuerte saludo desde la ciudad de Reyes, Sisimín, vaquero. Muchísimas gracias, te esperamos. Buenas noches.
1: Gracias, ingeniero Félix. 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
2: ¡Ay, papi! ¡Wii! ¡Como la chilindrina!
1: ¡Sorry, mamá!
2: ¡Váyelo! ¡Ahí nos vemos mañana, papi! ¡Yendo a casita! Hasta mañana, un besote.
1: ¿Ya ves? Por no poner atención, mi amor. Reclame y no se da cuenta. 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Si lo quieres, yo te lo mando ahorita. ¿De veras? Ahora, ahorita se lo vamos a mandar. ¡Ah, mira, ya se gastó! Ya se llevaron el boleto, man. ¡Qué rápido, eh! Les digo que este programa tiene rating, chao. ¡Tiene rating, papá! Échate, ahí está. Ahí están los boletos, ya se los llevaron, ¿eh?
3: Ay, Sheila, por Dios, ¿te pareces al de la música que dice que se llama como tal, pero como no estudia? ¿Así te parece? ¿Tú quieres que te pongan las cosas y no estás atenta al programa, Sheila? ¿Qué te pasa? Por favor, hay que levantarse más temprano, hacer tu cosa y programar tu horario. 7 de la noche, empieza el programa. ¿Ya vienes al final del programa? ¿Quieres que te pongan cosas? ¡Ay, por Dios, Sheila, vete a dormir!
1: Ya se armó el problema. Saludos a mi amigo Reinaldo Guzmán de Caobas. Buenas noches.
4: Somos migajeros.
1: Papi, acá hay rating, chao. Imagínate, está saturado mi WhatsApp. Saludos aquí, rumbo al 85, mi querido Bolsón. Que tenga buena noche, que tenga muy, muy, muy, muy, muy buena noche, papi Rim. Échate la siguiente rola, señor. Suéltala que suene. Mujeres divinas. Sí, es Don Chente. Yo sé que te gusta. Yo sé que ya las vas a necesitar. Ahí está. Amerita con esta calor, ¿verdad? ¡Ur!

se llama Fabiana Rojas. Esto se llama Voy a Olvidarte. Al término, una breve pausa y regresamos a los minutos finales.

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0: Son las 9 con 28 minutos. 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
4: Breve pausa y también aprovecho saludar a aquellas personas que están trabajando en este instante, que están ahorita en el aeropuerto internacional, mis amigos del transporte turístico. A ustedes, un fuerte abrazo. Están ahí al tiro y pendientes. También a quienes lo hacen en las vulcanizadoras, en las estaciones de servicio, en las gasolineras, a los que están de guardias de seguridad, en este momento ahí en los encierros, a los de vigilancia, a los que están en estas tiendas que operan 24 horas en farmacias, a usted que está en su negocio de alimentos, allá en su negocio de qué será, de papitas, hamburguesas, empanadas, esquites. A usted que está escuchándonos esta noche, muy agradecido.
5: ¿Cómo ve, vaquero? Ya ni no era acá, me está diciendo que soy pleitista. Si ahora quiere acá pelear conmigo en vivo, ya no por programa, sino en vivo.
4: ¿Ya ves? Muy bien, Dinora. Tú me vas pasando reporte de cómo se está portando, ¿eh?
6: Ay, Sheila. Creo que te faltó ácido fólico.
4: ¡Oh, no!
6: ¡Sheila!
4: ¿Ahora? ¿Ahora hasta Felipe te agrede, Sheila? ¿Ya no hay respeto a tu persona? Aquí estamos en Puerto Morelos, vaquero, de parte del chatarrero. Saludos a unas maestras que ya van a nada de salir de vacaciones. Y a la chula del puerto. Bueno, pues así que digas vacaciones, ¿no? Hasta el 15 de qué, 15 de... Bueno, el caso es de que todavía les falta de las vacaciones, ¿no? Todavía les falta.
7: Bebé.
4: ¿Quién llegó? A ver, ¿quién está?
7: Chiquito bebé.
4: Ay.
8: ¿Qué huele? Ya te vas sin despedirte. Coméntalo, vaquerito, que estamos escuchándote como siempre, ya sabes. Al fondito ya le escucha. Pero siempre presentes. Coméntalo.
4: Gracias. Lo tengo que decir despacio porque luego se encelan. Chiapas. Sí, porque si no luego me arman la de Santo Dios Padre. Bueno, llegó el momento de que te pongas en contacto de una vez para que no lo dejes a lo último y luego no me alcance a leer tu mensaje. Mándalo de una vez ahorita, aprovecha que está tranquilo. 9982-364544. Mi querida Natalia, ¿cómo va la cena? Porque por lo que escuché vas a preparar algo bastante complicado hoy, ¿eh? Amigo vaquero, aquí estamos en el trabajo. Aquí está el amigo Felipe. Felipe Canul, papi. Un saludo, papito.
5: Vaquero, ¿qué crees que me dio ahorita Dinora? Le digo, me duele mi cuerpo porque hice limpieza, me puse a lavar, limpio mi cuarto. Y me dice, por eso llovió. ¿Cómo ve a Dinora?
4: Pues sí, la verdad, hasta que por fin haces algo en tu vida, papito.
9: Oye, esa tal Natalia, desde que iniciaste estoy escuchando que está cocinando. Trae el caso del colega que no compra la cena.
4: ¿Verdad que sí? Yo también digo lo mismo. Pobrecita, ahí la ponen a trabajar a la pobre a esta hora de la noche. ¿Qué? Ahora yo me pregunto, ¿qué está haciendo Auralia? ¿Qué está haciendo Victoria? Y ahora la otra, ¿qué está haciendo papito Eugenio, eh? ¿Qué está haciendo, eh? ¿Quién está por acá?
10: Vaquero. Buenas noches, excelente miércolito. Fuerte abrazo en la cabina, aquí sintonizándote, primera vez que te escribo, en este programa, aquí sintonizándote, siempre hemos escuchado, pero no había chance de escribir, pero ahora sí, vaquerito, aquí estamos a la escucha, estamos pendientes aquí sobre la avenida Colegio, sobre la altura de la Colosio, Aquí estamos chambeando, vaquerito. Ahí nos alcanzó un poquito el agüita, pero aquí andamos al 100 trabajando.
4: Papito, ¿y cómo te llamas?
11: Tienes bonita voz, ¿eh?
4: ¿Cómo te llamas, papá? También dímelo en el audio. Que no te dé pena para que yo te pueda saludar bien, papá. Dale, dale, dale, hazlo. Mándame tu WhatsApp otra vez. Mientras se anima el papirrim. Es el viejo del sombrerón, ¿eh? ¡Zúmbale! Es la sonora, la sonora, la sonora dinamita.

0: Me derrito, Dinora, me derrito. Como el quesillo que le pones a la empanada. ¡Ay, mami Ricky! Ya, ahora sí, ya hablaremos tú y yo directamente. Sin intermediarios, ¿eh? ¡Ah, ah! Perdón, lo dije o lo pensé.
1: Coméntalo, pues, vaquero, ¿qué tiene Sheila? Que a todos los hombres hace enojar Sheila. Todo le busca pleitos a ella. Coméntalo.
0: No lo sé, papito, no lo sé, pero de que la traen contra Sheila. Y eso que Sheila vive en Chetumal, carnal, imagínate.
2: Aquí andamos al 100, vaquerito. Germán Aragón, capitán primero. Infantería, a sus órdenes. Aquí andamos.
0: Germán, bienvenido. Horario nocturno, papito. Aquí estamos de lunes a viernes, papá. 7 de la noche a 10. Aquí te voy a acompañar si mientras tú lo permitas. Germán y compañeros, reciban un caluroso saludo, papirrim.
3: Pues la Horaria, vaquerito, vive en Temash. Solo los fines de semana viene. Y la Victoria vive en su casa. No vive aquí en la misma casa. Y nosotros vivimos aparte, vaquerito. Y mi papá Eugenio está acostado, descansando como el rey.
0: ¡Ay! ¡Pobrecito! No se vaya a cansar su manita. Además, como dicen los antiguos, que si aprendes a cocinar, ya te puedes casar. ¡Ey, tranquila, Natalia! ¿Cuál es la urgencia? ¿Cuál es la urgencia de eso?
4: Por ahí te va a hacer llegar un audio o un escrito de una personita que acaba de obtener el número de la turquesa del vaquero, ¿eh? Checa nomás, vaquero.
0: Ya. Hasta ya vi su foto. ¡Pórtate! Sí, estoy viendo su foto de WhatsApp. Hola, un saludo a la familia Díaz Gallegos. En Playa del Carmen nos están escuchando en este momento. Muy agradecido. Buenas noches, amor mío. Maravillosa noche. Beso para ti. Saludos también a la gente del Mirador para que se despierte. Andan durmiendo todos. ¡Levántese! ¡Ándele!
5: Dime, vaquero.
0: ¡Va, póngase a trabajar! Dime, vaquero. ¡Te digo!
5: ¡Soy tu vaquero!
0: ¡Sí, sí! ¡Queda queso todavía! ¿Queda todavía queso? Es la pregunta. Vámonos a la última pausa comercial. La última, regresamos ya para escuchar y leer sus mensajes finales. Ahora sí, corte comercial y volvemos.
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6: Son las 9 con 44 minutos.

0: Eso es todo, amigo.
1: ¡Vámonos! ¡Vámonos, familia! El programa por hoy se acabó. Ni modo, mi querido Chucho Pérez de Tizimín. Llegaste tarde, papi. Yo ya me voy. Ya me paso a retirar.
2: Chirrión, tranca la machaca, vaquerito. Ya se gastó. En la torre, por la chancleta de mi tío. Gastado se hizo. Ya la van a dar las 10:50, me dijiste.
1: Ya, papito, ya estamos del otro lado. Oye, papi Rim, dice, claro que sí hay, claro que sí hay quesito. Todavía queda queso Daisy, sabes que me encanta la empanada con queso Daisy. Te va a pegar, Danita, pero ¿por qué? Si estoy preguntando si todavía queda queso Daisy. No se va a molestar, Danita, ¿verdad, mi amor? Hola, mi querido Ramón Cajún, allá hasta Tierra Maya, un fuerte saludo, carnal. Dice la Sheila, hace equipo con la Chabela, ah, no sé. Eso no lo sé, papirrín, ¿eh?
3: Sale, papirrín. Escuchamos mañana, ya sabes, misma hora, misma frecuencia. Ya estamos arribando a la ciudad de Valladolid. Ya sabes, estamos pendientes, papito. Chao, bye.
4: ¿Ve lo que se toma la niña, vaquero, eh? ¡Mira lo que se toma la niña! Érala.
1: Déjala. Próximamente ella y yo vamos a compartir la misma bebida.
5: ¿Qué onda, hermano? Buenas noches. Me fue todo un poco tarde, pero seguimos ya sabes, porque no pasa señorita. Oye, me habías confundido, pensé que era domingo. Sé que los domingos solo suena la trompeta. Ah. ¿Qué onda que hoy sonó? Ya me imagino que estoy tomando para domingo.
1: Pero dale, hermano. Ahora el otro. El otro nada más está buscando un pretexto para hacerlo. Guapo, no escuché si me mandaste saludo. Claro que sí te mandé beso. Mi querida Noemí, ¿cómo va a ser? Hasta te saludé. Que ahí andabas con la bendición que la llevaste al trabajo. Pero está bien, no te preocupes. Ahí está su beso, ¿eh? Allá hasta Valladolid de Yucatán.
6: Mire, vaquerito, aquí anda tomando su jamaica bien fría.
1: Es jamaica. Es jamaica, Dinora. Porque ya sabes que es mañoso ese hombre. ¡Es mañoso!
2: Bien, tu huracanado, vaquerito. Bonita noche, bendiciones. Tu touch de la semana. Mañanita, primeramente Dios, estaremos aquí a la cuerda. Escucha. Excelente noche.
1: Gracias, amigo. Mañana nos vemos otra vez. Igualmente, mucha suerte, mi amigo Marco Mejía. Échale ganitas, papi. Al ratito ni cuenta te vas a dar. Cuando hagas así, ya estás casi por salir, ¿eh? Mira, papi chulo, vino su admirador. La vez pasada la confundió y le dio su arrimón. ¡Ey! A ver, ¿quién es ese? Pásame su nombre de una vez, ahorita me arreglo con eso. Hola, mi querida, preciosa, hermosísima. Itzel, mi amor, otra vez llegaste tarde. Ay, Itzel, llegó tarde otra vez, Itzel, ¿verdad? Nada, vaquerito, amor, es compartir, es correcto. Saludos para Tuchitas, la Lisa y Lamons. De parte de Miguel de Cozumel.
2: Buenas noches, vaquerito, que descanse, vaquerito. Que descanse, nos escuchamos mañana, vaquerito.
1: ¿Y a qué horas pensabas reportarte, Catalino? ¿Y a qué horas pensabas de reportarte?
7: Es mentira, no. No le creas a Dinora, ¿eh?
1: Pues yo tengo por allá un video, ¿eh? Nada más te aviso. Saludos y que tengas linda noche, Aurora preciosa. Bueno, yo ya me voy. Se van a quedar con Marcial Pisté, el Grillo. A continuación empieza el programa de Pueblos Mayas.
2: Hasta mañana, Pepín. Ahí luego nos ponemos de acuerdo para una visita al cuarto oscuro. Coméntalo.
1: Tranquilo. Tranquilo, que mañana me toca atender Tulum. Mañana vamos a atender a la gente linda de Tulum. Mañana vamos a estar trabajando un ratito allá en Tulum, Quintana Roo. Y luego por la noche regresamos.
8: El besito.
1: Aquí a la cabina turquesa. Y como cada noche a la hora del taxista. Mi querido Robert Hernández en cabina Master 1, gracias amigo, un fuerte abrazo para ti, papi Rin.
6: Vaquerito, aquí se comió 4 pesadillas y no le quiso llevar ninguna.
1: Estarse y soñar. Así de plano, gracias Dinora. De hecho, precisamente iba yo a preguntarte eso, ¿eh? ¿Por qué no me han llegado a mí? Pero gracias Dinora, tú muy linda, ¿eh? Tú ponme al tanto de lo que suceda ya, Dinora. A partir de ahora, pásame toda la información, ¿eh? Porque yo sospecho que ustedes mandan más de 3, ¿verdad? Mandan como 5, pero le dan golpe con 2. ¿Qué quieres, Chabela? ¿Qué quieres? ¡Ponte a trabajar! Pásela muy bien, cuídese mucho. Me despido con esto de Los Ángeles Azules. Y Belinda. Se llama por ella. Buenas noches. Que descanse y hasta mañana.

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7: Son las 9:58. 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
0: 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Son las 10 con 17 minutos. 105.1, la que manda. 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

¿Qué tal, amigos? ¿Qué tal, gente bonita? Buenas noches, aquí estamos en esta noche de miércoles, día número 13 del calendario del año 2026. Pues aquí estamos nuevamente con ustedes, llevándole buena música, acompañándoles como siempre, con la buena música. La música que a ti te gusta, la música que nos identifica, la música de nuestro pueblo. Aquí estamos, son exactamente las 21 horas 9 de la noche con 20 minutos, 22 horas 10 de la noche, 10 de la noche con 22 minutos. Usted que nos escucha a través de Radio Turquesa Peninsular, buenas noches. Pues cáiles, güey, tan iles, vaya sin cochu, vaya en tu carne, te voy a echarle. Vaya en tu carne, te voy a echarle. Un petumbe, hábili. Un petumbe, hábili, miércoles, ¿verdad? Y tú dices, quimacola, te algo más que hiciste lo malo. Vinca, marcial, pisen, champagaba, chamás. Con eso, hoy, chanquis, que le pasó, le chanquis, que le jaranas, va. Pues cáiles, todo el chano, güey, chacnalacan, que ya en su laca, jugándole para ti, que le pasa. Vamos con esta gran jarana de la orquesta generación, es la orquesta nueva generación, dice Diana Angélica, una preciosa jarana mixta. Escúchela ahorita, 99 82 36 45 44 es el número del WhatsApp donde estaremos bien comunicados con ustedes. 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
0: Son las 10:34. 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
1: Así es, amigos, la mejor música y los grandes éxitos a través de Radio Turquesa Peninsular. Nosotros, como siempre, llevándole la buena música, llevándole a usted los grandes éxitos de los estudios de Radio Turquesa. Un servidor de ustedes, Marcial Pistema, conocido como el Grillito Cantor, y estaré con ustedes hasta las 11:30 de la noche. Estoy hasta las 11:30. Guayanene, Huescaíla, Guayanene, Pachuchi, Pachuchi, Tres, Michabelés, Tres, Cachahuy, Coma. La que chatan que se mayo pues bichan cate de cuantos que pisan si metes cuanta que chatan se metes cuanta que tus que esquema cuál es la que se pues bichan es que es bichan más uchi el chico pues es de cada vez que no que el chico malo cada vez que es un mucleta maya pues entonces guayanone pues que es así es, amigos, hay que darle vida a la lengua maya. La finalidad que nosotros estamos aquí frente a estos micrófonos es darle vida a la lengua maya. Usted que nos escucha, usted que nos sintoniza, mándenos un mensaje, díganos dónde nos escuchan. Quiero escuchar algunas palabras en lengua maya. Usted, como siempre, allá nuestros hermanos en la zona maya, buenas noches, tolácate, este es tu doble maestro, malo, hábil, ves que eres malo, hábil, tolácate, cachagüey, con el tolácate, cachan, la con bacho, que ya te encontré, vamos con más música, señores, nos vamos con más música y ahorita regresamos, que no le cambie, pueblos mayas, un programa dedicado a todos nuestros hermanos de la lengua maya, upasil cagal, upasil mayas.
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0: las 22 horas, señores, las 22 horas, 10 de la noche, las 10 de la noche con 43 minutos. Escúchese bien, las 10 de la noche con 43 minutos en nuestro Quintana Roo, Yucatán, Campeche y Belice. Son las 21 horas, 9 de la noche. 9 de la noche con 43 minutos. Ahora sí, nos vamos con más música. Con el 7, Uge, Gotze, de Kitchell en Pachova, Uge, Lejatos, Pachova, Skylech, Tone, Wayone, Skylech, Wayone, Uy, Slack, entonces, si, tu ventón, estás de Jatos Pach, Titech, Skylech. Uy, bien, pero que chuta.
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0: Son las 10 con 54 minutos. 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
8: 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Pues que ahí le checo de checo de ese jugador se le pasa. 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Vamos con más música, señores, vamos con más música. Recuerda que nosotros le traemos buena música a través de Radio Turquesa Peninsular. 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Malo hable. Saludos para nuestro amigo Jaime Cruz. ¿Dónde anda, don Jaime? Vasca, Bercho, don Jaime. Tushka, man, don Jaime. Vasca, con el don Jaime. Bichabel, don Jaime. Bichabel. Bichabel, ¿cómo estás? Vasca Conic, que venles. Tushka Mam, ¿dónde andas? Don Jaime, un placer saludarlos, señores. Saludos, por ejemplo, también tenemos saludos para nuestro amigo Arturo Chi, es el conductor del taxi número 646, codificado sexto, cuarto, sexto. Orinares, el playito del Carmen, un cordial saludo por allá a todos nuestros hermanos allá en Playa del Carmen. Vamos.
7: 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Ya que no matar es mía, ¿verdad? Ya tengo que ver a qué tiempo, no hay intuición, que te echan años a. Se echan cumbia, oye, de. Lulum pal, ¿verdad? Uy, que echan kits que le encajo.
8: Es que, mao, va a escuchar mi noche, va a hachar el besol, hazle de que va. 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Dame, güey, le estoy diciendo, dame, güey, te voy a entrelecer, güey, quien se anticipa, te voy a entrelecer, güey, quien se hace para hacer, güey, como hace tú el malo, güey, no, chumac, güey, ya no, güey, no quise que tú no escuchas, tienen tata, güey, te le está cuidando, pues, güey, ya no, güey, es que le dice, güey, se le enchanzaja tus pachas, más que hacerte el malo, y no, chumac.
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preciosa jarana de la orquesta jaranera del señor don Arturo González. Escúchalo, el tema se titula Las Hermanas Cámara Mejía, una hermosa y preciosa jarana. Saludamos a nuestros hermanos allá en Peto, Yucatán. Nuestros hermanos se llaman Blanca, Mérida, Yucatán, bomba.

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1: Buenas noches, grillito, buenas noches, saludos desde Playita del Carmen, saluditos desde Playa del Carmen. Ya terminando el trabajo rumbo a la casa a descansar. Buenas noches.
0: Nuestro amigo Don Beto, usted va a Don Beto, nuestro amigo Don Carlos Humberto, allá en Playito del Carmen. Un placer saludarlo, señor. Un placer saludarlo. ¿Cómo están ustedes por allá? ¿Cómo están por allá? Me dicen que hay partes donde ha estado lloviendo. Eso me están platicando, no sé si es cierto. Pues me imagino que sí, porque pues ayer y hoy se estuvo nublando fuerte la nublación y no llovió. Por acá en Cancún no llovió, puede decir que haya llovido en parte de, parte de Quintana Roo, más o menos le puedo decir ahí porque se nubló aquí por el poniente. Está Cantunil, San Ángel, Solferino, está allá el kilómetro 80, Cedral, Ideal, puede ser que por ahí haya llovido, no lo sé. Por eso le pregunto, porque me dice por ahí que probablemente haya llovido parte de Quintana Roo. Pues un placer saludar a nuestros amigos ahí en Playita del Carmen. Comenten por allá si cayó la lluvia por allá o no cayó la lluvia. ¿Cayó la lluvia o no cayó la lluvia? Platíqueme por allá algo. Y aquí estamos pendientes de la programación de Radio Turquesa, Pueblos Mayas. Miren, vamos con este tema que me solicitaron y espero que sea de su completo agrado. Ahorita regreso. ¿Verdad que yo también caeré mi chanto, tú me dejaste para allá? Pues voy a que tras que te lleves caer, hay más que yo te lo malo. ¿Qué pasó? Nos vamos primero con unos mensajes. Me dicen por ahí que nos vamos primero con unos mensajes. Ahorita regresamos. Vean que se está escuchando y va a quedar en los bancos. A ver que se está.
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3: Disculpe, ¿cómo se llama?
4: Mi nombre es Daniela Cruz.
3: ¿A qué se dedica?
4: Soy ingeniera en logística y cadena de suministro.
3: ¿Dónde nació?
4: Nací en Puebla, pero ahora soy orgullosamente playense y dignamente quintanarroense.
2: Son las 11:12.

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1: 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Nuestro amigo don Jaime Cove está platicando, se nos alargó la plática con nuestro amigo don Jaime Q. Don Jaime, pues quién va a ver si tenemos Mac, pues sabe de que está hoy, de que le gato para hacer chingo ayer, está mal y tiene de que pues te lo tunchan, o costa que no huye el chanqui, que no huyo, le jalan a tu laca, maya, si lo ve, pues tunchan pan pancheo, cabalí, tunchan. 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Nuestro amigo don Jaime Q. Ve que me acuerdo si usted te lo va a ser un aire. Ve que me acuerdo tu laca.
2: Tú y me saludo. Ya tu laca me acuerdo yo que chancas mayas o las mayas ya no. 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
0: Son las 11:26. La semana.

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5: Son las 11:44. 105.1, la que manda. 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
0: Son las 11:55. 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
0: Son las 12 con 18 minutos.

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0: Son las 12 con 32 minutos.

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0: Son las 12 con 50 minutos.

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2: Son las 12 con 59 minutos.

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3: Es la 1:17. La semana.

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0: 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Es la 1:32. 105.1, la que manda. 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
0: Es la 1:47. 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
3: Son las 2:16.
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0: 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Son las 2:31. 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
0: Son las 2:46. 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
2: Son las 2:56. 105.1, la que manda. 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
0: Son las 3 con 17 minutos. 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
0: Son las 3.

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4: Son las 3 con 48 minutos.

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0: 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Son las 3:59.

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4: Son las 4:15.

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0: Son las 4:32. 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
8: Son las 4 con 48 minutos. 105.1, la que manda. 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
0: Son las 4:58. 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

¿Qué tal, amigos? ¿Qué tal, gente bonita? Muy buenos días, muy buenos días. Un placer saludarlos en un nuevo día, en un nuevo amanecer. Aquí estamos ya listos, puestos y dispuestos para informarle a ustedes lo que sucede en nuestro Quintana Roo, las noticias más relevantes en lengua maya. Un servidor de ustedes, Marcial Pistemas, conocido como el querido cantor, dándole a usted las noticias. Escuchaste bien las noticias, solamente que en lengua maya. Un placer saludarlos, un placer complacerlos, un placer estar con ustedes en este nuevo día que es jueves. Hoy es jueves, el calendario nos apunta y nos dice que hoy es jueves. Es el día número 14 del mes número 5, que es el mes de mayo. ¿Sí? Es el mes de mayo número 14. Qué rápido se nos va el tiempo, ¿verdad? Y estamos en el año 2026. Pues aquí estamos para informarle a ustedes lo que sucede. Todas las noticias en lengua maya. 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

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Así es, amigo, un cordial saludo para nuestro amable auditorio, un cordial saludo para nuestro amigo Fausto Camal. Bienvenido por allá, don Fausto. Saludos a Yasoko. Saludos para el buen Alex. También para nuestros amigos y los hermanos Polía. Un cordial saludo para nuestro amigo Silverio. Para nuestro amigo Ramiro. Para la señora Margarita. Más conocido por allá, los hermanos Polía. Un cordial saludo. Buenos días. Ya me voy y les dejo con buena programación, señores. Pero más al rato tendremos por acá al licenciado Gerardo Reynoso y Joana Maldonado, que les traerá más noticias.

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0: Son las 5:32.
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0: 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Son las 5 con

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4: Son las 5 con

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0: Son las 6 en punto.
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1: Revista del Consumidor Radio. Para preparar nuestro platillo sabio Profeco, invitamos al chef Jorge Díez Martínez, quien nos preparó una receta rica y nutritiva: pesca del día con hongos y puré de camote. Nos comparte una preparación que reúne diversas técnicas, ingredientes frescos y todo el sabor de una cocina con raíces profundas.
2: Además, tenemos para ti información importante sobre la guía de consumo del mes, tomate verde. Este pequeño fruto, cultivado desde la época prehispánica, sigue presente en nuestras mesas y se ha ganado un lugar especial en la gastronomía mexicana. Además, ¿sabías que una infusión de la cáscara de tomate puede ayudarte a eliminar la caspa? Quédate, porque hoy te vamos a contar más sobre sus beneficios, cómo elegirlo al momento de comprar y algunos datos que tal vez no conocías. Primero, acompáñanos a escuchar cómo se prepara este platillo sabio de la mano del chef Jorge Díez. ¡Comenzamos!
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3: Bienvenidas y bienvenidos a Revista del Consumidor Radio. Soy el chef Jorge Díez y hoy cocinaremos un platillo sabio muy completo: pesca del día con hongos y puré de camote. Es muy grato para mí compartir con ustedes este espacio, la cocina de la Revista del Consumidor. Vamos con los ingredientes. Para el puré necesitaremos 500 gramos de camote. Pueden utilizar apionabo, papa o cualquier tubérculo de temporada. 70 gramos de mantequilla, 3 cuartos de taza de crema para batir, sal y pimienta. Para nuestra guarnición, 100 gramos de chícharo sugar, 378 gramos de ejotes partidos por la mitad, 100 gramos de hongo shiitake y 200 gramos de setas de cardo. También podemos utilizar champiñón o setas cremini o cualquier champiñón que encuentren de temporada en el mercado. Por último, 6 filetes de pescado blanco. Puedes comprar campachi, guachinango, pámpano, lenguado o cualquier pescado blanco que esté a tu alcance. Ahora sí, vamos a la preparación. En un recipiente disolvemos perfectamente 100 gramos de sal en un litro de agua. Colocamos el pescado durante 15 minutos. Después lo secamos y reservamos. No se preocupen por la sal. Este proceso de la salmuera ayuda precisamente a que el pescado solo absorba lo que necesita de sal y realce su sabor. Para nuestro puré, vamos a cocer nuestro camote en una olla express con poca agua por aproximadamente 15 minutos. Después retiramos la cáscara y llevamos el camote a un procesador de alimentos hasta obtener una textura suave. Una vez listo, agregamos el camote molido a una cacerola con un poquito de aceite y la mitad de la mantequilla. La idea es mezclar constantemente para que no se nos pegue o se nos queme. Vamos a incorporar la crema para batir y continuamos mezclando. En ese momento debemos condimentar nuestro puré. Yo solo agregaré sal y un poquito de pimienta. Ahora ya está listo nuestro puré. Continuaremos con nuestras verduras. En una sartén con aceite previamente caliente, agregamos nuestros hongos shiitake cortados en cuartos. Cuando estén dorados, añadimos la sal, les damos la vuelta y reservamos. Haré lo mismo con las setas de cardo. En el caso de las verduras restantes, ponemos los chícharos y los ejotes en agua hirviendo con sal por 2 minutos. Después, los pasamos en un recipiente con hielo y agua para detener su cocción. Los escurrimos muy bien. Y para darles más sabor, los salteamos unos segundos en el sartén que utilizamos para los hongos. Ya tenemos nuestras verduras. Vamos con el pescado. En una sartén caliente, agregamos un poquito de aceite y la mantequilla restante. Una vez derretida, ponemos nuestro pescado al centro y con ayuda de una cuchara vamos a bañarlo con la mantequilla. Una vez que esté 3/4 partes blanco, le damos la vuelta y esperamos a que se cocine por completo y lo retiramos del fuego. Con una servilleta, puedes quitar el exceso de grasa. Para el emplatado, pondremos un poco del puré, lo extendemos con una cuchara, colocamos nuestro pescado sobre el puré y terminamos con los vegetales alrededor del plato. ¡Y listo! Ahora tenemos nuestra pesca del día con hongos y puré de camote. Como pudiste escuchar, este platillo sabio es versátil, sencillo y nutritivo. Esta preparación tiene un costo promedio de 261 pesos y rinde para 6 porciones. Sin duda, una gran opción para incluir el pescado en tu alimentación. Anímate a prepararlo y cuéntanos cómo te fue. Antes de despedirme, les quiero recordar que un platillo sabio es aquel que, además de ser muy fácil de preparar, combina buen sabor, balance nutricional y rinde para varias porciones. Soy el chef Jorge Díez y fue un gusto estar con ustedes en el platillo sabio Profeco. Hasta la próxima.
2: Lista del consumidor.
1: Recuerda que también puedes consultar la receta en la Revista del Consumidor, en su versión digital, impresa o en nuestro canal de YouTube, Profeco TV.
2: Tomate, tomatillo, tomate de cáscara, no importa cómo lo llames, seguro lo has probado en una salsa verde, en un guisado o como base de unas buenas enchiladas. Su nombre cambia dependiendo de la región del país, pero en náhuatl se le conoce como miltomatl, que proviene de mili, sembradío o milpa, y tomatl, tomate. El tomate verde es una hortaliza que se cultiva desde la época prehispánica y que ha sido parte fundamental de la cocina mexicana, sobre todo para preparar guisos y salsas. Tiene una piel lisa y algo pegajosa y viene envuelto en una cáscara seca que lo protege de la humedad y la pérdida de agua. Su sabor es diferente. Puede ser ligeramente ácido o incluso dulce, dependiendo de la variedad.
1: Su importancia también se debe a que se cultiva en todas las entidades del territorio nacional. Y lo mejor, está disponible todo el año, aunque sus meses de mayor producción son marzo, agosto y octubre. Los estados que más producen son Sinaloa, Jalisco y Zacatecas.
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1: En 2023, la producción en México alcanzó las 757.880 toneladas. Esta producción se destina tanto al mercado interno como a la exportación. En 2023, las exportaciones de México alcanzaron un máximo histórico de 181.168 toneladas. Esto significó una captación de 107 millones de dólares. El destino principal fue Estados Unidos, que recibió 99.9%.
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1: En 2023, la producción en México alcanzó las 757.880 toneladas. Esta producción se destina tanto al mercado interno como a la exportación. En 2023, las exportaciones de México alcanzaron un máximo histórico de 181.168 toneladas.

0: Dice República Checa y Reino Unido. Aparte de los beneficios económicos que su exportación brinda al país, podemos encontrar otros beneficios a la salud. Los tomates aportan fibra dietética, niacina, potasio, magnesio, fósforo, cobre, hierro, así como vitamina C y vitamina K. Además, la planta entera puede utilizarse con fines medicinales. Raíz, fruto, hojas y cáliz. Con su cáscara se prepara una infusión que elimina la caspa, puede combatir la calvicie y reduce el dolor de oídos. Como puedes escuchar, este pequeño fruto tiene mucho que ofrecer. Y por si ya estás pensando en qué platillo incluirlo, aquí van algunas recomendaciones de compra.
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0: Elígelos de color uniforme y verde brillante. La cáscara debe estar seca. Su consistencia debe ser firme. Evita que tengan la piel aguada. No los elijas de color verde muy intenso ni con tonos amarillos. Si los vas a consumir de inmediato, recuerda elegir los maduros. No deben tener mal olor. También te recomendamos visitar la revista del consumidor, pues podrás encontrar información adicional sobre el quién es quién en los precios de la Profeco, que te muestra los precios mínimos, máximos y promedio por kilogramo de tomate verde, con y sin cáscara en distintas ciudades del país. Y si quieres conocer otras opciones para agregar el tomate verde a tu alimentación, en el canal de YouTube Profeco TV podrás encontrar algunas recetas como ayocotes con carne de cerdo en salsa verde o un delicioso mole de olla verde.
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2: El tomate verde es un alimento con gran valor nutricional, económico y cultural. Consumirlo de forma informada es una forma de cuidar tu salud y tu bolsillo. Anímate a preparar estas recetas y compártenos tus resultados en redes. En Facebook nos encuentras como Revista del Consumidor MX y Profeco Oficial. En Instagram estamos como arroba Revista del Consumidor MX y en X las cuentas son arroba R del Consumidor y arroba Profeco.
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9: Son las 6:31. 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

0: buenos días, Cancún, buenos días, Quintana Roo, Yucatán y Campeche. Aquí iniciamos la primera emisión de Informativo Turquesa. Quintana Roo mantendrá el calendario de clases original. Concluye el periodo 2025-2026 el próximo 15 de julio. Así lo confirma la titular de la Secretaría de Educación, Elda Shishewan. Por fin se atrevió a hablar, le costó mucho, la tuvieron que perseguir los medios, pero ya lo declaró. La titular del DIF Nacional, Rocío García, y la gobernadora Mara Lezama arrancan en Villa Sotoch la primera Feria de la Paz, con más de 50 dependencias y servicios gratuitos. La presidenta de la República, Claudia Sheinbaum, asegura directamente que el proyecto Perfect Day no debe afectar al medio ambiente, no tiene razón de ser y está muy cerca y podría dañar el arrecife. El Congreso de Quintana Roo aprueba reformas a la Ley de Vivienda y Asentamientos Humanos. De nueva cuenta, colonias de Playa del Carmen se quedan sin luz. Vilma Contreras, presidenta del Consejo Coordinador Empresarial de Chetumal, pide reglas claras para el Polo de Desarrollo Económico y que los empresarios locales puedan sumarse a este proyecto. Dos estudiantes de la secundaria Vicente de Guerrero de Playa del Carmen fueron detenidos luego de una revisión al interior del plantel. Se les encontró posesión de sustancias prohibidas una vez más en la secundaria Vicente Guerrero, donde hace ya un mes una alumna quedó intoxicada también por drogas. Y en los deportes, Quintana Roo gana 10 medallas en boxeo dentro de la Olimpiada Nacional CONADE 2026. Con todo esto y mucho más, damos inicio a la primera de Informativo Turquesa.
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0: buenos días. Qué gusto saludarle desde la cabina de Cadena Radiofónica Peninsular, Radio Turquesa, la que manda. Sean todas y todos bienvenidos a las noticias de esta mañana. Hoy es jueves 14 de mayo del 2026. Transmitimos completamente en vivo a través de radio e internet para informarle a usted. Como siempre, tenemos cobertura total estatal. Estamos en los 11 municipios de Quintana Roo. También llegamos a Yucatán, Campeche, Belice y Cuba. Son 17 estaciones sincronizadas en este momento para informarle a usted. Esta mañana le agradecemos al público de Turquesa Pop, nuestra estación hermana en el 102.7 aquí en Cancún, el estar también con nosotros ya con las noticias. Saludamos esta mañana a Yasmín Bautista en la producción del noticiero, a Jairo Ruiz, el joven maravilla, en la realización y producción del streaming para Turquesa News. Comparte micrófonos conmigo mi compañera y amiga Joana Maldonado. Joan, muy buenos días.
1: Gerardo, auditorio, muy buenos días, qué bueno que nos acompañan en esta mañana, ya jueves 14 de mayo del año 2026. Les saludamos desde la cabina de Radio Turquesa en todas las estaciones y por supuesto también estamos transmitiendo a través de www.radioturquesa.fm, lo hacemos también en la aplicación de Radio Turquesa y también estamos en streaming en este momento, transmitiendo en vivo a través de Facebook en Turquesa News, el número de WhatsApp, porque queremos escucharle, queremos saber sus comentarios, compartir su opinión, 9982364544.
0: Bien, vamos a arrancar esta mañana, Joana Auditorio, con una iniciativa que va a generar mucha, mucha polémica. Así como hemos criticado a las y los diputados en el Congreso del Estado por esta falta de trabajo, porque es una realidad que hay una falta de trabajo grande y considerable, también hay que ver que cuando se presentan iniciativas que pueden tener un impacto directo, se tiene que dar a conocer, ¿no? Claro. Ayer nos metimos a la oficialidad de partes del Congreso del Quintana Roo y yo creo que muchos de los diputados y diputadas

0: mucha, mucha polémica. Así como hemos criticado a las y los diputados en el Congreso del Estado por esta falta de trabajo, porque es una realidad que hay una falta de trabajo grande y considerable, también hay que ver que cuando se presentan iniciativas que pueden tener un impacto directo, se tiene que dar a conocer, ¿no?
1: Claro.
0: Ayer nos metimos a la oficialía de partes del Congreso del Quintana Roo, y yo creo que muchos de los diputados y diputadas

se tiene que dar a conocer, ¿no? Claro. Ayer nos metimos a la oficialidad de partes del Congreso del Quintana Roo y yo creo que muchos de los diputados y diputadas una disculpa, hubo un apagón, literalmente. Vamos a restablecer poco a poco todos nuestros servicios en Radio Turquesa. De hecho, entró la planta de energía que tenemos precisamente para estos temas, pero obviamente una gran disculpa, no tenemos en estos momentos transmisión de streaming.

del Congreso del Quintana Roo, y yo creo que muchos de los diputados y diputadas una disculpa, hubo un apagón, literalmente. Vamos a restablecer poco a poco todos nuestros servicios en Radio Turquesa. De hecho, entró la planta de energía que tenemos precisamente para estos temas, pero obviamente una gran disculpa, no tenemos en estos momentos transmisión de streaming, que no le va a gustar a los políticos, literalmente. ¿De qué se trata esta iniciativa? Pues es el proyecto para prohibir, literalmente, y que el Instituto Electoral de Quintana Roo sancione a las y los funcionarios, a las y los políticos que suban en sus redes sociales, claro, literalmente, imágenes entregando apoyos a la ciudadanía. Es decir, estas famosas fotos donde dice el diputado Juanito S. entrega apoyos a 10 familias, o entregaron láminas, o apoyos alimentarios. Ah, oye, que apoyaron a unos deportistas para que se fueran acá. Bueno, todo eso que dentro de el espectro político, la verdad, genera una animadversión, por no decir una palabrota esta mañana, ha generado mucho ruido. La propuesta tiene argumentos muy válidos, muy, muy válidos, donde se da esta situación. Literalmente, al calce, le explico, creo que ya vamos a arrancar también en instantes, ya vamos a estar a través de, ya estamos arriba en el streaming. Ahí va a ver usted el documento que obtuvimos, repito, de la Oficialía de Partes del Congreso del Estado, donde está esta propuesta, ¿no? Dice así, alcalce el documento. En el estado de Quintana Roo, al igual que en diversas entidades federativas del país, se ha identificado de manera reiterada una práctica consistente en la difusión pública de entrega de apoyos sociales, bienes, programas o servicios gubernamentales por parte de personas servidoras públicas, particularmente mediante el uso de redes sociales, plataformas digitales, medios electrónicos y otros mecanismos de comunicación no institucionales. Dicha práctica, aunque en apariencia podría justificarse como parte de las acciones de transparencia, eso de transparencia lo vamos a poner entre comillas, cercanía ciudadana o rendición de cuentas, en los hechos ha derivado en un mecanismo de promoción personalizada que desvirtúa el carácter institucional de los programas públicos y genera una indebida asociación entre los beneficios otorgados por el Estado y la imagen individual de quienes ejercen cargos públicos. Traducción: las y los políticos que se han creído influencers en los últimos años suben y dicen: ah, yo ayudé a la familia de Otompe Blanco. Ah, yo estoy apoyando con alimentos en Felipe Carrillo Puerto. ¿Pero qué cree? No es el dinero de los diputados. Y eso lo explica muy bien en un video que ayer tuve la oportunidad de ver la diputada María José Osorio, que sí lo explica muy, muy bien. Ese dinero no es de los diputados. Es dinero de sus impuestos, literalmente. Son recursos que se designan y que muchas ocasiones, lo voy a decir con todas sus letras, aunque se enojen las pieles sensibles, únicamente se entregan, Joana, el 15-20% de esos recursos de apoyo y asistencia social. Claro. Lo demás, créame, se lo meten en el bolsillo. Y hay diputadas, diputados, regidores, que cuando va la gente a pedirle, oiga, fíjese que necesito un boleto para mi hijo porque tienen un torneo de básquetbol, no tengo. Ah, le apoyo con la mitad. No. O sea, cuidado con eso. Y eso sí, en redes sociales, ¿no? Estas publicaciones de que ayudan, de que quedan como superhéroes o como quedan como grandes políticos, las y los diputados, regidores, funcionarios públicos, pues se difunden en las cuentas personales. Claro. Pero no solo eso, Joana, se pautan esas cuentas personales para decir, por ejemplo, yo tengo una que me encanta, ¿eh? O sea,

0: ¿Les ha dado por irse al Hospital General? Y
1: entregar tortas.
0: Entregar tortas, tamales, atole, o estos recorridos en los tianguis, donde entregan desde puestos, estructuras metálicas, hasta triciclos, o sea, o esta parte de decir el apoyo a la juventud. Cuando hablamos del deporte, cuando es una obligación apoyar a la juventud y al deporte, porque si queremos rescatar el tejido social, tenemos que empezar por ahí y realmente llevar el recurso a donde se tiene que llegar y donde se tiene que llevar, en lugar de tenerlo para el uso propio. Por eso la propuesta consiste en prohibir y sancionar.
1: Claro.
0: Bueno, yo voy a decir una que va a molestar. Hace una semana lo vi, porque además me llegó como pauta, y por eso lo voy a decir, porque a mí me molesta, diputados y diputadas, que me llegue su pauta. Me enferma, porque al igual que a la gente nos da coraje. El diputado Saulo Aguilar, recorriendo colonias de Chetumal y la ribera del Río Hondo, como quiere ser candidato a la presidencia municipal, llega con sus cajitas, ya sabes, de apoyo alimentario. Así, o sea, o sea, como si ese fuera el trabajo de un diputado o una diputada. Ah, y dice el espectacular, así el título, ¿no? Apoyando, somos la cuarta transformación. Atendemos al pueblo. No, no lo atiendes, porque ni siquiera, insisto, es su dinero. O sea, lo hacen ver como su dinero. Ahí está la publicación, ¿eh? O sea, búsquela, es espantosa, ¿no? O... Me queda, por ejemplo, el caso de Óscar Révora, ¿no? ¿Cómo se promociona? O sea, ¿cómo se promociona directamente diciendo fuimos a limpiar, atendimos una, limpiar unos cacharros? Espérate, es trabajo de la Secretaría de Medio Ambiente.
1: Claro.
0: O sea, no nos están haciendo un favor. El problema es que eso, lo venden como si fuera un favor.
1: Como algo extraordinario.
0: Claro, entonces... la propuesta no va a gustar. Eso se lo adelanto. Es más, viene el cierre de periodo ordinario y aquí el gran reto va a ser que entre las comisiones y se discuta. Porque creo que va a dar mucho, Joana, auditorio, de qué hablar esta iniciativa que prohíbe esa difusión, esa pauta publicitaria digital que, yo repito, estoy hasta el gorro, que llega ante todas de las diputados. A ver, a mí me gustaría que nos mostraran su trabajo, en lugar de decir que están apoyando, porque, insisto, no es dinero de ellos, es dinero del pueblo. Los recursos son públicos, por eso se llaman recursos públicos. ¿Por qué? Porque viene de sus impuestos, del impuesto de usted que me escucha en su casa, que va manejando, que está en la combi, que va en un taxi, que nos escucha en su trabajo, de Joana, de Yasmín, de Jairo, de su servidor. Entonces no nos pueden venir a vender espejitos, porque eso es lo que hacen, Joana.
1: Claro.
0: Y vamos a ver si realmente esta iniciativa pasa y se vota.
1: Claro, porque ahí en ninguna avanza. Además de la diputada, la presentan otros dos diputados, me parece. Igualdad y también
0: es nada más
1: en esta iniciativa.
0: Nada más aclaro esa parte. La propuesta es de María José Osorio, uh-huh, y la respaldan Ricardo Velasco. Ayer tuve a bien averiguar esa parte porque es, sí, importante. Y
1: de hecho, Igualdad. Ya lo
0: comenta. Sí.
1: Ya lo comenta en la entrevista, pero sí, sumamente importante. Ojalá que se apruebe, ojalá que haya un acuerdo entre los diputados, porque se han aprobado cosas en esta legislatura que, bueno, ¿y como para qué? ¿Como para qué nos sirve? Y sin embargo, creo que sí es importante, sí valdría la pena, justo porque el próximo año tendremos campañas ya de lleno y porque lo merece el pueblo. Creo que también valdría la pena que transparentaran cuánto usan en esas pautas de redes sociales, porque es evidente que hay un gasto fuerte de cada uno de los diputados y funcionarios públicos que desde hace 2 años están en campaña abierta, descarada, y que a través de esas pautas es como los conocemos, porque por su trabajo en sí, pues no se sabe qué hacen, ¿no, Gerardo?
0: Sí, por supuesto. Pues ahí está la información. Vamos a nuestra pausa y regresamos. Insistimos, una disculpa por el apagón, pero volvemos con mucha información. Ya hubo declaración oficial. Ayer se lo adelantamos, hoy se lo confirmamos. 15 de julio, la culminación, la finalización del periodo escolar en Quintana Roo. Se me hace muy buena decisión. Regresamos con eso.
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0: Ya estamos de vuelta con más información. Son las 7 de la mañana en punto en Quintana Roo, una hora menos en Yucatán y Campeche. Saludo a mi compañero Manuel Sánchez. Ayer finalmente, en entrevistas, la titular de la Secretaría de Educación de Quintana Roo, Elda Shiz, pues dio a conocer que Quintana Roo mantendrá el calendario de clases original, que concluirán así el día 15 de julio, confirmando pues la información que se había dado de carácter nacional y en el que cada estado pues tendría que definir su propia fecha de conclusión. A diferencia de Yucatán, en Quintana Roo se concluirá tal y como establecía el calendario original. Manuel Sánchez tiene la información. Buenos días.
1: ¿Qué tal, Joana? Muy buenos días. Buenos días al auditorio. Como bien señalas, Joana, la secretaria de Educación en Quintana Roo, Elda Shiz, pues confirmó justamente que no habrá ninguna modificación al calendario escolar 2025-2026. Por lo tanto, las clases se estarán concluyendo el próximo 15 de julio. En ese contexto, pues confirmó justamente lo que pues había señalado ya a nivel nacional por el titular de la Secretaría de Educación Pública, Mario Delgado, y pues también en esta polémica que se generó precisamente a raíz de la propuesta de finalizar las clases el próximo 5 de junio. Ya con esto, pues queda descartada esta posibilidad, y hay que señalar que aunque las entidades pudieran, de acuerdo a sus necesidades, ya sea por el tema del calor o bien por el mundial, modificar sus calendarios escolares, en el caso específico de Quintana Roo no será así, es decir, se cumplirán los 185 días de clases establecidos en el calendario escolar 2025-2026. Destacar, Joana, auditorio, que esta declaración pues la da aquí en Cancún en el marco de estas jornadas de paz que encabezaron justamente por parte de la gobernadora. Sin embargo, señalar que originalmente la titular de educación pues no quería dar declaraciones respecto al tema y tuvimos pues prácticamente que alcanzarla para que confirmara lo que hoy estamos informando a los quintanarrenses. Joana, el detalle de la información.
2: Si te parece, Manuel, y luego nos das esa crónica, por favor, fiel a tu estilo, amigo mío, de esa persecución, que yo no la entiendo, pero vamos a escuchar, porque es que yo no entiendo por qué no quiere declarar. O sea, la verdad es que a mí esa parte me sorprende en demasía, pero bueno, vamos a escuchar de viva voz lo que dijo, lo que carrereó, porque esa es la palabra, carrereó Elda Shiz, porque lo dijo corriendo, lo dijo escapándose de los medios de comunicación.
3: Del calendario escolar, ¿cómo queda aquí en Quintana Roo? Se dijo que los estados ya iban a tener la facultad para decidir qué va a pasar con el calendario. ¿Aquí cómo vamos a quedar?
4: Saltarle, como siempre.
3: Gracias. Secretaria.
5: Gracias.
3: ¿Cómo vamos a quedar aquí en Quintana Roo?
5: Nosotros vamos a mantener el actual calendario escolar, el de 185 días, se concluye el 15 de julio en todo el nivel básico.
6: En las primeras reuniones estuvo presente ya, no habían hecho como un comunicado acá en la SEC. Hicieron de acuerdo con el cambio de la fecha de las vacaciones.
5: Nosotros nos mantenemos en el actual calendario escolar.
3: El sindicato ha pedido que se hagan realmente efectivos después del 15 de junio, como lo dijo Mario Delgado. ¿Qué es lo que van a hacer?
5: Pues vamos a mantenernos en el actual calendario escolar, cumpliendo los 185 días.
6: O sea que terminan el 15 de julio.
5: Sí. 15 de julio.
3: ¿Qué tipo de actividades se van a hacer precisamente para después de las evaluaciones, reforzar la educación?
5: Tenemos previsto el reforzamiento de los aprendizajes no alcanzados, en algunos casos, con los niños, y también actividades, pues tienen ellos sus actividades culturales para las graduaciones, ¿no? Ellos tienen previsto varias actividades con los niños para poder concluir con el ciclo escolar, y en este caso pues la regularización para nosotros es muy importante.
3: ¿Sí se garantiza que se va a culminar en tiempo y forma, secretario? Sobre todo porque el secretario a nivel nacional dijo que los últimos días o las últimas semanas es de tiempo perdido, que
5: nosotros
3: prácticamente los niños no hacen
5: estamos
3: nada.
5: Cumpliendo con el calendario y nos apagaremos a ello.
6: Muchas gracias.
2: Ahí están las palabras del Elda Shiz. Tengo entendido, Manuel, que parte de esta decisión, y creo, insisto, está correcta, creo que es lo más importante también a destacar esta mañana, el hecho de que había una programación ya para el fin del ciclo escolar en Quintana Roo que difícilmente se puede alterar, porque a diferencia de lo que dice Mario Delgado, que es una barbaridad, una barrabasés, por no decir una grosería, una gran estupidez, no es tiempo perdido esos últimos días, porque en el cierre del ciclo escolar se aprovecha también para lo que es la proyección hacia el siguiente nivel educativo.
1: Y justamente estas declaraciones de las que haces referencia era para justificar el por qué se había aprobado en su momento el modificar el fin ciclo escolar al 5 de junio. Originalmente, recordemos que la parte oficial era por un tema de la ola de calor que estaba afectando a diferentes entidades del país. Después de eso es que sale justamente el tema del mundial. Creo que ahí es donde técnicamente encendió las alertas, las alarmas de los padres de familia, porque la primera justificación por un tema de salud, pues decía, bueno, okay, es un tema de seguridad para los alumnos, pero enseguida se informó que también era por el tema del mundial. Es ahí cuando ya prácticamente todas las voces levantaron la voz, incluida por supuesto la de los mismos padres de familia y también algunas entidades a través de sus maestros. En ese contexto, destacar que en el caso de Quintana Roo, pues por supuesto que ya hay un calendario que establece desde la descarga de calificaciones, la parte administrativa, que si bien esta parte para el titular de educación es una pérdida de tiempo para los alumnos, la realidad es que ya está contemplado precisamente dentro del calendario escolar actual toda la parte de descarga académica, planeación justamente para el siguiente ciclo escolar, y justamente es ahí donde pues el tema se hace más polémico de lo que ya era cuando se hizo esta declaración. Aquí un dato muy importante, Gerardo Auditorio, es destacar que tanto la primera como la segunda reunión pues se dio a conocer que prácticamente se tenía el aval de todos los titulares de las Secretarías de Educación a nivel estatal. Es decir, en la primer informe que se hizo decisión de culminar el ciclo escolar el 5 de junio, en teoría tenía el aval de los titulares de educación, y por ahí pudiera ser el motivo de no querer dar declaraciones a nivel local, porque tampoco se informó a través de un comunicado nada relacionado al cambio. En teoría, hasta ayer, la información oficial era que el 5 de junio terminaban las clases. Ya con la declaración ya nos queda claro, por supuesto, que el fin del ciclo escolar va a ser el 15 de julio, pero bueno, la realidad es que se tardaron mucho en esta respuesta, una respuesta oficial. Por ahí había un comentario en redes sociales de la titular de educación, pero nunca se hizo de forma oficial el que se mantendría el calendario escolar 2025-2026 con el fin el próximo 15 de julio. Por supuesto que ahí ya con esto se finaliza este tema del fin de las clases, pero sí, por supuesto, está contemplado toda la parte administrativa en este calendario escolar y parte de la proyección de lo que será el nuevo ciclo escolar, en este caso el 2026-2027, Gerardo.
2: Sí, claro, por supuesto, ese comentario en redes sociales, de hecho ayer lo colocamos aquí, lo presentamos, porque obviamente hay que informarle a la ciudadanía. Ahora, dos datos nada más para reforzar lo que mencionas sobre el fin del ciclo escolar y las fechas. Les comparto, esta es información oficial de la propia Secretaría de Educación Pública, aquí en Quintana Roo. Las evaluaciones del tercer trimestre, Manuel, Joana, Auditorio, en educación básica, primaria y secundaria, son del 22 al 27 de junio. Después vienen dos días de establecer que estén arriba estas evaluaciones. Una vez que se verifica, se suben y se presentan entre el 3 de julio y el 8 de julio. O sea, ahí está ese periodo que mencionan que no hacen nada, que los maestros son flojos y que los alumnos van a nada. No, del 3 al 8 de julio se tiene directamente esta parte de subir las evaluaciones de ese tercer trimestre y confirmarlas en el sistema. Por eso se da, ¿no? En ese periodo también entra del 5 al 10 de julio lo que es la entrega de boletas a madres y padres de familia. Entonces, ya llegamos al 10 de julio. Y las clausuras, que muchas de ellas ya fueron pagadas, Manuel, Joana Auditorio, son 2 días, 3 días antes, porque también hay que decirlo, a veces ni siquiera ya se llega al 15 de julio. Estas clausuras empiezan 10, 11, 12, vamos a ponerle también en algunos casos 9, 10 y 11, 12. ¿Es correcto, Manuel?
1: Así es, Gerardo, justamente eso era uno de los temas que también hacía ruido, porque muchos ya, el tema de grabación estaba planeado precisamente para el mes de julio. Todo está justificado en el calendario escolar, tiene un porqué, y justamente el recortarlo hasta el 5 de junio, pues iba a ser un caos, era modificar muchas veces fechas que ya estaban pues planeadas, más allá justamente de la carga de calificaciones en el sistema oficial de la Secretaría de Educación Pública, porque además no es que esté abierto en cualquier momento, apertura justamente de acuerdo a las mismas fechas establecidas dentro del calendario escolar, y los profesores pues tienen que verificar que estén cargados de forma correcta en el sistema educativo. La impresión de las boletas, que ya están también digitalizadas, ese es un tema pues parte de la modernización, pero hay un proceso administrativo educativo que se tiene que cumplir con base al calendario escolar. Entonces, todo esto que se está mencionando para el 5 de junio era en tres semanas máximo que tenían para realizar toda esta carga administrativa educativa que tenían los docentes. Por supuesto, la conclusión de los programas educativos era prácticamente imposible concluirlos en este periodo, porque pues si bien todavía faltaban dos meses en el calendario oficial, el momento en el que se hizo el anuncio se estaba dando en un momento en el que además venían días inhábiles, por ejemplo el Día de las Madres el pasado lunes, mañana otro día inhábil por el Día del Maestro, entonces esos días se reducían. Entonces prácticamente era imposible concluir de forma adecuada el ciclo escolar con esta reducción de un mes antes del calendario escolar, y por supuesto que todas esas actividades que mencionas ya estaban previamente organizadas desde un año antes para poderlo concluir el 15 de julio. El tema de que si el alumno va o no va justamente en esos últimos días es por un tema ya precisamente por el cierre, y como bien comentas, a lo mejor el 15 de julio como tal no es que estén sentados en sus aulas tomando el último día de clases, porque eso previamente concluye, pero sí hay actividades administrativas, educativas, que se tienen que cubrir de acuerdo a esa planeación. Tema de ellos también las graduaciones, la descarga de calificaciones, la entrega de boletas y pues, el cierre de las escuelas, asegurarlas para ahora sí salir a este receso escolar, que es el más prolongado del año, Gerardo.
0: Cambiando de tema, Manuel, ayer circuló un video que se hizo viral en el que el ingeniero Wilber de Esquivel pues denunciaba que había un apuntalamiento de emergencia en el puente Nichupté, lo que sugería que se había, dijo literal, hecho con las patas y que pues sí había riesgo. También la Secretaría de Infraestructura, Comunicaciones y Transportes respondió a través de un comunicado. ¿Qué dice la Secretaría, que pues es la encargada de esta obra del puente vehicular?
1: Así es, Joana, justamente a raíz de este pues video que se hizo viral en redes sociales y tendencia a nivel nacional, la Secretaría de Infraestructura, Comunicaciones y Transportes informó que es falso, dice, la información difundida en redes sociales sobre presuntos apuntalamientos de emergencia en el puente Nichupté, aquí en Cancún. El puente vehicular Nichupté, dicen, es una obra segura y estable, diseñada conforme a criterios de ingeniería especializados por las condiciones geológicas de esta región, y las estructuras metálicas que están visibles en la zona cercana al entronque Culcán forman parte justamente del proyecto. Debido a las características, señalan, de subsuelo cárstico entre los claros 213 y 221, el proyectista determinó incorporar pilas de cimentación y cabezales metálicos de acero estructural de alta resistencia, permitiendo una distribución más eficiente de las cargas hacia el estrato de soporte, y con ello una operación sin desplazamientos de los apoyos. Previo a su apertura, el puente vehicular en Chupté fue sometido, dicen, a pruebas de carga estáticas y dinámicas, incluyendo maniobras de frenado, impacto controlado y circulación de vehículos pesados con resultados satisfactorios y sin registrarse deformaciones fuera de los parámetros previstos en el diseño. Entonces, en ese contexto, Joana, pues de acuerdo a la información oficial del Gobierno de México a través de la Secretaría de Infraestructura, Comunicaciones y Transportes, esa información, pues señalan, es falsa y afirman que el puente Nichupté es completamente seguro. Joana, auditorio, el detalle de la información.
0: Pues bueno, ahí está el dato. Gracias, Manuel. Buenos días.
1: Muy buenos días.
2: Pausa, regresamos.
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7: Son las 7, con 19 minutos.
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0: Estamos de vuelta con más información. Desde luego vamos hasta Chetumal con mi compañera Laura Beitia. Las escuelas particulares de la zona sur del estado aseguran que mantendrán sus actividades escolares hasta el próximo 17 de julio y así poder cumplir con los programas. Yo creo que sería el 15 de julio. Tienes la información, Laura Beitia, adelante.
3: ¿Qué tal, Joana? Buenos días a Gerardo del Auditorio. Pues de acuerdo con la presidenta de la Asociación de Escuelas Particulares de la Zona Sur del Estado, Sibila Esquivel, aunque se ha decidido respetar el calendario escolar publicado en el Diario Oficial de la Federación, los planteles privados habrían determinado seguir con actividades hasta el próximo 17 de julio. Esto con el compromiso asumido con los padres de familia y los estudiantes al inicio del ciclo y la necesidad de cumplir a cabalidad con el total de los programas educativos establecidos para este periodo. Indicó que brindar atención hasta esa fecha no solo permitirá concluir los temas pendientes, sino que también ayudará a reforzar conocimientos y darán acompañamiento académico a los alumnos que así lo requieran antes del cierre definitivo del actual año escolar. Confirmó que son un total de 35 escuelas, tanto en Chetumal como en Bacalar, las que tienen afiliados con aproximadamente 5,000 estudiantes de nivel básico y medio superior que seguirán asistiendo a clases y a sus actividades hasta el 17 de julio. Refirió que tomaron esta decisión antes del anuncio emitido por la Secretaría de Educación Pública y las autoridades educativas en el estado, porque cuentan con autonomía operativa para extender sus servicios educativos y administrativos y así garantizar estabilidad tanto académica como familiar, evitando afectaciones a los educandos y ofreciendo certeza a los padres de familia sobre la permanencia de clases hasta mediados de julio, Joana.
0: Bien, estar pendiente sobre esa información también. Gracias, Laura.
3: Buenos días.
2: Bien, vamos ahora con mi compañera Marta Torrero. Ayer la presidenta de la República, Claudia Sheinbaum, ha condicionado, literalmente, así fue, el proyecto turístico Perfect Day Royal Caribbean en Mahahual. La advertencia de la presidenta de la República es que el proyecto no será autorizado si daña el arrecife de coral. Tienes la información, mi estimada Marta Torrero, te escuchamos. Muy buenos días.
4: Gracias, Gerardo. Joana, muy buenos días. Efectivamente, sostuvo que el proyecto Perfect Day que desarrollará la naviera Royal Caribbean en Mahahual se permitirá siempre y cuando no genere afectaciones al arrecife o bien al medio ambiente. En su conferencia mañanera dejó en claro que si se va a realizar, debe ser bajo ciertas condiciones que determine la Secretaría de Medio Ambiente y Recursos Naturales, la Semarnat. Si se va a hacer, debe ser en otro lugar que permita que se desarrolle el proyecto sin afectar al arrecife o bien bajo las condiciones de la Semarnat, insistió. La presidenta de México sostuvo que lo más importante en la manifestación de impacto ambiental MIA que se presenta tiene que ver con conservar el medio ambiente. Destacó que si bien hay algunas críticas de oposición a que se desarrolle el Perfect Day, algunas tienen que ver con la protección ambiental. Sin embargo, refirió que en otros casos son solamente por criticar todo, Gerardo.
2: Hay que explicar una parte. Royal Caribbean dice que no va a dañar el arrecife, ¿no? Pero en la manifestación de impacto ambiental, y por eso es que se ha retrasado el tema y por eso no se ha aprobado, Marta, Joana, auditorio, tengo aquí enfrente la manifestación de impacto ambiental, sí se reconoce por parte de los desarrolladores, en este caso Royal Caribbean, que el arrecife está muy cerca, literalmente. O sea, está muy cerca. Para la gente que nos ve a través del streaming en Turquesa News, ahí está la imagen, literalmente, ¿no? Dentro del predio, dice el documento, se encuentran algunos de los ecosistemas mencionados. Es decir, que está muy cerca, pero muy, muy cerca del arrecife. Por eso es que Greenpeace se opone al proyecto, por eso es que han salido muchas voces en torno a esto. O sea, está muy, muy cerca, literalmente. Entonces, esa es, o sea, no tiene que estar justo al lado o encima. Con que esté cerca, el problema es ya de un riesgo de impacto ambiental. Ahora, vamos a meternos al tema de la política, como lo dijo ayer la presidenta de la República. Tengo un dato que les va a sorprender, Marta, Joana, auditorio. Hay que explicar esta parte. El presidente de Movimiento Ciudadano a nivel

0: y se ha querido erigir como el defensor del medio ambiente ahora en Quintana Roo. Y presenta la denuncia ante Profepa. Hasta ahí dices, bueno, sí está luchándole. Pero si yo les cuento, Joana, Marta, auditorio, que el primero de diciembre, aquí tengo el documento también, el primero de diciembre del 2025, el Cabildo de Otompe Blanco aprobó el cambio de uso de suelo y densidades de construcción para el proyecto con una modificación especial del programa de desarrollo urbano en Majahual para darle apertura a este proyecto. Se votó aprobatorio. Y aquí va el dato. Los regidores de Movimiento Ciudadano en Chetumal lo votaron a favor. Lidia Rojas votó a favor de este cambio de uso de suelo y conocieron el proyecto. Gustavo Adolfo Pech Galera votó a favor del proyecto. Nayeli Guadalupe Gómez Villamonte votó a favor. Erika Cornelio Ramos y Lilian de Jesús Silva Erosa, todos los nombres que acabo de mencionar, son regidores de Movimiento Ciudadano. Entonces, aquí hay una incongruencia del tamaño del mundo, Joana Auditorio, Marta, porque, por un lado, el dirigente nacional sale a decir que es un problema de riesgo ambiental, y los regidores de Movimiento Ciudadano, en el Cabildo de Otompe Blanco, que tuvieron la oportunidad de frenar el proyecto o establecer una postura negativa, como lo ha hecho su dirigente, pues ellos votaron a favor, Marta.
1: Así es, Gerardo, y como les comentábamos ayer, fue lo que llamó la atención esta postura del dirigente nacional Máynez, porque no se habían pronunciado al respecto. Efectivamente, fue en esa sesión en la que a solicitud de una agrupación presentada, es la agrupación Las Personas Morales, denominada Cielo Asoleado, y también promociones turísticas Majahual. Se habla de una superficie de 107.667 hectáreas, y esto fue la modificación del programa de desarrollo urbano, lo que abrió la puerta, lo que ya permitió que se pueda llevar a cabo, aunque está suspendido, este proyecto de la Royal Caribbean. Efectivamente, fue en esa sesión del ayuntamiento en la que ninguno de los regidores de Movimiento Ciudadano, como tú has explicado, se mostró en contra, e incluso ninguno hizo ninguna observación, de ahí que llama la atención la postura de su actual dirigente, que por cierto no se ha caracterizado por enarbolar causas para proteger el medio ambiente.
0: La obligación va a ser preguntarle a Lidia Rojas, que incluso quiere ser dirigente estatal de Movimiento Ciudadano, decirle, oiga, ¿por qué votó a favor y su dirigente nacional dice que es un mal proyecto? Hay que preguntarte también a Gustavo Adolfo Pech Galera, a Nayeli Guadalupe Gómez, a Erika Cornelio Ramos y a Lilian de Jesús Silva Erosa. Hay que preguntarles.
2: ¿Y por qué es la dirigencia estatal? Nunca ha hecho
0: nunca fue una postura, claro. Pero bueno, lo de la dirigencia lo vamos a dejar en tercer nivel, porque aquí los regidores son partícipes directos de esto, porque ellos aprobaron, insisto, primero de diciembre del 2025, los cambios de uso de suelo y densidades para la construcción de este proyecto. Así que ahí tenemos tarea, Marta Torrero, y obviamente también, ya que hablamos del Congreso del Estado, hablamos de política, ayer se aprobó la iniciativa de vivienda en Quintana Roo.
1: Así es, Gerardo, y fueron los diputados de oposición los que votaron en contra de las iniciativas, mientras que la del PAN, Reina Tamayo, y de Movimiento Ciudadano, José Luis Pech, desde la tribuna fijaron un posicionamiento en contra. El del PRI no participó en el debate. La diputada María José Osorio fue la que precisó que no se estaba aprobando ninguna ley casitas, expuso que lo único que se impulsa es la vivienda social, dijo que particularmente para los jóvenes, y que las dimensiones, si bien son menores, únicamente es para que construyan este tipo de viviendas los gobiernos federal, estatal o municipal, esto cuando desarrollen las casas. Precisó que no es para los constructores particulares, incluso indicó que el programa de vivienda del bienestar ahora incluirá la renta de estudios o los para estudiantes para apoyarlos. Por su parte, el diputado presidente de la Junta de Gobierno

0: en Acción Política, Renán Sánchez Tacolar, respaldó las iniciativas de la gobernadora Mara Lezama en materia de vivienda y ordenamiento territorial. Dijo que buscan garantizar el derecho a la vivienda, ordenar el crecimiento de las ciudades, ampliar el acceso a servicios básicos para las familias quintanarroenses. Desde la tribuna, la diputada del PAN, Reina Tamayo, sostuvo que en el caso de la ley de cuotas y tarifas para los servicios públicos de agua potable y alcantarillado, tratamiento y disposición de aguas residuales del estado, que también se aprobó ayer, es un riesgo para la autonomía municipal en relación con la ley de vivienda y asentamientos humanos y acciones urbanísticas. Dijo que se busca concentrar el control del desarrollo urbano y se crea más burocracia. Incluso señaló que se normalizan viviendas más pequeñas. Por su parte, el diputado de Movimiento Ciudadano, José Luis Tech, indicó que no se debe permitir hacinamiento disfrazado de vivienda social. Se reduce la vivienda social a espacios muy pequeños. Incluso sostuvo que se viola el pacto federal y compromete la dignidad de los quintanarroenses. Afirmó que son superficies menores a los rangos actuales y también son microviviendas. Según él, son superficies menores de 45 metros cuadrados, lo que ya se estaba aprobando, aseguró, era la ley Casitas. Indicó que parece que no se aprende de problemas que se generan en el fraccionamiento Villas Otoch en Cancún, en donde este hacinamiento genera inseguridad, drogas y delincuencia. Sin embargo, los diputados de Morena y del PT y el Verde sostienen que no es ninguna ley Casitas y que no se puede denominar de esta manera, Gerardo.
1: Bien, gracias por la información, Marta Torrero. Buenos días.
0: Muy buenos días.
2: Bueno, vamos a ir a pausa, regresamos enseguida. Son las 7 de la mañana con 32 minutos en Quintana Roo, una hora menos en Yucatán y Campeche.

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0: Son las 7:35. 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
13: Ayer la titular del DIF Nacional, Rocío García, y la gobernadora Mara Lezama arrancaron en Villa Sotoch la primera Feria de la Paz, con más de 50 dependencias y servicios gratuitos. Efraín Castro tiene la información, adelante.
14: Buenos días, Joana, buenos días, Gerardo. Es así, la gobernadora Mara Lezama y la titular del DIF Nacional, María del Rocío García Pérez, encabezaron la primera Feria de la Paz en Villa Sotoch Paraíso, en Cancún, como parte de la Estrategia Nacional de Atención a las Causas impulsada por la presidenta Claudia Sheinbaum. Durante la jornada, más de 50 dependencias federales, estatales y municipales ofrecieron servicios gratuitos a las familias, desde atención médica y vacunación hasta asesoría jurídica, regularización de predios, trámites vehiculares y talleres de prevención de la violencia y adicciones. Mara Lezama destacó que construir la paz es una responsabilidad compartida y señaló que estos espacios ayudan a orientar a niñas, niños y jóvenes sobre temas como ciberacoso, violencia en el noviazgo y educación sexual, además de acercar programas sociales directamente a las colonias. Por su parte, Rocío García afirmó que la paz solo puede lograrse con justicia y bienestar, por lo que esa estrategia busca recorrer las calles y escuchar a las familias y ofrecer soluciones de primera mano para transformar la realidad de las comunidades. La Feria de la Paz se realizó en el mercado La King, en la región 259, y contó con la participación de autoridades municipales, representantes de Fuerzas Armadas y cientos de habitantes de la zona. Sería todo. Muchas gracias.
13: Bien, gracias por la información, Efraín. Buenos días.
14: Gracias. Sí,
15: en Playa del Carmen, vamos a Playa del Carmen con mi compañera Alejandra Vázquez. De nueva cuenta, la secundaria Vicente Guerrero se ve vuelta en escándalo. Hoy se da a conocer que, literalmente, un caso más, dos estudiantes de esta secundaria fueron detenidas luego de que en una revisión al interior del plantel se encontrara posesión de sustancias prohibidas, un problema que crece muy rápido en esa secundaria. Alejandra, estoy contigo.
16: Hola, Gerardo, muy buenos días a ti, a todos los que nos escuchan. Pues bueno, como bien lo mencionas, será este caso de nueva cuenta en la escuela secundaria Vicente Guerrero. Esta es una escuela que se encuentra sobre la avenida Constituyentes, esquina con Flor de Ciruelo. Gerardo, y en esto, pues bueno, en una revisión justamente de las autoridades escolares, dos estudiantes de 13 años, Gerardo, pues fueron halladas con posesión de sustancias prohibidas dentro de este plantel. Y es que específicamente estas estudiantes, pues dentro de sus lapiceras, estos estuches donde se guardan pues los útiles para escribir, se les encontró una sustancia blanca, Gerardo, con características similares pues a un narcótico. Esto, después de este descubrimiento, pues las autoridades educativas hicieron el llamado a la Secretaría de Seguridad Ciudadana, pidieron la intervención de los elementos policíacos y solamente unos minutos después, pues justamente llegaron los elementos y estas estudiantes pues fueron trasladadas justamente a esta secretaría, a las oficinas de esta secretaría, y a los padres de familia pues se les dijo que fueran a este lugar. Hay que señalar, Gerardo, que bueno, no es la primera ocasión que sucede esto en este plantel, y es que justamente hace unas semanas, pues bueno, igual se hablaba de que algunas chicas habían sido intoxicadas también con algún con alguna sustancia, con algún narcótico, y pues bueno, esto pone en la mira no solamente a esta secundaria, Gerardo, sino a este problema que está pasando entre los jóvenes en las secundarias, porque hay que recordar también el caso de la secundaria en Villas del Sol, García Zabaleta, donde pues bueno, también unas niñas pues bueno fueron intoxicadas por unas gomitas que les dio supuestamente por un profesor, Gerardo, y pues bueno, estos casos llaman la atención, ya que han sido el que te menciono en Villas del Sol, fue en el mes de marzo, y en esta secundaria, en esta Vicente Guerrero, pues prácticamente en dos semanas se han dado dos casos diferentes de intoxicación, y pues bueno, estas chicas fueron llevadas a estas instalaciones donde los padres de familia pues esperaban información para saber pues qué iba a pasar con toda esta situación y preguntar también pues qué pasa al interior de los planteles. La información, Gerardo.
15: Gracias por la misma, Alejandra. Buenos días.
16: Un saludo.
15: Antes de irnos a Cozumel con David Batún, hay un dato que ha trascendido en las últimas horas, Joana Auditorio, ya que hablamos de Playa del Carmen, la posible separación del tesorero del ayuntamiento, Javier Regalado Hendrix, debido obviamente a que hay muchos problemas en torno para pagar adeudos a proveedores por parte del municipio. O sea, hay una situación de encono y obviamente se quieren hacer cambios para mejorar y vitalizar esa situación. Insisto, vamos a ver si tenemos más información en la segunda emisión de Informativo Turquesa, pero sí se habla, viene fuerte el tema de la posible salida del tesorero del Ayuntamiento de Playa del Carmen.
13: Bueno, vamos al municipio de Cozumel. Saludo a mi compañero David Batún. Allí, bueno, pues rescataron un enjambre de abejas las autoridades que se pretendía hacer en un crucero que arribó a la isla. ¿Tienes esta información, David?
17: Hola, ¿qué tal? Joana, Gerardo, muy buenos días a todo el editor. Así es, algo inusual se dio aquí en la isla de Cozumel, sobre todo a bordo de un crucero donde abejas de la isla de Cozumel pues pretendían al parecer irse de viaje en este hotel flotante de la isla de Cozumel, ya que un enjambre pues muy grande pues quiso hacer su panal prácticamente en uno de los barandales de uno de los cruceros que estaban pues estaban en el muelle de SSA México, aquí en la isla de Cozumel, y que bueno, pues este enjambre de grandes proporciones pretendía hacer en su panal y ponía en peligro pues a los cruceristas que se encontraban en este personal del mismo muelle. Pues hizo el llamado aquí a la asociación de Bee Friendly o abejas amistosas de la isla de Cozumel, que se encarga de este rescate de abejas aquí en la isla de Cozumel en diferentes puntos y que, bueno, son trasladados hasta un lugar seguro adentro de la selva de la isla y que, bueno, pues todo el personal tuvo que trasladarse hasta este crucero donde, pues, controlaron en primera instancia a las abejas que ya habían, pues, atacado, pues, algunos cruceristas que se encontraban a bordo y tuvieron que, pues, cerrar toda el área de piscina del crucero, por lo que hicieron todo el rescate, obviamente, dentro de este crucero, y luego fueron trasladadas todas estas abejas, pues, que pretendían viajar en el crucero hacia el Caribe. Bueno, pues ahí estuvo la información, y que bueno, pues mucha gente que vio esta situación, pues le llamaba la atención, hacían bromas al respecto de la situación de las abejas que pretendían irse a la isla. Muchos señalaban que por la baja temporada hasta las abejas querían subirse al crucero, y que bueno, pues ahí está lo que sucedió aquí en la isla de Cozumel, Joana.
13: Bastante, digo, puede parecer una broma lo que comentas, pero sí es bastante serio. Hay muchos paneles de abeja enjambres en todas partes.
18: Sí.
13: Recientemente veíamos el caso de Chetumal, y esto pues se vuelve serio, sobre todo ante el manejo que debe hacer la autoridad ante una situación como esta. Gracias, David. Buenos días.
17: Muy buenos días para todos ustedes.
13: Por ejemplo, el caso de una jueza de Zacatecas que murió a consecuencia de picaduras de enjambre de abejas después de 9 días de estar hospitalizada. Oyuki Ramírez Burciaga, de 45 años, murió el pasado martes al deteriorarse su estado de salud. Tuvo que ser intubada en el hospital de un ataque de abejas que ocurrió el pasado 3 de mayo. Estaba en un torneo de la unidad deportiva ubicada en el municipio de Guadalupe. Había otras personas, sale el panal, ella logra quitarse su suéter para cubrir a su hijo de 3 años, se queda únicamente con una camiseta de tirantes y queda expuesta a las picaduras de abejas. Logra poner a salvo a su padre y a su hijo, pero ella no. Y mientras tanto, las autoridades se habían ido, se habían retirado del lugar, y pues obviamente quedó expuesta. Y además, bueno, un dato bastante delicado, ella había sido recientemente electa para el puesto de magistrada, del que tuvo una carrera judicial de muchos años ahí en Zacatecas.
15: Sí, claro, y es un riesgo el ataque. Los enjambres, es un gran riesgo, ¿no? Incluso más que por ejemplo, que otro tipo de situaciones con la naturaleza, por lo que acabas de mencionar, o sea, porque son muy agresivas las abejas, entonces, sí. Obviamente que ahí está el encono. Vamos a la pausa, regresamos, todavía tenemos más información. Es la primera de Informativo Turquesa, Joana Maldonado, Gerardo Reynoso, informándole a Quintana Roo y al resto de la península de Yucatán.
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26: Son las 7:49.

0: En información nacional, la Fiscalía General de la República informó avances en la investigación de la presencia de agentes de Estados Unidos durante el aseguramiento de un narcolaboratorio. En un comunicado, la dependencia indicó que abrió una línea de investigación para determinar si el operativo de las autoridades de Chihuahua invadieron la competencia federal y si ha continuado infringiéndose el diseño institucional de atribuciones federales al celebrar alianzas con autoridades de Estados Unidos. La Fiscalía General señaló que inició la investigación tras el hallazgo del laboratorio de drogas, luego de recibir una llamada telefónica de autoridades de la Fiscalía de Chihuahua el 18 de abril. Después de que se ejecutó el operativo, los elementos ministeriales y federales y peritos de la Agencia de Investigación Criminal con apoyo de fuerzas federales, al arribar al lugar, no recibieron con cadena de custodia ni el área abierta, ni los indicios, ni las sustancias que fueron localizadas por las autoridades locales. La irregularidad quedó registrada dentro de la carpeta federal, por lo que se decretó el aseguramiento correspondiente previa colaboración de un acta circunstanciada en la que constatan las anomalías. Asimismo, la Fiscalía General de la República informó que en el lugar, que permanece resguardado por fuerzas federales y que no había sido desmantelado debido a que actualmente se encuentra en curso de proceso de destrucción de sustancias y objetos encontrados. La dependencia también dijo que se trabaja en el esclarecimiento de los hechos para identificar a las personas responsables que participaron en este caso.
1: Bien, vámonos ahora a Yucatán. Fíjese que en Yucatán, 4 estudiantes de preparatoria, Joan Auditorio, han sido denunciados ante la Fiscalía General del Estado por usar inteligencia artificial para crear contenido sexual de sus compañeras. El caso ha llamado mucho la atención, es en el rubro de violencia sexual digital, no entra en la ley Olimpia, porque la ley Olimpia es para adultos. En este caso, como son menores de edad, se tipifica el delito como violencia sexual digital. El caso ocurrió, Joan Auditorio, en la preparatoria estatal número 13, en el plantel de Azteca Lindavista. Ahí, los 4 chicos utilizaron las imágenes de 18 compañeras que las sustrajeron a través de sus redes sociales, Instagram, Facebook y también TikTok, y con esas imágenes ellos crearon, mediante la manipulación de inteligencia artificial, fotografías y videos sexuales de sus compañeras. Y el problema fue que comenzaron a venderlos en 50, 100 y 200 pesos en los distintos grupos de WhatsApp que tienen, tanto en la escuela como en ventas, y también difundieron estos videos en grupos de ventas de Facebook de Yucatán. El escándalo es muy grande, repito, la escuela. Esto acaba de ocurrir directamente y en la preparatoria estatal número 13, ubicada en Azteca Lindavista. Ya la Fiscalía General del Estado tiene el caso. Ahora, la manera, insisto en esta parte porque es bien importante eso, la manera en que se va a juzgar es en el hecho de que está tipificado el delito como violencia de sexual digital. No entra, por ser menores de edad, la ley Olimpia, aunque técnicamente están atendiendo ese tema de la ley Olimpia. Entonces,
0: terrible. Jóvenes, imagínate que ahora son jóvenes y que planean todo ese esquema de pues primero violentar los derechos de sus compañeras, ¿no? Exponerlas, exhibirlas, y por otra parte hasta un modelo de negocio que no solamente abarcó la escuela, sino que salió hacia personas que compraron ese contenido. Bueno,
1: claro, o sea, lucraron,
0: claro,
1: y crearon, y es un riesgo. O sea, y aquí otra vez vuelve a entrar el tema de el uso de la imagen, porque, o sea, las jóvenes, las 18 jóvenes que son afectadas, detectaron debido a que un amigo le hicieron llegar este video. Le dijeron, oye, ¿tú eres esta? Entonces, a partir de ahí, pero las chicas, ¿por qué rayos tienen que padecer, Joan Auditorio, el que puedan subir una imagen de ellas?
0: Así
1: o sea,
0: es.
1: Por ejemplo, a una la agarraron, una foto en Progreso, Yucatán, en la playa. O sea, ¿qué rayos? O sea, ¿por qué tiene que padecer la gente, las mujeres en este caso, las chicas, porque además son adolescentes, de estos estúpidos barbajanes, ¿no? Que tienen literalmente caca en el cerebro. O sea, no entiendo cómo se puede dar esta situación. Ojalá que esta tipificación, porque es a mí el tema que me explicaba ayer un abogado, la tipificación del delito
0: puede abarcar a menores.
1: Exactamente. Que también se juzgue esto, porque, o sea, tampoco son chicos de 12 años, Joana.
0: No,
1: son niños ya. O sea, son tipos que cometen estas estupideces porque hacen estupideces y porque tienen uso de conciencia.
0: Claro.
1: Literalmente.
0: Claro, totalmente. Vamos ahora sí con mi compañera Alejandra Vázquez. No, va, tenemos que ir a una pausa y regresamos enseguida. Les platicamos también sobre estos apagones que siguen afectando Playa del Carmen. Regresamos.
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3: Son las 8 con un minuto. 105.1, la que manda. 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
4: 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Alejandro May, adelante con tu reporte. Buenos días.
5: Buenos días, Joana, Gerardo, buenos días al auditorio. Te cuento en dos hechos distintos. Policías municipales detuvieron a dos sujetos identificados como Antonio N. y Rodrigo Bernardo N. El primero fue tenido en la manzana 210 sobre la avenida Leona Vicario cuando circulaba a bordo de una motocicleta en la cual contó con reporte de robo. El segundo hecho ocurrió en la supermanzana 227 donde fue detenido Rodrigo cuando se transitaba en una motocicleta itálica DT-125. Estos sujetos circulaban a esa velocidad y las motocicletas no tenían placas de circulación, por tal motivo les marcaron el alto. Y bueno, al revisar la plataforma, los elementos de seguridad pública descubrieron que contaban con reporte de robo las unidades, por tal motivo procedieron a asegurarlas, en tanto que los detenidos quedaron a disposición del Ministerio Público. En otra información te comento, seis jóvenes, entre ellos una mujer, fueron detenidos en la manzana 201 del fraccionamiento Hacienda Real del Caribe, la manzana 16 sobre la calle Solvito, por elementos de la Policía Municipal en coordinación con la Fiscalía General del Estado. El hecho ocurrió ayer alrededor de la 1:30 de la tarde, luego de una denuncia presentada ante la Fiscalía General del Estado tras el robo de una motocicleta, una R1, una moto deportiva con la marca Yamaha. A raíz de eso, las investigaciones comenzaron por parte de la Policía Ministerial, dando con la ubicación del domicilio donde se encontraba la motocicleta. Ahí fueron detenidos estos seis jóvenes, los cuales fueron llevados a patrullas de seguridad pública y posteriormente trasladados a la Fiscalía General del Estado en la avenida Guayacán. En el lugar llegaron dos grúas, las cuales se encargaron de asegurar al menos tres motocicletas que se encontraban en el domicilio, todas con reporte de robo, entre otras la motocicleta deportiva que había sido reportada como robada. Y bueno, fue por medio del GPS que lograron ubicar la unidad en dicho domicilio. También fue asegurado un vehículo Kia color azul, el cual también contaba con reporte de robo. La información, Joana, muy buenos días.
4: Gracias, Alejandro, muy buenos días.
5: Buenos días.
4: Bien, saludamos a la gente que se conectó con nosotros a través de Turquesa News. También pedimos una disculpa porque hubo ahí un corte en la transmisión. Desafortunadamente el tema de los cortes de energía eléctrica también nos afectan. Bueno, saludos para Rapunzel Aguilar, muy buenos días también para José Silvestre. Carlos Toscano, buenos días, mucho éxito en su día, gracias. Ariana Rubalcaba dice, buenos días. Tienen mucha razón, presumen y publican actividades, hablando de los políticos, que son parte de sus obligaciones como si le hicieran un favor al pueblo. Hay spots donde resaltan el trato ciudadano y dicen no son groseros, son amables, como si eso fuera un plus. Tenemos derecho y es su obligación tratar con educación a las personas. Lo comparto. Rubén Pacar dice, arriba los Pumas, vamos por la octava. Y yo estoy segura que sí, aunque a Mario no le guste. También saludo a Isai Pacheco, saludos, muy buenos días. Joel Maza Palmero, los saludamos también. Gracias por la información, ya estamos informados. También saludo a Cris Vázquez, también muy buenos días. Nos conectaron con nosotros a través de Turquesa News. Saludamos también a Carlos Toscano, a Ricardo Resch, Juan Carlos González Aibar, a Aide Jiménez, a Rapunzel, también a Memo a Jorge Cruz, Angélica Pacheco, Sai Silva, Candelario Chi, María Ortega, Carlos López, Axel Vázquez, Nurmi Pot, Elena May, a Doris Chacón, a Rosy Aquea, Armando Pérez. También un saludo para Princela Pérez, que se conectaron con nosotros, a Mario Güemes, a Joe Luis, Antonio Ortega, también para Carlis Mayo, Eder Cruz, Carlos Pat, Aida Martínez, Miriam Choc, y también para José Filiberto Solano García, que se conectaron a través de Turquesa News.
0: Y le pedimos una disculpa, porque obviamente sí, se nos cayó la transmisión en tres ocasiones por el tema de los apagones. Entonces, algunos que nos comentaron y que nos vieron, pues, y lamentablemente no se guarda la transmisión tal como tal, tenemos que levantar otra y así. Entonces, una disculpa, pero bueno, parte de la tecnología. Ahora vamos con esto que es muy importante para usted.
6: 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Continuamos.
0: Bien, ahí está, importante que usted sepa esto. Vamos a la pausa y regresamos para cerrar.
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2: Son las 8 con 10 minutos. 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
1: Los chillahermanos. Los chillahermanos están hoy.
2: Buenos días.
1: ¿Qué? No hablemos. Hay una situación tan inverosímil, Mario, de chillar por el arbitraje. Cuéntanos. Buenos días.
2: Es culpa del América.
1: No, cuéntanos, ¿cómo quedó?
2: Buenas noticias. Buenas noticias. Bueno, 2-2, el juego de ida en el Azteca. Bueno, ok, un error, una marcación de penalti que no era. El error de Mier.
1: Otra vez.
2: Oye, entonces, o sea, está jurado el yucateco.
1: Curiosamente, Mier siempre se equivoca
2: en los partidos grandes.
1: Ajá.
2: O sea, le pasó con Pumas, le pasó con América, le pasó con Chivas.
1: Curiosamente.
2: Y lo tienen acá en un... Ahí está jurado el yucateco.
1: Yo,
2: hay cuatro
1: yucatecos.
2: Yo
1: le abriría una investigación por amaño de partidos.
2: Ah, ya es más duro.
1: No. A ver, sí, es muy sospechoso, bueno. Mario.
2: Ah, ok.
1: Es muy sospechoso.
2: Sí.
1: O sea, perdón, ¿eh? Al igual va a decir que soy exagerado, pero bueno, han dicho muchas cosas de mí.
2: Sí y no. Sí, exageras, pero no es descartable.
1: Ni descabellado.
2: No, porque ya son varios. Te digo, Pumas, bueno, esa le costó porque se pasó de vivo con su juego audaz y
1: pero no es que siempre le pasa, Mario.
2: Por eso, o sea, se pasa de vivo.
1: Ajá, y de estúpido, perdóname.
2: Mira, una vez le pasó a Higuita.
1: Condenas a tu equipo. Claro, condenas a tu equipo.
2: O sea, una vez le pasó a Higuita contra Camerún en un mundial. Bueno, a Nocono, que también salía jugando, y dime si lo volvieron a hacer. Higuita, dime si lo volvió a hacer. Campos también se andaba pasando de lanza unos partidos y lo dejó de hacer. Sin dejar de ser audaz, pero sin pasarse, también pasándose de vivo. Así es de que la serie está abierta a regresar el sábado en el estadio Jalisco, porque ya entregaron el estadio, los estadios mundialistas ya los entregaron a la Federación Internacional de Fútbol, la FIFA, la asociación, y ya van a tener que jugar en el Jalisco. Qué bueno que están esos problemas, Chivas. O sea, es impresionante, increíble que esté jugando así, con ese desparpajo, con esa creatividad. Ya olvídense, y por favor, ahí es que juega con puros mexicanos, y este país es de puros mexicanos, entonces, ¿cuál es el problema que jueguen con puros? Es que no necesitamos extranjeros. Qué bueno que no necesiten extranjeros, qué bueno que le den y le abran plazas a los puros nacionales. Ojo, quítense entonces ya al entrenador argentino. Entonces, ahí veremos, pero sí, Chivas, me sorprende que esté jugando a ese nivel. Otra figura, otra estrella que no sé si ya no va a alcanzar, Santiago Sandoval, que lo vayan llevando. Que lo vayan llevando, así son las grandes estrellas fulgurantes, que lo vayan llevando. Y Ángel Sepúlveda también apareció por fin, y bueno, pues iba 1-0 al minuto 29, al 37 empató Carlos Rodríguez, de Ángel Sepúlveda al 50, lo abucharon al exjugador de Atlante, de Cruz Azul, y bueno, ahora con las Chivas. Y en el penalti algunos dirán que es que fue grosero, sí. Cristian Everé, el africano, anotó el empate. La vuelta, repito, está abierta hoy. Pachuca Pumas, el partido va a ser allá en la Bella Airosa con las condiciones climatológicas que esperamos. Y bueno, ganaron los Tigres, ganaron los Leones, perdieron los Diablos. Ahí está, ¿cuál quieres? La buena, la mala y la fea. Los Tigres, 4-3 a los conspiradores. Elevado remolcador del venezolano Manuel Boscán en la octava rompió el empate a 3. Los conspiradores se fueron al frente con 2 cuadrangulares, uno en la segunda entrada con Henry Urrutia con uno a bordo, y el otro fue en la tercera entrada, otro cuadrangular de Christopher Escarga. Se llevó un golpazo el jardinero buscando la pelota, parecía que no se levantaba, pero regresó al juego, y los Tigres anotaron 3 en la sexta y 1 en la octava. Ganó en gran labor de relevo el dominicano Juan Zapata, salvó el partido otro dominicano, José Adames, que llega a su quinto partido de relevo, a su cuarto quinto salvamento. Perdió Wellington Díaz. Hoy 19:30 horas, Tyler Visa ante un pitcher por anunciar. Ahí le falta todavía cerrar ahí al manager Héctor
1: Estrada,
2: cerrarlo. Estábamos ayer en el palco, ahí estaba Enrique Cowo, estaba muy atento en el palco, ahí estaba con nosotros platicando el director deportivo, gerente deportivo del club, ahí estaba precisamente viendo el partido. 4028 aficionados, 2:51 y los Tigres está apretado. O sea, Bravos ganaron Pericos ganó 7-5 a Bravos. Los Leones ganaron ya a los 6-2 a los Piratas.
1: Ahora, solamente para aclarar y explicar un tema. Ayer leía yo en redes sociales una barbaridad, porque se ve que no se informan. O sea, cuando tú vas a criticar, cuando tú vas a señalar, tienes que tener argumentos. Ayer decían que Tigres recibió dinero, que salió de Robaina, porque recibió dinero, porque prefirieron los Valenzuela dinero por Robaina, y con ellos sacrificaron y desmantelaron a Tigres. A ver, esa es una de las grandes mentiras. Les voy a explicar por qué. Ayer lo contamos. Ayer lo contábamos, hoy se lo explicamos a detalle, porque sí hay que tener conocimiento de hechos. El pelotero que firma en Liga Mexicana firma contratos triple A, porque la liga se rige con el sistema de Major League Baseball. ¿Qué significan estos contratos de triple A? Que en cualquier momento, como ocurre en Estados Unidos con el béisbol de segunda división, si podemos llamar a esas ligas de triple A, de repente un pelotero destaca. Robaina destacó al inicio de la temporada, muy sólido en su labor monticular. Entonces es llamado y solicitado por un equipo de grandes ligas. Pero no hay dinero de por medio, o sea, no hay una transacción económica. Y les explico por qué. Porque el jugador tiene que llegar liberado, Mario Auditorio, a las grandes ligas para poder firmar su contrato. Por lo general, se manejan el contrato waiver, que es contrato de 10 días. Son 3 contratos el máximo que puedes tener de 10 días. Por ejemplo, Robaina llega con contrato de 10 días. Es cuando pasas examen médico, te pones al día con el club y te explican qué es lo que vas a jugar, cómo vas a jugar, dónde, en qué posición te quieren.
2: Y le pagan una lana.
1: 10 días.
2: Porque es un contrato.
1: Es un contrato. Después viene el segundo contrato donde ya vas a jugar. Y después viene el tercer contrato y entonces hablamos del mes completo de trabajo. A partir del tercer contrato viene obligatoriamente por un acuerdo entre la liga y la asociación de peloteros que lo tienes que firmar por el resto del año y no adquieres los derechos. Robaina podría regresar.
2: ¿Lo podrían regresar?
1: Si no juega, literalmente. Pero no puede haber una transacción económica entre los equipos de la AAA y las grandes ligas, porque si no condenas legalmente al jugador, porque llega con un contrato, no es fútbol, donde por ejemplo el lo que ocurrió con Díaz Price, que el Toluca compra a Díaz Price y si hay una transacción económica porque lo compra
2: o préstamo con condición de compra,
1: exactamente, eso no existe en el béisbol porque es triple A. Si fuera otra liga
2: de
1: Japón, no es triple A, por ejemplo, ahí sí lo tienes que comprar y adquirir sus derechos.
2: Así es. Ahí sí se llevaría una lana.
1: Pero hay que criticar con sustento, no hay que criticar a lo burro, porque obviamente todos los jugadores de la Liga Mexicana están expuestos en vitrina y están expuestos para poder subir en determinado momento.
2: Qué bueno, porque eso está hablando de que son 2 o 3 cosas, de que Cancún está permitiendo que muchos jugadores se revitalicen, que los peloteros, jugadores en todo, en básquetbol, fútbol o en béisbol, están viendo aquí ni el destierro ni de que vienen a las fiestas, como otros casos que no tiene al caso, pero aquí el pelotero dice: me vengo a Cancún, voy a jugar, le voy a echar ganas, está la mirada puesta y adelante.
1: Y lo mismo pasa en Yucatán, sí. Lo mismo pasa en Campeche,
2: con los jugadores.
1: Lo mismo pasa en Ciudad de México.
2: Así es.
1: A ver, ¿por qué, por ejemplo, Trevor Bauer jugó con los Diablos?
2: Y él sí fue.
1: ¿Por qué se firman a los peloteros de grandes ligas que bajan? Porque no los compras. Lo que haces es pagarle, ¿no? Tienes que pagarle el salario que ellos te pidan y adquirir el derecho. ¿Qué es adquirir el derecho? Que automáticamente tú te haces del derecho del jugador en México. Por ejemplo, Trevor Bauer, si lo quiere los Sultanes de Monterrey,
2: le tiene que pagar una lana.
1: Tiene que pagar el derecho a los de ahí sí.
2: Ahí sí.
1: Pero no hay una compra-venta. Oye,
2: estás hablando de que se van dos jugadores fuertes, sí, quizá te desajustan.
1: No, y te cambió el plan por completo.
2: Pero llegan
1: a
2: estos.
1: A tal grado te lo cambia que hoy no está anunciado el pitcher para lanzar el cierre de la serie.
2: Y eso es,
1: ¿por qué? Porque están ajustando.
2: Y no es por falta de talento. Bueno, no, sí es por falta de talento, pero talento que se fue por la buena.
1: Claro.
2: No se fue por la puerta de atrás porque andaba en problemas. Así es de que hoy los Tigres, bien, rápidamente información, Sergio Mal Castellum de los Leones de Yucatán, 11 derrotas le costaron la chamba, se queda de interino Adolfo Camacho y rápidamente los Leones le ganan 6-2 a los Piratas. Juego sin hit ni carrera de Stephen Tarpley, en los Sultanes le ganaron 2-0 a los Realeros de Monterrey. Y en la Olimpiada Nacional, boxeo olímpico, bueno, más bien la Olimpiada Nacional, 10 medallas, 4 de plata, 6 de bronce, ya son 92, arañando el centenario, la delegación de Quintana Roo, son 30 de oro, 26 de plata y 36 de bronce para Quintana Roo en la Olimpiada Nacional. Así es de que viene bien y, repito, están haciendo enojar al Diablo. Mañana abren serie en la Ciudad de México y los Diablos perdieron con los Olmecas. Y la información, 1-2-3, cuarto lugar, quinto lugar, el equipo de los Tigres. Quinto lugar.
1: Sí,
2: está
1: sí.
2: Pericos, Bravos, Oaxaca, Diablos y Tigres.
1: Sí, subió. Y si hoy gana, sube más.
2: Empata en resultados a los, ¿sí? 12-2 quedaría y los Diablos, bueno, si ganan, suben a 13-11.
1: Ahí está.
2: Y no, bueno, pero está la bien. Serie del fin de semana va a estar. Imagínate un dominguito alegre, final del fútbol mexicano, femenil, Diablos Tigres y en la noche Pumas Pachuca.
1: Qué aburrido. Gracias, Mario.
2: Excelente mañana.
1: Gracias también a usted por el favor de su atención. Con esto llegamos al final de la primera emisión de Informativo Turquesa. Se quedan a continuación con Joana Maldonado y Selene Díaz en Denuncia Ciudadana a través de Radio Turquesa Peninsular, Radio Turquesa la que manda. Mi nombre es Gerardo Reynoso. Le recuerdo, hay cosas que no se pueden evitar. Estar bien informado es una de ellas. Que tenga usted una excelente mañana de jueves.

Se quedan a continuación con Joana Maldonado y Selene Díaz en Denuncia Ciudadana a través de Radio Turquesa Peninsular, Radio Turquesa la que manda. Mi nombre es Gerardo Reynoso. Le recuerdo, hay cosas que no se pueden evitar. Estar bien informado es una de ellas. Que tenga usted una excelente mañana de jueves.

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0: de Grupo Turquesa. Agradecerles el escucharnos y el recordarles continuamente que para Radio Turquesa es muy importante brindarle este espacio para que usted alce la voz. Número de WhatsApp 9981-269907. Mándenos dirección completa, ubicación GPS y fotografías de su reporte.
1: Esos son datos muy importantes. Y bueno, saludar a Yasmín Bautista en la operación de este espacio, Jairo Ruiz a cargo del streaming. Estamos transmitiendo también a través de Denuncia Ciudadana Turquesa en Facebook. Y saludamos a Ivana Peláez en la atención a sus mensajes en las redes sociales y también en el WhatsApp. Hoy, esta mañana, nos acompaña en la cabina Lupita. Ella viene del grupo de Neuróticos Anónimos Nueva Vida, para platicarnos sobre temas bien importantes, sobre todo hacernos la invitación a todos los radioescuchas y para acudir en caso de requerir pues esta ayuda, si usted tiene problemas con sus emociones, con la gestión.

0: que hicieron las demás personas y ya exploté. Aquí en el grupo he aprendido que hay dos caras de la neurosis. La explosiva, la que todos conocen, la que va gritando desde que despierta, todo le molesta, pero se desahoga y lastima a las demás personas. Y la otra es cuando uno no habla. Los pensamientos lo están torturando, pero no puede expresarlo porque su forma de razonamiento le dice que no puedo golpear, no puedo gritar. Entonces lo va callando, pero se convierte en enfermedades.
1: Sí, a la parte opuesta, pero al mismo tiempo también dañina, ¿no?
0: Exactamente, la persona, esas son las más peligrosas, las que están con los pensamientos. Es de que mi hijo no da problema, siempre está en su cuarto, portadito bien, ¿no? Esas personas son las que tienden a suicidarse. Y es la más peligrosa. Entonces, es importante detectar precisamente eso, ¿no? Te hablas de las emociones, las personas que generan esa ansiedad porque no sacan lo que dicen, son las más peligrosas. Entonces, llegamos en un grupo precisamente para trabajar las emociones. Una de las características del neurótico es la negación. Yo no tengo nada. O sea, y uno de los pasos para poder estar en el grupo es esa, precisamente aceptar que yo ya no puedo en esta forma de vivir. Por eso es que nada más las personas que están en un fondo de sufrimiento aceptan la ayuda y necesitan buscar algo, ¿no? Cuando ya las emociones ya me sobrepasaron, ¿no? Ahorita decía, si yo ya no puedo funcionar porque el estar durmiendo excesivamente, los extremos son malos.
1: Claro.
0: Entonces el estar durmiendo excesivamente, el estar en el trabajo obsesivamente también son los opuestos, ¿no? Entonces ya es hora de buscar ayuda. Nosotros estamos allá abiertos en las mañanas, los 7 días de la semana, de 9:30 a 11 de la mañana. El grupo funciona por medio de la terapia de la terapia de reflejo. Escuchamos a las personas que han padecido depresión o que tenían la ira excesiva y nos van dando pautas de cómo ellos fueron saliendo. Hay diferentes personalidades y no precisamente uno, ¿no? Yo escucho y digo, ay, es que esta persona habla como si fuera yo. ¿Cómo sabe que estoy sintiendo esto, no? Entonces, claro. Ese es el reflejo. Y nos dan las pautas para poder seguir trabajando lo que las emociones. Y de que hay una forma de vida completamente diferente, sí la hay. Tengo que cambiar mi forma de pensar, mi forma de sentir y mi forma de actuar. Pero eso es por medio de un proceso. Para eso nos sirve la tribuna, para ir a detectar y hacer esa conexión conmigo misma de cómo pienso, cómo siento y cómo actúo. Porque mucha gente dice, yo me engañaba, ¿no? Decía, es que yo me siento bien. Por ratitos, la gente me enoja. Pero sorpresa, ¿no? Mi forma de pensar es la que me enfermaba. Entonces, les hacemos la invitación para que vayan a escuchar una junta de información. De hecho, queremos invitarlos a nuestro 30º aniversario, que va a ser el sábado 30. Bien. Va a ser a las 7:30 a 9 de la noche. Vamos a tener junta informativa, bebé taquitos, ahí lo esperamos. Okay. Para que la gente se da 30.
1: 30, ok.
0: 30 años ya con el grupo abierto. Y vamos a dar taquitos, vamos a tener una junta informativa, va a haber un religioso que va a dar su punto de vista sobre esta enfermedad mental y emocional, sobre el punto de vista religioso, va a ir una psicóloga para dar su punto de vista profesional sobre lo que son las enfermedades mentales y emocionales.
2: Y para tener más información acerca de este grupo, que las personas se comuniquen, ¿hay algún número de teléfono, algún domicilio en donde puedan acudir?
0: Sí, se los paso, el teléfono. Que pueden hablar allá, si no les contestan, están en sesión, pero les regresan la llamada. Es el 9987-426563, lo repito. 9987-426563. Estamos ubicados en la región 510, Manzana 46, perdón, calle 46, Manzana 66, en la colonia Cecilio Chi, la 510. Por donde dan las placas, estamos más o menos enfrente.
2: Excelente, gracias por la información. Algo muy importante porque muchas personas no conocen de este tema, entonces sí. Qué bueno que haya un espacio, ¿no?
0: El único requisito para pertenecer allá es querer dejar de sufrir. Es gratuito, no religioso, aceptamos gente hasta los que no creen en Dios, los que diferentes religiones. Y no hay ningún requisito de que, oye, o no llevamos antecedentes de nadie, o sea, ya nomás damos nuestro nombre de pila. Todo lo que se dice allá, ahí se queda, ahí vamos a desahogarnos de lo que nos está aquejando en el día, ¿no? Y de verdad que se siente como si te quitaras cosas pesadas sobre ti, empiezas a funcionar en la vida sin esas dolencias de que te da la gastritis por reprimirte, porque ay, me dan ganas de golpear a alguien, ¿no? Pero el sacarlo en la tribuna, me desahogo y ya puedo funcionar en la vida. Hablo lo que tengo que hacer en la tribuna para ya no funcionar y dañar a la gente ya. Afuera.
2: El expresarse.
0: Las personas que han tenido tendencias suicidas. Tenemos grupo de jovencitos los sábados, porque esta enfermedad es contagiosa, progresiva y mortal. Los hijos aprenden de lo que ven.
2: Exactamente. Bueno, pues le agradecemos el que

0: haya venido a compartirnos esta muy valiosa información. Les repito el número de WhatsApp, 99 87 42 45 63, para que pida información acerca de este grupo de Neuróticos Anónimos.
1: Los esperamos el 30 a las 7:30 de la noche, va a ser sabadito.
2: Bueno, muchas gracias. Ahí está la invitación. Si usted se siente identificado con alguna de estos de estas emociones o sentimientos, el grupo Nueva Vida de Neuróticos, ubicado en la región 510, si tiene alguna duda sobre los números, la ubicación, aquí se los proporcionamos. Y bueno, leemos sus mensajes. Muchísimas gracias por ya comunicarse al 9981 269907. Dice: buenos días, con motivo del reciente debate en relación al calendario escolar, les comparto que la secundaria técnica número 4 de Cantunilquín nunca tienen una semana de clases completa. Como ejemplo, esta semana, el día lunes, les dieron el día a las maestras. Pregunto, ¿es necesario darles el 10 de mayo, que cayó en domingo? Dice por acá: como las maestras no fueron, la escuela avisó que se recorrerían las clases que solo darían los maestros varones y que además saldrían temprano, a las 11. Mandé a mi hija y resultó que no tuvieron clases porque solo fueron 15 niños, y con esa excusa los maestros decidieron no dar clases y se sientan a platicar con los estudiantes de todo el módulo. Es lo mismo cuando llueve, cuando baja la temperatura, con el pretexto de dice, con el pretexto del clima ya no imparten clases. A los alumnos que sí asisten les dicen que para qué van. El 15 de mayo de nueva cuenta, es decir, mañana, no hay clases por el Día del Maestro. Me parece muy bien, pero el 14 tampoco hay clase, que porque les organizan un desayuno. Entonces, de esta semana de 5 días hábiles, solamente tuvieron 3 días de clases, y todas las semanas es lo mismo. Siempre hay algún motivo por el que el horario semanal de clases no se cumple el 100%, porque si hay ausentismo, los que sí van no tienen clases. ¿Acaso quien cumple debe adaptarse al flojo e incumplido? Eso es lo que están fomentando los jóvenes al ritmo de estudio y dictan los que no cumplen, afectando a quien sí lo hace. La educación de niños y jóvenes en este país no le interesa a nadie, ni a los papás, ni a los docentes, ni a la Secretaría de Educación, y mucho menos al gobierno. Nos comparte esta reflexión desde Cantunilquín, y este caso particular de la secundaria técnica número 4 de Cantunilquín, en donde la asegura nunca hay una semana completa de clases. Y bueno, ya nada más ahí como comentario, muchas veces esos días ya están establecidos dentro del calendario escolar, se cumple con los 185 días, y por ejemplo el día lunes, si no está en el calendario, entonces se debería de reponer al final del ciclo escolar, y eso no ocurre. Es, en esa parte sí tiene razón. Si el día lunes, si usted revisa el calendario escolar, puede revisarlo a través de la propia página de la Secretaría de Educación Pública o de la Secretaría de Educación en el estado, si usted revisa y esos días no están establecidos y al final no se complementan, no se añaden al calendario escolar, entonces sí, sí hay un tema ahí en el que no se están cumpliendo con los 185 días de clase. Si por el contrario, ese día lunes ya estaba establecido, si además estaba establecido el día 15 y todo lo demás, entonces bueno, pues ya quiere decir que ya están pues considerados en el cumplimiento de los días que son oficiales y que están establecidos dentro de la Ley General de Educación. De cualquier manera, creo también que mucha gente compartirá este comentario. Hay muchas opiniones en relación al tema de las escuelas. Ayer la Secretaría de Educación pues ya finalmente establece que será el día 15 de julio cuando terminen las clases aquí en Quintana Roo, a diferencia de Yucatán, en donde dieron por cerrado el ciclo escolar a partir del día 26 de junio, pues aquí en Quintana Roo será hasta el día 15 de julio, porque al menos no se consideró el tema que de calor que tenemos todos los años, ¿no? Pero sí, sí es pues sí, una opinión que debe considerarse, ¿no?
0: Y claro, y creo que lo que más le importa a los padres de familia que nos hacen externar esta denuncia es la importancia, obviamente, de la educación. O sea, si van pocos días y luego las clases no son completas, obviamente los papás están preocupados por el conocimiento que les pueda perjudicar en cierto punto a los alumnos estudiantes de esta escuela.
2: Claro, sí, y nada más comentar que efectivamente el viernes 1 de mayo sí estaba establecido como un día inhábil, y el 11, el día de la madre, ese no, se les dio a las maestras mujeres, lo habíamos compartido. El día 15 sí está establecido como día inhábil dentro del calendario que insisto, debe sumar al final los 185 días que desafortunadamente pues no se cumplen muchas veces, pero sí son días que se adicionan. El día 11 de mayo no estaba en el calendario.
0: Nos dicen a través de los mensajes de WhatsApp si podríamos repetir el número del centro de rehabilitación. Esto es de Neuróticos Anónimos. El teléfono es 9987-424563. Sí. Por si gusta pedir más información, se puede acercar a ellos.
2: Sí, ojo, ahí no es rehabilitación de Alcohólicos Anónimos. En todo su caso, también tenemos ahí el dato si lo necesita. Y nos mandan aquí el oficio, comunicado 6. Estimados padres de familia de la Secretaría de Educación, es en una escuela de aquí de Cancún. Padres de familia, derivados de los hechos recientes sobre el cambio de fecha de fin de ciclo escolar, se informa que la Secretaría de Educación y el Gobierno del Estado no han dado ningún comunicado oficial, por lo que, debiendo organizar nuestras actividades escolares, nos apegamos al acuerdo federal pronunciado el 11 de mayo, en el que el fin de ciclo se sigue siendo el 15 de julio, por lo que nuestra ceremonia de graduación de sextos grados permanece. Bueno, efectivamente, un comunicado oficial no hay. Ayer la Secretaría de Educación lo tuvo que declarar porque la prensa la correteó por el evento para que terminara diciendo esa información.
0: Y tenemos mensajes, nos dicen: buenos días, ya es el colmo y esta es la última vez que lo reporto. La perrera municipal aún sigue desperdiciando agua. Ya a diario se ha reportado su flotador. También reporta al lado de la perrera que hay una iglesia cristiana que también desperdicia el vital líquido. Y por último, en Avenida Talleres hay un súper grande en la esquina. Ahí hay un río de agua potable desperdiciándose todos los días.
2: Sí, para la gente que nos está compartiendo sus imágenes, para el doctor Tomás Rangel, ya tiene bastante tiempo que vienen los días miércoles, no los días jueves, así que les sugiero enviar su información la próxima semana, en miércoles, para que se los pueda, para que lo pueda leer y ver el doctor.
0: Nos dicen a través de mensajes de WhatsApp: hola, buenos días, ¿cómo le podemos hacer? He reportado el ruido y aparcamiento de 12 cajones de estacionamiento por pipas de transporte de agua potable y no nos dan respuesta, ya que el ruido es mucho en diferentes horas de la noche y fines de semana. Días de descanso se ponen a reparar detalles y hacen mucho ruido. Esto es en la privada Quitinche, Manzana 23, Lote 3 -01 del fraccionamiento Prado Norte. Esto es en la Supermanzana 260, entrando por Avenida Flor de Mayo. Nos comparten las fotografías y al parecer ya lo ocuparon, Joana, esta zona de estacionamiento para que las pipas, como bien lo refiere el reporte, para estacionarse, aparcarse, hacer las reparaciones de cada unidad. Entonces es constante el ruido y la molestia de los vecinos de esta zona.
2: Bien, bueno, vamos a pasar ese reporte. Y por otra parte nos dicen: buenos días, quiero reportar, la casa en donde vivo lleva meses con una ligera fuga. Bueno, dice ligera agua, pero yo creo que quiere decir que hay una fuga. Anteayer pasé, mi esposa se resbaló y se lastimó, no sé qué se puede hacer, ya le dije al vecino, me mandó por un tubo. Bueno, pues si es al exterior la fuga, pues el vecino no tiene responsabilidad. Si está saliendo de su casa, creo que tampoco. A menos, bueno, recuerde que uno la reporta y la reporta y la autoridad llega hasta cuando quiere y puede. Más bien cuando quiere. Entonces sí es, no creo que el vecino pueda tomar como una responsabilidad en relación a este incidente. Ojalá que su esposa esté bien, pero ahí sería por reportar la fuga a Huacán.
0: Tenemos un mensaje, nos dicen: hola, Lick, aquí atrás de mi casa están limpiando y acarreando escombros. Es un lote baldío que dejó una constructora hace más o menos 23 años. Ahora van a construir. Hay animales, mapaches, cereques y etcétera. Para que vengan protección animal y ecología, no sé si se puede construir en esta zona o nos corresponde a nosotros. Para que vengan a checar, los encargados, por favor, digo, porque después de tanto tiempo quieran limpiar y dónde van a quedar estos animalitos. Esto es sobre la 20 de noviembre, frente están los edificios de Las Brisas. Nos comparte la ubicación, pero no cargó muy bien. Si le pido por favor, si nos está escuchando, que nos vuelva a enviar la ubicación y la dirección para que podamos darle seguimiento a este reporte. Nos comenta que también ya llegaron los bomberos porque habían un panal de abejas.
2: Hay que tener mucho cuidado con el tema de los panales. Dice, buenos días, nuevamente a solicitar ayuda para la entrada a Chacmol con Colosio frente a la Universidad Tecnológica. Ahora se hace tráfico debido a que los carros pasan con cuidado. Sí, pasan con cuidado, obviamente, porque está llenísima de baches, y esto genera pues que se hagan los baches. Vienen la temporada de lluvia y ahora se hace tráfico porque los vehículos pues pasan con cuidado, y nos mandan las imágenes. Vaya que sí, está terrible esta calle, llena de baches, necesita una urgente pavimentación, como en la región 92. Necesitamos que Aguacán venga y cubra esos hoyos que están horribles, precisamente por la misma situación. Se hace tráfico porque los autos pasan con precaución, porque ya están hechos esas zanjas que hicieron, ya se hicieron unos baches.
0: Y ahorita como va a empezar a llover, o se ha pronosticado estos últimos días lluvia, entonces se va a lavar todo ese material, se van a generar hoyos más profundos, entonces más y más problemas.
2: Ahí se los encargamos, Aguacán.
0: A ver si viene. Uh-huh. Nos dice, hola, buenos días, disculpe, ¿en dónde puedo reportar a unos vecinos que ya tomaron como basurero una banqueta? Nos comparte la fotografía, esta foto, o dígame, ¿qué puedo hacer? ¿Dónde reportar? Gracias. Le agradecería, si nos está escuchando, que nos envíe la ubicación y la dirección para que nosotros le ayudemos a gestionar este reporte y puedan acudir la dependencia correspondiente para el retiro de esta basura.
2: Bueno, y acá nos dicen, buenos días, para solicitar el apoyo de tránsito en la clínica del Instituto Mexicano del Seguro Social sobre la COBA. Todos los días se estacionan sobre la banqueta motocicletas y además disminuyen el acceso a las personas con alguna discapacidad. Nos comparte un video en el que efectivamente la persona que lo toma va caminando por la banqueta, además de que es una línea amarilla y hay un montón de vehículos estacionados sobre la línea amarilla, en donde deberían de descender las personas en silla de ruedas. Vemos personas que están en silla de ruedas que sí necesitan estar ahí, pero las motocicletas están cubriendo todo el acceso, aun cuando son áreas que están claramente pintadas de azul, que están destinadas para personas con discapacidad.
0: Entonces es
2: y ese problema del IMSS de la COBA toda la vida.
0: Y es el constante, tal vez suena muy repetitivo en este espacio, pero la queja, ¿no? No solo de nosotros, sino de la ciudadanía, de este tipo de personas que no respeta lo mínimo del reglamento de tránsito, que es un cajón azul para personas con dificultad de moverse, personas de la tercera edad, personas embarazadas que necesitan estar cerca de estos accesos. Entonces, sí es una falta de respeto, pero ¿dónde queda la autoridad, no? Que debería sí estar regulando todos estos espacios.
2: Y máximo cuando está cerquita, muy cerquita, el gobierno municipal, ahí el palacio municipal, y además donde seguidamente hay además operativos de tránsito. O sea, siempre encuentras ahí a alguien de tránsito intentando parar motociclistas o algo, pero cuando son cosas importantes como hacer valer un reglamento de tránsito que no interfieran en la movilidad de las personas, máximo cuando se trata de una clínica donde muchas personas llegan en silla de ruedas, en muletas, ¿no? Para atender una emergencia y no se encuentran en esa, o sea, no están ahí cuando uno los necesita.
0: Entonces, ¿de qué se trata?
2: Sí.
0: O sea, solo los que van circulando, de si se les aplica el reglamento, o las personas que se estacionan en diversos lugares que no están permitidos. Entonces, ¿dónde está? ¿Debería aplicarse el reglamento de manera homogénea, tanto los que infringen este reglamento de tránsito que van circulando en las vialidades y a los que se estacionan en sitios que no son correctos? Saludamos igual, Joana, quisiera comentarles que se están enlazando las estaciones que tenemos en el estado vecino de Yucatán. Saludamos a las personas que nos escuchan a través de las frecuencias de Radio Turquesa Yucatán.
2: Así es, por acá nos comparten que desde ayer por la noche se fue el servicio de energía eléctrica. Se reportó, dice, vino la Comisión Federal de Electricidad, según fue un fusible, pero como es subterráneo lo iban a reportar, y hasta el día de ayer no habían ido. Entonces estoy preguntando si ya se actualizó, si ya hay servicio de energía eléctrica en este lugar, sino para repetir el reporte a la Comisión Federal de Electricidad. Pero además no nos dice en dónde, nada más dice que no hay luz, pero si nos podría ser específicos en qué zona no hay energía eléctrica. Hoy y hubo un apagón esta mañana, muy tempranito, aquí incluso afectó aquí la transmisión del noticiero, pero bueno, es como parte de esta estrategia de la Comisión Federal de Electricidad que tiene para poder un poco equilibrar el daño que hay. No hay infraestructura ya suficiente que dé cobertura a toda la ciudad máximo, a toda la ciudad, a todo el estado máximo, cuando estamos en temporada de calor extremo, en donde todas las familias debemos tener algún ventilador, por lo menos, y quien no tiene los aires acondicionados de su casa encendidos, claro, quien tiene ese privilegio, pero al menos un ventilador, Selene, y esto está saturando, obviamente, las líneas de conducción y genera que aleatoriamente la Comisión Federal de Electricidad decida en qué lugar va a quitar la energía por un rato para poder equilibrar el consumo que se está generando.
0: Recordemos que están iniciando los calores, entonces prepárese, hidrátese mucho, cuida a los bebés, a menores, a personas de la tercera edad, porque esto es muy importante. Tenemos un reporte, nos dicen, buenos días, aún no han atendido el reporte que nos envió, nos hizo llegar la fotografía de un vehículo que fue abandonado en una vialidad. Le vamos a dar seguimiento, nada más si nos comparte de nueva cuenta la ubicación, porque nos comenta que este vehículo está en la Supermanzana 228, Manzana 71, Lote 15, estorbando la vía pública. Entonces, bien, vamos a darle seguimiento.
2: También por acá nos dice, se acaba de ir la energía eléctrica a la zona del Mercado Nuevo. Ayer se fue en varias colonias del área de Solidaridad, Caribe y Ciancán, allá en Chetumal, y nos saluda desde Chetumal esta persona que nos escribe y reporta. En Chetumal se acaba de la luz en la zona del Mercado Nuevo. Gracias por su reporte. Híjole, ojalá que pronto se restablezca, porque de verdad con este calor es increíble.
0: Nos dicen, buenos días, felicidades a las madres, que Dios les haya permitido ser una linda mamá, que se encuentren colaborando aquí en esta linda estación, Radio Turquesa. Nos piden, por favor, el número para hacer sus reportes, el número de denuncia ciudadana, lo puede hacer a través vía WhatsApp, no llamadas. Es el 9981-269907. Recuerde enviarnos su reporte, dirección, ubicación GPS y fotografías o videos de su mismo reporte. Todos estos datos son muy importantes para que nosotras le podamos ayudar a usted a gestionar su reporte, porque recordemos que todas las dependencias de gobierno nos piden específicamente estos datos. No es solo porque nosotros queramos esa información. Todas las dependencias, para darle seguimiento oportuno y resolver su reporte, nos piden estos datos.
2: Así es, justamente nos reportan acá, seguimos con el problema de los camiones aquí en la Supermanzana 95 y cada vez traen más y justo no nos adjunta fotos, ubicación y todos los datos que se requieren para levantar su reporte. Si nos lo manda, con gusto lo hacemos. Entiendo que por allá había otro reporte ahí de los camiones de la Supermanzana 95, pero para insistir en su reporte, dicen la región 95, Manzana 114, lote 16, sobre la calle 113. Ahí hay un, pues camiones que estacionan, que ya habías leído hace un momento. Sí. Ya nos mandó las imágenes. Muchísimas gracias. Deberían de ser camiones que deberían de estar encerrados en la Supermanzana 235, pero posiblemente tenga ya saturado su encierro y entonces pues se les hace fácil irlos ahí a estacionar a una calle. Y esto, Selene, es un espacio abierto a la delincuencia, porque eventualmente ahí, pues vaya, llega la noche, si no hay un buen alumbrado, que por lo visto no aparece un alumbrado cerca, una luz que pueda proteger. Quien va caminando por la banqueta se siente inseguro, seguramente. Son cajones de autobuses altos.
0: Entonces, es lo que genera. Cuando tiene gran volumen las unidades, obviamente, de este tipo y que trabajen para una empresa, deben estar regulados o tener ellos mismos un aparcamiento de perteneciente a esta empresa. ¿Por qué? Porque si los dejan en vía pública, como está haciendo en esta ocasión el reporte que nos refieren, obviamente, como bien lo mencionas, el tener este volumen de camiones, no hay buen alumbrado en esa zona, el riesgo que corren las personas que transitan es alto. O sea, no justificamos uno por otro, porque obviamente la falta de luminaria también es un problema, la inseguridad también es un problema, pero si adjuntamos los camiones ahí aparcados, es un problema muy grande que obviamente se tiene que evitar, el concientizar también a esta empresa, el que no los estacionen ahí, o por qué están ahí estacionados, porque igual debe de haber algún motivo en especial porque los hayan dejado ahí.
2: Correcto. Bien dices, Selene, nos tenemos que despedir.
0: Joana Auditorio, les recuerdo que el día de mañana tenemos una cita después de la primera emisión de Informativo Turquesa. Recuerda el número de WhatsApp 9981-269907. Este espacio es de usted, alce su voz. Es muy importante para nosotros, para Radio Turquesa, que su voz se haga valer.
2: Gracias por habernos acompañado a lo largo de este espacio. Que tengan una excelente mañana, jueves ya, mañana viernes. Siga, por favor, con la programación de Radio Turquesa Peninsular. Enseguida viene Heller, el Casanovias, y después viene Fusión con Ivana y Michelle. Que tengan una excelente mañana.
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0: estamos en sal.
1: Hola, hola, hola. Buenos días, señores. ¿Cómo estamos? En coma inducido.
0: Nelson cancelado.
1: Se fue el primer tema del día de hoy. A cargo de los Recoditos. Guay, doctor, está nubladito, ¿verdad? Hoy estamos con una temperatura. Déjeme checar mi sastún en esta mañana. Guay, aunque está nublado, hay 27 grados centígrados. Hay calor, Dios mío. Yo no sé qué vamos a hacer con este calorón, Dios mío, nosotros que somos de garganta bien fácil. Que...
0: derecho de piso.
1: Somos tremendos, a cualquier hora nos da sed. Y de la peligrosa que esté. Luego, luego. Malok Ignené, Bishabel, ¿cómo estamos? Buenos días. Bienvenidos a la botana del Casanovias en esta mañana de jueves. Es 14 de mayo del 2026. Saludos al zurdo Ríos. Buenos días, Nené. Ya se reporta el gordo. Las 8 de la mañana con 5 minutos para Yucatán y Campeche. Las 9 con 5 ya para nuestros amigos aquí en Quintana Roo. Así que la invitación es para que se queden con nosotros en esta mañana nublada. No sé, como que da ganas de acostarse en su hamaca. La neta. Patear pared ahorita. Jesús bendito, y para que se vayan motivando a aquellos que están en casita, si no tienen nada que hacer en la calle, no salgan, acuéstense. Tienen a su chum a su lado, hágale lodge. Total. Que esté. Pero si estás trabajando, vamos a echarle ganancia. Buenos días.

0: 5982 364544, nuestra línea directa a la cabina, para que se vaya comunicando con nosotros. Hoy es jueves, juevesito de chistes, ¿eh? Ahí le vamos.
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0: ¡Wow! 9:09 en Quintana Roo.
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0: 8:08. 8:09 ya, perdón. En Yucatán y Campeche. ¡Buenos días! ¡Ea!
2: Esto es para ti.
0: Es Parchís y su grupo del mar.

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12: Son las 9 con 18 minutos. 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
13: Y anda con Zatacón, nene, Sancuchcón, Guaya, nene. Aquí estamos, ya estamos de regreso. Bichabelés, ¿qué dice la banda? Ya se está reportando, gracias, buenos días.
14: Buenos días, Gordito, buenos días. Excelente día, Gordito, muchas bendiciones. Aquí estamos sobre la 57 mayor. Buen día.
13: Eso es todo, hermano. Con mucho cuidadito, por favor. Que al parecer va a estar lluvioso el día de hoy. Hay que aplicar negativos para toda la banda que anda ahí trabajando en la 57 menor y mayor. A mis amigos del transporte personal, el público, el privado. En fin, a mis amigos de las vans allá en el aeropuerto. Gracias por acompañarnos. A todos ustedes, por favor, con precauciones. Oye, rápidamente, tenemos chistes. Doctor, tengo todo el cuerpo cubierto de pelo. ¿Qué padezco? Y el mendigo doctor le dice, padece usted un osito. ¿Qué chiste? Ahí está, nene. Oye, me mandan, no sé, ¿lo cuento o no lo cuento? Ay, Dios. Bueno, llega un borracho a una farmacia y grita, ¿me da por favor un condón? La empleada toda asustada le dice, sea más decente, por favor. El borracho se saca su pilín y dice, ¿tiene una ropa para esa preciosura? ¿Qué? ¡Castigo, llévalo!
15: Buenos días, bonito, buenos días.
13: ¿Verdad?
15: Saludos, bendiciones en cabina. Que tengan un excelente día. Bueno, yo pensé que decir que eres de garganta, pero honda, bonita.
13: Dios mío, Jesús, ¿tú crees? ¿Qué le digo a una pompa a otra pompa? No te pases de la raya. Mata buena esa, ¿eh?
16: Buenos días, Lolito, buenos días, Lolito.
13: Hola.
16: Aquí saludándote desde Cenotillo. Vine a mi casa acá de Cenotillo.
13: ¿Eso?
16: Ya que en tu casa tenía mi radio, pero porque va y viene la luz, se quemó.
13: Dios mío.
16: Tengo otro radio y aquí vine a saludarte.
13: Ah, bueno.
16: Saluda a mi hija Saralía, que soy Isamal, con la misma rosa que soy ella, y Aurora en TikTok.
13: Ándale, pues para todos ellos un abrazo y un besote. Para el chofi guapo del colectivo 119 de Playa del Carmen, de parte del Chucky. Ya andan chambiándole, dándole duro, eso es todo. Excelente jueves, Corrientón. Vámonos a Carrillo Puerto. a través de 93.5, acompañándote el buen Rigoberto, mi hermano. Viaje relámpago, ¿qué 40? Coméntalo.
14: Coméntalo, gordito, coméntalo. Hoy es jueves. Acá terminando de corretear la chuleta, gordito, ya estufa por hoy. Vámonos. ¿Mira? Al 8 falle.
13: Eso es todo, nene. Que tengas buen descanso. Hay que modular camelias, kio. Desde Cozumel, gordito, una bendición al machito y al chan nene que tan crudos. Guay, saludos a la familia Cap U de Temash, Yucatán también. Para el buen Julio César Alor y a toda la banda ahí en la ruta de los cenotes. Saludotes, gracias por acompañarnos y a la banda en Agua Azul también. Desde Cozumel, la familia Pechtec, un abrazo.
10: Oye, gordito, buen día. Aquí estamos desayunando el rico y delicioso camarones empanizados, gordo. ¿Cómo ves, gordito? Saludos, saludos.
13: A la mecha. Eso es todo, camaroncito. Ay, lo que le quitaron a la nene. Ahí está desesperada, no sabe qué va a comer ahorita. Me quitaron el camarón, dice. Así digo, en serio, al rato se los va a platicar. ¡Gordo! ¿Qué dice? Salud para el buen Johan Cruz, mi hermano. Ah, ya quiere ser como el pulpo, ¿verdad? Dios mío, ese muchacho, ¿eh? Parece que anda en fiesta diario.
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13: Diario que rompe la piñata, que sí. Vámonos con esto. ¡Ahora regreso! ¡Nada! ¡Es juevesito! Para ti que estás en casa, un abrazo. Para ti que estás en el trabajo, excelente jornada.

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0: Escuchamos a la sonora dinamita del señor Lucho Argaín. Oye, saludos para mi compa Giovanni Pop. Ya está presumiendo, ¿eh? Saludos, compa. Mañana puentecito, chen, dice Velo. Rayados los maestros, Dios mío. Se los diga a mi mamá, Velo. Está bien, no pasa nada. Hola.
2: De todo quisiera mandar que mande saludos a mi mamá Maiku. Que día les escuchamos desde Motul, Yucatán. A mi esposo y a mi hija que se acaban de ir a trabajar. Los quiero mucho. Gracias, bendiciones.
0: ¡Perfecto! Saludotes, gorditos, hasta Puerto Aventura. Saludos a José Filiberto, a toda la familia. Excelente mañana, ¿eh? Buenos días, gracias por acompañarnos a través de la aplicación Radio Turquesa. No la tienes, descárgala, ¿eh? Descárgala. Gordito, buenos días, como siempre, desde Cansecabi, Yucatán, tu servilleta, el Caimán, ahí está. Linda mañana aquí escuchando el programón. Buenos días, mi estimado Javier Raful.
3: Hola. Coméntalo, Heiler, aquí reportándome, Heiler. Hola, morada de Shkam, mándale saludos a la banda, tu amigo Heiler Casanova. Mándale saludos, doctor, a la banda. Aquí escuchándote en el portable, llegando a los 20 de Cancún.
0: Ese es todo, mi hermano. Un abrazo para ti, para todos los amigos de la ola morada de Xcán, Yucatán. Oye, por cierto, saludos a los amigos allá en Chan Santa Cruz. También a la banda en Cocoyol. ¿Cómo de que no? ¡Hola!
4: Coméntalo, gorrita. Buen día, buen día.
0: Buenas.
4: Coméntalo, comentan todos los colegas que ahora quieren ser un Terian.
0: ¿Ah, sí?
4: Quieren ser un Terian como el pulpo y sus teclados.
0: ¡Eso!
4: Estamos escuchándote. Excelente programa.
0: Oye, todos quieren ser pulpo. ¡Marena! Gordito, ahí te va un chiste. Un niño tenía un loro que rezaba. O sea, tenía un loro que rezaba y le dijo al sacerdote que si quiere se lo regalaba. Le explicó, padre, si le jala una pata, reza. Y el sacerdote dice, ¿y si le jalo la otra? Contesta el loro, pues me caigo. Saludos, Carmen, un abrazo. Gracias por acompañarnos. Qué lindo chiste, ¿eh?
5: Maluquín, gordito, maluquín. ¿Qué tal, alejado, gordito?
0: Chay, gordo.
5: Bendiciones, gordito. Gordito.
0: Dios mío, dice que ahí viene la lluvia, que no quiere ir a trabajar, Dios. No pongan como pretexto, el agua es para las flores.
6: Buen día, gordito precioso, hermoso.
0: Hola.
6: Muy bien, todos los días te oigo, hay veces tengo muy saturado acá el trabajo, pero siempre te oigo.
0: Eso.
6: Te mando un besote y un abrazo, bebé.
0: Gracias.
6: Cuídate mucho.
0: Gracias, gracias, doña Angie. Saludos desde Tecal de Venegas, gordito, aquí el hacker. Mi estimado hacker, ¿cómo andamos? Buenos días. Oye, llega un chavo a un bar y lee la lista de precios, ¿no? Que está en el bar, ¿no? Y cerveza, 60 pesos. Café, 40. Bocadillos, 10 pesos. Caricias en el plim, 300 varos. ¡Wow! Mete su mano en su bolsa y revisa y dice, chispa. Se acerca al mostrador y estaba una muchacha, la más guapa del mostrador. Y le dice, disculpe, señorita, ¿usted es la que acaricia así el pilín? Y le dice, sí, claro, yo misma, papacito, le chendí. Y le dice el muchacho, ¿se puede lavar las manos, por favor, que quiero un bocadillo? ¿Qué? A la pausa, enseguida regresamos con más botana.
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15: Son las 9:33. 105.1, la que manda. 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
2: Vientos, ya estamos de regreso. Amor de estudiante. Escuchamos a cargo de los Superlamas. Desde Tecal de Venegas, gordito, a toda la banda que andamos ya preparándonos para desayunar una rica cochinita. Con su chilito molido encima una tortuga, ¿eh? Gordito, buenos días, aquí el Chamoy. Buenos días, mi hermano, desde muy temprano dándole duro a la chamba. Aquí preparando unas ricas galletitas, chido programa. Vientos, mi estimado Chamoy. Saludotes para ti, para toda la banda, nené.
3: Amén.
2: Gordito aquí, saludándote, tomando un cafecito y una chantorta, porque la patita no le tocó, me duele mi muela. ¡Hola! ¿Qué pasó, nené? Ma, es la bola, don Rosalío, ¿eh? Pero la bola de años que ya está pegando. Saludos para mi mamá, para mi papá también, gordito. Para Candelario, mis hijos, Ángel Isabel y mi bebé Melina, desde la 226, de parte de su hija y mamá Liliana. Ahí está el saludito, familia, un abrazo.
4: Buen día, gordito, gordito, malotín, gordito. Ma, me invitaste a la fiesta, gordito, ¿qué onda, Jueves, soy gordito, jueves, vamos con doña Esa, gordito, vamos a festejar con doña Esa. Saludos, un abrazo, hermano, excelente programa.
2: ¡Vientos, papá! ¡Vientos! Oye, ¿cuál fiesta, gordo? No ha habido fiesta. ¿A qué fiesta te refieres? ¿A la del pueblo? Invitación abierta, gordito. Me la pasé cada más de un mes invitando a la banda a través de redes sociales, como la béisbol. Y nada, que no hayas llegado, no es mi problema. Acepta tu responsabilidad, Yadiro. Hasta mis vecinas se alteraron. Dios mío. Oye, rápidamente. ¿Qué dice? dice. Ah, estaba una pareja en casita. Y la mujer le decía al señor: Paco, ¿por qué estás llorando, Paco? Ay, Marta, ¿recuerdas que cuando tu papá me amenazó con casarme contigo o pasar 20 años en la cárcel? Claro, mi amor, pero ese no es motivo para que estés llorando. ¿Cómo de que no? Hoy habrías salido de la cárcel, Marta. ¡Amén, digo!
3: ¡Amén!
2: ¡Dios mío! Sobre aviso no hay engaño. ¡Hola!
5: Buen día, gordo, buen día, gordo. Ahí conocí informativo. Eso. Semáforo de la avenida Guayacán con prolongación Chacmol, está fuera de servicio.
2: ¡Perfecto, ahí está! Prolongaciones. Chacmol, a ver, otra vez, otra vez.
5: Buen día, gordo, buen día, gordo. Ahí conocí informativo. Semáforo de la avenida Guayacán con prolongación Chacmol, está fuera de servicio.
2: ¡Perfecto, Guayacán con prolongación Chacmol! Ahí está, con mucha precaución, por favor.
6: Buenos días, gordito. Aquí José Manuel reportando. Acá andando aquí por la ruta, aquí por Puerto Juárez. Y muy buenos días por todos. La cabina Rayo Turquesa. Y un abrazo para ti, gordito.
2: Gracias.
6: Ha sido todo tu programa. Ya sabes que eso, no fallamos, que no nos reportamos. Ya donde estemos. Vamos a estar en comunicación. Y me gustaría pedirle si podrías poner uno de Vicente Fernández en México, lindo y querido. A ver, me lo concedes ahí, gordito. Voy a agradecer mucho. Y gracias, gordito. Bonito día y vamos a estar echando el cotorreo.
2: Eso es todo.
6: Dale, gordito.
2: Dale, día. Sale, sale. Oye, Dios mío, a ver si me lo concedes, dicen, y que yo fuera tan genio.
7: Chiste, gordito, chiste. Está Pepito en su clase de química, está con la maestra. Ajá. Tiene un vaso de agua ahí. La maestra le dice a Pepito: Pepito, ¿qué pasa si le tiramos una piedrita al vaso de agua? Según de maestra, dice. Y si echamos un palito, eso sí no se va a poder, maestra, dice, porque estamos en clase. ¡Comenta!
2: ¡Ay! ¡Jesús bendito, ma! ¿Qué más quisiera? ¡Vámonos con música!
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2: Juevesito de chistes, papá. Aquí en el programón. Saludos, mi estimado Tomás. El buen Tommy. Y a mis amigos ahí en Isla Mujeres, un abrazo a toda la banda TX, Ola Roja. Que andan chambeando ahí por el malecón. Y a toda la raza allá en el mercado municipal, buenos días. Excelente mañana. Es Rayito Colombiano. Se llama El Despertar y yo regreso.

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0: Son las 9:47. 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
1: Bésame. ¡Perfecto! Escuchamos una desempolvadita. Bésame. Dos enamorados, industria del amor. Mira nada más. Saludos para Alicia Ramírez Mulato, ahí en Playa del Carmen. De parte de su hijo Rubelio Rosario Ramírez, qué bonito. Hasta la isla de las golondrinas también saludamos a doña Sarita. Buenos días, señora bella. Maloquín gordo. Ashlu Peshki. Dice, saludos aquí escuchándote desde Puerto Morelos en la chamba. Ok, déjeme revisar el chiste y ahorita checo a ver si lo puedo contar, ¿sale? A ver si no tiene palabras feas. ¿Qué esté?
2: Gordo, una vez un señor que iba a la Ciudad de México con su hijo, le dice a su compadre, compa, ponte abusado porque en México te roban los calcetines sin quitarte los zapatos. Entonces se fue el señor con esa idea. Llegaron allá y entonces encontraron un paletero y le dice el señor a su hijo, vamos a comprar una paleta, dice. Se compraron una paleta cada quien. Entonces el señor dice, voy a llevar una para el camino. Y luego se desbarató el hielo. Le quedó solo el palito de la paleta y le dice, dice el señor a su hijo, hijo, ya me robaron el hielo, solo me dejaron el palito. Y se fueron, siguieron caminando. Al día siguiente en la mañana encontraron un señor que estaba haciendo lagartijas. Le dice el hijo a su papá, mira papá, a ese señor le robaron la esposa anoche y no se ha dado cuenta. Dice, coméntalo.
1: Ah, no, bueno. Está bien, Eneja, ya está, entendido. Saludos, gordito, para el buen Carlitos Manuel. Domingo, Sergio Luis, desde Cristo Rey, trabajando duro y tupido, trabajando aquí a aluminio. Y lavado de carros, vientos de parte del Wally. Saludos, mis hermanos, un abrazo al buen Vladimir Leiva, que es la primera vez que se reporta con nosotros, dice el gordo. Espero que no solamente sea la primera, gordito, que sea la primera de muchas.
3: Amén.
1: Eso es todo. Bienvenido a la botana del Casanovias. Gordo, excelente programa. Saludos y bendiciones a todo el staff de cabina, como siempre, aquí escuchándote, Víctor Rocha. Aquí llegando a la chamba, hay tráfico en la Colosio Sabonfil. Bueno, pues ahí está, con precaución, por favor. Saludos para Juan y para Marcial, también para Adalberto y Pablo, Víctor, Eli, Julia y Lidia Polanco, en la región 101, de parte de doña Estrellita.
4: Buenos días, bueno, aquí escuchando tu programa, tomando un vaso de pozol con mi compa Cochalaco, ya sabes, mando un fuerte saludo y lo bueno que está de regreso, gracias a tu gran amigo de Tiny, gracias.
1: Sale pues, mi hermano, ojalá que llegue el pozol, no se vaya a quedar medio camino.
3: Amén.
1: Así ha pasado varias veces. No, pregúntale al golondrino, Dios mío.
5: Gorrito, buen día. Pues sí, para mí los saludos. Ya me había emocionado. Un saludo para la bandota de la isla y las mujeres. Ya te la sabes.
1: Eso es todo, doctor. Vientos, papá. Gracias por acompañarnos. Ya te digo, ay, tampoco te sientas el único, gordo. Hay muchos allá. Cachete, mándale su collazo a que reaccione.
6: Saludos, gorrito, Casanova, que reportando, si se plaita el camen. Un favor, gorrito, mándale un saludo y amigos a Ticucho, que están de paso, vas por fin, un buen programón, gracias.
1: Eso es todo, nené. ¿Qué dice? Gordito, aquí, escuchándote desde Real Ibiza, mira nada más. ¿Dónde está eso, gordo? Es en playa, yo creo, ¿verdad? Bueno, ahí está, saludos para Gladys, un abrazote para ti, Gladys, para todos los amigos que están también en sintonía allá en el fraccionamiento Corales, en especial para doña Mónica Leiva. Gracias por acompañarnos y para la Chapis.
3: Amén.
1: Saludos hasta Prado Norte. Gracias por acompañarnos. Nos vamos a ir a la pausa, ¿verdad? Bueno, nos vamos a la pausa, me indica el señor productor, pero de regreso les voy a tener ¿tengo agarrón? Sí, ¿verdad? Tenemos agarrón el día de hoy, perverso, así que en un ratito más vamos con un agarrón.
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0: Son las 10.

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0: ¡Ay, ay, ay! ¡Se llamó para la mera jefa! ¡Los dos carnales!
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0: ¡Ay, ay, ay! ¡Saludos para doña Lucía Castellanos! Allá en Divorciados, Quintana Roo, un abrazo, buenos días, señora bella. Como cada mañana escuchando el programa, ¿eh? ¡Qué bonito! Buen provecho si está desayunando. ¡Hola!
3: ¡Hola, abuela! Buenos días, ese milagro, tan temprano, mi bola, aquí a las 7:55 de la mañana en Baja California Norte, Tijuana.
0: ¡Oye! 7:04, gordo, ese muchacho. Es bien temprano, nene, ¿qué onda, eh? ¡Despertó! ¿Cómo es? ¡Claro y confundido, gente! ¿Qué pasó, nene, mi estimado Angelito? El bola, estás en la tarde, gordo. Aquí está el mero mero.
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4: Buenos días, gordito, gordito. ¿Le puedes mandar un saludo a mi cuñada que está aquí de vacaciones en Puerto Morelos, Leticia Sánchez Betanzos? Mándale un abrazo, un beso, una pata, papacho, todo lo que quieras. Yo soy Andrés Acosta. Saludos, ¿sí? Excelente día.
0: Ándale, pues, con tu permiso, ¿eh? Saludos, nene. ¡No, eso no! Hasta collazo le estaba mandando, pero... Saludos para mi esposa María Cruz en Cenotillo, gordo. Un abrazo para ti y para toda la banda de cabina desde Aurora, Colorado, aquí escuchándote. Gracias. Saludos a mi esposa, gordito. Estamos en Villahermosa, Tabasco. Plinio Jiménez, buenos días, excelente programón.
5: Buenos días, gordito, buenos días, aquí saludándote aquí, sin milenio.
0: ¿Qué onda?
5: Buenos días, bendiciones para todos, para ti, para toda la banda de Radio Turquesa. Prepara la botana, el chile con mango, lo voy a comprar en la...
0: Guay.
5: Así es, man. Gordito, gordito, bendiciones, te mando un saludo a Taisimin City.
0: Saludos hasta Taisimin, Yucatán, en el carnerito asado, man. Oye, se me antojó ese de manguito, manguito picadito con su chile piquín, nene. Ah, está rico, está, y más, está dulce, dulce. Que sí.
6: Buenos días, saludos desde Tulum, aquí reportándonos. Hay un chiste de volada. Dice que llega un gangoso. Ajá. Y le tapa los ojos a su compañero y le dice, ande, me quinto. Y le dice, ah, pues el gangoso. Ah, no se malen, me miren los zapatos.
0: No se malen, me miren los zapatos. Ah, no, bueno. Gordito, buenos días a todo volumen desde Quimbilay, Yucatán. Aquí Mariano se reporta. Vientos, Marianito, un abrazo, hermano.
7: Buenos días, aquí saludando a este Tizimín, al Majin Buu, que quiere un collazo de 5 dedos.
0: Vientos, papá. Saludotes, nené. ¿Qué dice Casanovias? Excelente programa. Aquí llegando la chamba, tráfico en la Colosio. Mi estimado Víctor, ahí te va, nené. Chiste, chiste, dice. Ah, ¿me vas a mandar chiste o quieres que yo te cuente un chiste? Saludos desde Prado Norte. Saludos para Juanito. Ahí está el Juanillo, un abrazo. Dice, gordo, cuéntate la del gallo. Bien gallo, que se avienta a todas las del gallina. Ah, ahorita aguanta, Santos, ahorita se los cuento.
6: Hola, buenos días, gordo. Buenos días, casanovia. Saluditos de parte del chamblé, el FAO. Ya, como la trabajadera rumba al aeropuerto.
0: Esa.
6: Estamos pendientes. Saludos. Y dale sus collazos, ya sabe quién. Mañana es el día del profesor. Ya sabes, para los profesores del sindicato, sus collazos. Saluditos.
0: Ah, sí, cierto, verás, maestro. Oye, saludos a todos los amigos de... vigilancia, a todos los amigos de la coordinación de vigilancia, para todos mis amigos delegados. El sindicato de taxistas Andrés Quintana Roo, collazo para todos. Para todos en general, para que luego no te digan, a mí no me la mandaste, todos dije. Dice, mango, me llamaste, guay. Ahí viene el nené. O sea, ya amenazas con llegar, neni, guay. Está bien, aquí te espero, ¿lo oíste? Eso es todo, mándale su chambecita así de... detrás de su oreja de él. Guay, doctor, para don Guadalupe Tus. Que está oyendo Radio Turquesa, quien te cantó, Yucatán, gordito. Buenos días a ustedes. Un abrazo. Hola.
8: Está Pepito en la clase de anatomía del cuerpo humano y la maestra le pregunta, a ver, Pepito, ¿cuántos huesos tiene el cuerpo humano? Y Pepito muy seguro, 2, maestra. Y la maestra, 2 huesos. Y Pepito, ah, hueso.
6: Hola, gordo, buenos días. Una molestia a tu audiencia de Cenotillo. Quisiera ir a Cenotillo este año. Ajá. A ver quién me puede rentar una casa. Te pago julio y agosto como renta. Ajá. Saludos.
0: ¿Y luego qué quiere? Ya vamos a hacer la de... de arrendadores. No, gordo, llégale ahí, búscalo, gordito. Gordo, buenos días aquí desde Tecate, Baja California. A diario te escuchamos. Me llamo Antonio López. Un abrazo, mi estimado Toñito. Saludotes enormes hasta Tecate, Baja California. Mándale su collazo al nené. ¡Todo, doctor!
9: Buenos días, gordito. Cuéntate del mudo mejor.
0: ¿Cuál es el del mudo? Ah, el del mudo. El del mudo que compra su boleto de la lotería. Ah, bueno, está bien. Bueno, resulta que este era un gallo, que era bien gallo. Lo metían al gallinero y arrasaba con todas las gallinas, ¿sí? Con todas, todas las gallinas. No había ni una gallina que dejara viva. Pues el granjero, el dueño del rancho, pues dijo, che, ya no aguanto ese gallo, de verdad. Pobrecita, mis gallinas todas me las matan. ¿Qué hago? Bueno, lo voy a llevar a tirar en medio del monte a ver si es cierto que es tan gallo, a ver si sobrevive. Está bueno. Lo llevan a la milpa. No, hombre, ya habían hasta quemado la milpa. Lo amarran por el gallo, así en medio de la milpa, pleno sol. Ahí lo dejan. 5, 10 días. A los 12 días regresa el granjero. Dice, vamos a ver qué pasó con ese gallo, a ver si es cierto. Llega y ve al pobre gallo tirado, todo así, deshojado, con sus pómulos así, todos dilatados. Se acerca y le dice, ah, pero eso eran volando ahí los sopilotes. Ay, se empieza a reír el granjero, ja, ja, ja. No, que muy gallo, dice, ay, no, ahora sí, ya valiste. Y le contesta el gallo, shh, cállate, que me vas a espantar a las morenas. ¡Cállate! ¡Me vas a espantar las morenazas, gordo!
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0: Ahorita les cuento la del mudo con mucho gusto. Vámonos con este tema, se llama La vida es un riesgo. A través de Radio Turquesa en el programón.
1: La, la.

0: correcto, nene. Vientos, Abelito, tú muy bien. Vámonos a la pausa, mejor.
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15: Son las 10 con 18 minutos. 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
1: Bésame. Guaye, se llamó el güiro de Macorina, del señor Hugo Ruiz, el bebé de los teclados. Ahora sí que dice Angelito Morales.
2: ¿Qué rollo, gordito? Sí, ya vi que me confundí, gordito. Me acabo de levantar, gordito, son las 8:08 aquí en Tijuana. Dios aquí mío. Escuchando desde Rosarito, Tijuana, mi gordo. Oye, gordo, andas comiendo puro pura comida cochinita pibil, por eso, mi gordo. Madre. Oye, gordo, me pones una canción ahí del grupo Firme de acá de Tijuana. El amor no fue para mí, por favor. Ahí para complacer a todos los quintanarroenses y Mérida, Yucatán. Y arriba las Chivas, aunque nos hayan robado un penal ayer, mi gordito. Vamos a ser campeón. Sin los 6 titulares de los jugadores,
1: ay, la.
2: Somos campeones también, mi gordito. Ay, y arriba las Chivas Rayadas de Guadalajara, mi gordito. Cuídate, gordito, cuídate.
1: Ay, Jesús bendito. Oye, diría el payaso más famoso de México. Oye, trae puros sueños, diría la
3: Julita, Vaquerito y Casanova son el trío dinámico, el trío de la risa segura.
1: Sí, pero cada quien en su horario, doña Angélica.
4: Bueno, buenos días, Julito. Oye, gordo, ponte una rola de Nelson Cancela, unas alegres ahí para mover el bote. Ándale, gordo, saludos, buen
1: día. Gordito, no soy rocola, gordo. En el que pasó, no tenemos complacía de trazán, güey. Puro despapalle, puro cotorreo. Saludos para mi esposa Dariana desde Playa del Carmen, un abrazo, buenos días. Gordito aquí, tu fan número uno de Cenotillo presente, Karina La Milla. Mira nada más, ahí te voy a mandar un chiste. Este era un viejito de 80 años que se levanta a hacer pipí. Ve a su champajarito y le dice: ¿ves, desgraciado? Tú cuando tienes ganas, yo sí me levanto. Oye, malo.
5: Buenos días, gordo.
1: Estás
5: escuchando la radio turquesa. Acá dice Calaca, gordo, tincho, el que me escate, maco, va. Yeah. Chocó quien, vale, ves tú más, le gordo.
1: Pues.
5: Un saludo de pecha, chac, mis cascos, ande, gordo.
1: Coméntalo, gordo. Mecha, marimal, catunqui. Ah, que le están dando duro a la chamba. De rato van a almorzar un caldo de pollo, hueso. Pues buen provecho, nene. Gordito, ¿será que me puedas buscar un departamento también para mí allá en Miami? Oye, ese Julio. Saludos, Julito.
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1: Guay, hasta todos me dieron, te digo. Dice, gordo. Saludos, ¿qué dice? Excelente jueves, nené. Y estimado Eric, hermano. Lamentablemente anduve bien ocupado el día de ayer. No se pudo armar la machaca, nené. Saludos y bendiciones. Sabes que cuando se puede, se puede. Si no, pues nega la borrega. Y luego, así que de último momento, menos, diría el otro. Más y más, vecina.
6: Es la verdad.
1: Más y más, HBO. Gordito, buenos días. Feliz jueves para ti, para todo el auditorio de todo corazón. Te mando un fuerte abrazo, tu amigo Manuel López. Eso es todo. Aquí tu admiradora, gordito. Me encanta tu programa y escuchar tu voz. ¡Wow! Dios mío. Dice, ahí te va un chiste, gordito, a ver si es cierto. Van dos niños mentirosos caminando por la calle. Uno le dice al otro: ¿qué crees? Mi papá hizo una escalera que llega hasta el sol. No sé. Y el otro niño le dice: pues mi papá encendió un cigarro con el sol. Caray, le dice, guay, entre mentirosos se estaban entendiendo. Le dice: ah, sí, no es cierto. ¿Y cómo le hizo? Pues se subió a la escalera que hizo tu papá, le dijo. Ay, bueno.
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1: Venga, papá, vámonos con eso. Yo regreso.
7: Y regresamos de nuevo con el ritmo de la caneta.
1: Regresando, ahora sí nos vamos con el agarrón, productor. Porque ya se nos está yendo el tiempo, ¿eh? Es que tenemos bastantes mensajes, papi.
7: Claro que sí, son los compas de Alacranes Musical.
1: Se llama Micaela, Alacranes Musical. Un poquito de pasito duranguense para que meneen la... Para que me den sabroso el bote.
7: Gózalo, chiquita.

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0: Son las 10 con 46 minutos. 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
8: Bueno, ya estamos de regreso, madre con ese nene. Un tocle bala. Tenemos mensajitos pendientes, venga de ahí. Tengo un chiste pendiente también, ¿verdad? Ok, hola.
9: Buen día, gordo, mándale saludos a don Benny, un toque, creo que de la tanda. Le vamos a dar un

0: un pollazo de 6 dedos.
1: ¡Guay, Dios mío!
2: Sí, no.
0: Gorrito, gorrito, gorrito, gorrito. Buenos días, Heiler Casanova. Buenos días, Heiler Casanova, Casanova. ¿Cómo estás, hermano? Espero que muy bien. Que Dios te siga bendiciendo y que tenga excelente día. Excelentísimo día, amigo.
1: Gracias, papá. El buen Alvarito. Este recíproco. El saludo, hermano.
3: Saludos, saludos. Buen día, bendecido jueves. Aquí La Pájara se reporta. Ahí escuché al gordito Chu que se reportó. Nada. Maya. Échamelo.
1: Ese es todo, nené. Madre Villabele, saludos para Víctor Scholl, para Antonio, allá en Izamal también, para toda la banda, la familia Scholl. Todos los días escuchan mientras trabajan, qué bonito, ¿eh? Excelente mañana, saludos, mi estimado Jesús Sánchez. Así es el número telefónico para la botana del Casanovias y todos los programas de entretenimiento aquí en Radio Turquesa Peninsular. Hola.
4: Amigo Heider, mándale saludos a tu amigo Sucho, aquí te está escuchando en su PX número 15, aquí con mi compañero y amigo Camito. Mándanos saludos tú, Heider. Mándanos saludos a mis pasajeros que están viajando aquí a Chicán, Yucatán.
1: Eso es todo, hermano, con cuidado para toda la banda, a todos los pasajeros. Para ti, para el copiloto, vas a decir ese copiloto que abusaba, es automático el carro que esté. ¡Ay, Dios mío!
5: ¡Amén!
1: ¡Gordo, saludos, mi hermano! Aquí, ¿qué dice? Escuchándote a todo volumen, eso es todo, mira. Es en la colonia Avante. Saludos a mis amigos en la colonia Avante, de Reyes. Generación 2000, ahí en Valle Verde, en la colonia México, en la colonia Chiapas, en el Milagro. Santa Cecilia también. Saludos, hermano chino. Saludos a mi hermano chino que anda acá en Tulum trabajando desde Junucú y Yucatán. Un abrazo, a toda la banda en Junucú.
6: ¿Qué onda, mi Heilercito? ¿Qué onda, mi Heilercito? Mi famoso Casanovias. ¿Cómo estamos? Saludos. Bendiciones. Saludos para mi esposa Iris. Te estoy escuchando. Ella está tendida ahí, tendiéndose en la reparación de ropas. Saludito para ella que está costurando. Saludos para ti. Saludos para toda la banda de Chetumán. Saludos para mi familia de parte del Romántico. Ya te la sabes, muñeco. Saludos, bendiciones. Éxito. Ahí te voy a mandar un chiste.
1: Ajá, Jesús. Oye, ahí es romántico, eso. Saludos, gordito. Excelente programón. Besos hasta Tulum para mi esposa Rosa Sánchez, de parte de su esposo Filiberto. Ay, con mucho cariño que esté aquí reportándose el chino de Ciudad Natura también, gordo.
7: Saludos para Chito y Chita que están en Tella, Pueblo, Yucatán.
1: Para Chito y para Chita, oílo.
8: Hola, gordito, buenos días, saludos desde Playa del Carmen. Aquí andamos sobre las 5-7, correteando la chuleta desde aquí de Playita del Carmen. Saludos de tu amigo Norberto.
1: Ese
8: el taxi 2001. Saludos, gordito. Buen programa.
1: Vientos, hermano. Pues oiga, también el saludo recíproco para ustedes. Excelente mañana.
9: Gordito, ¿qué tal? Buen día. Te saludo aquí desde lo más amolado de la capital del estado. Pues ya se apagó la tele, gordo. Se apagó la tele y nos vemos hasta el otro torneo.
1: ¡Ay, ay, ay! ¡Doctor!
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1: Pare. A los que también se les apagó y se les fue hasta el internet. Fueron a los que. Ya se sentían campeones. Saludos a mi bombadre, por cierto, no se ha reportado. Buenos días, nene, se llama qué agonía. Yo regreso para despedir el programón. La verdad.

0: Ay, ay, ay, mis dos novias. Ahí la. Este. Ángel Aguilar y Yuridia. Pero ¿por qué te estás riendo, tu niño? Tranquilo, tranquilo. Gordo, antes que acabe tu programa, felicítame a mi mamá Rosalinda. Te está escuchando, hoy es su cumpleaños, al rato habrá pastel. Ahí te esperamos, oílo. Saludos hasta Popolná, Yucatán. De ahí nada más, doña Rosalinda, un abrazo, ahí está. Un pedacito de las mañanitas, con mucho gusto. Pásesela bonito, que disfrute su cumpleaños. Déjese consentir, no cocine hoy, que cocinen para usted. Sí, porque luego es clásico. Llegan con la jefa que cumple años. ¿Qué vamos a comer, Chen? Dice. Así lo dice, ¿verdad? Hola.
1: Hola, todavía no, gordito. Todavía no, pero va a llegar.
0: ¿Va a llegar qué?
1: El comentario no es por dolor, ¿verdad, gordito? Coméntalo. Ah. Saludos, gordito. Te vale llorar.
0: Ah. ¿A qué se refiere ese muchacho?
2: Amén.
0: Ay, no saben cómo me estoy muriendo. Que tengas suerte. Saludos, gordito. Un abrazo para mis niñas Saidi, Abigail y Bricia. Ahí está. Con mucho gusto, hasta Prado Norte, Saidi, Abigail, Bricia. Besote para ustedes, muñecas. Hasta Prado Norte, un abrazo. Excelente mañana. Saludos al amor de mi vida, gordo Angélica Flores de Xochitl, Yucatán, de parte de Daniel Aranda. Muy, pero muy buenos días. Ahí está. Saludotes a mi compadre Manuel. Cálmate, pulpo, me chente, dice Manuel Ojela. ¡Venga, la borrega!
2: ¡Amén!
0: Saludos, comadre, buenos días. Antes que nada, que esté. 20, 30. Ándele, pues. 50. Oye, tengo pendiente, ¿verdad? El chiste del. Resulta. A ver, chiste. Con eso nos vamos a ir. Era un mudo que le gustaba comprar billetes de lotería. Entonces, fastidiado que nunca le caía así el número ganador. Pues pensaba él, porque no decía, porque era mudo, ¿verdad? Pensaba, ahorita voy a, en su pensamiento, voy a comprar un boleto y cuando sea el sorteo voy a ir a verlo. Ah, está bueno. Compra su boleto, llega el día del sorteo y se va directo ahí donde hacen el sorteo. Llega el chamudo, se sienta a la parte de atrás. Empieza ya el sorteo y empiezan los niños gritones. Boleto con el número 6454, premio mayor. Y el mudo se levanta y hasta la parte de atrás, y nadie le hace caso. 6454, premio mayor. Y el mudo, nadie le hace caso, sale corriendo, se fastidia que nadie le hace caso. Sale corriendo, va hasta la parte de frente, ahí donde están los niños de la lotería. Llega, se va a su pantalón, saca su chan en pipí y empieza a gritar el niño: ¡Ay! ¡Premio mayor! ¡El mudo se la sacó! Hasta que por fin se sacó la lotería. ¡Cuídense mucho, señores! ¡Excelente mañana! Gracias por acompañarnos a través de Radio Turquesa Peninsular. Yo regreso el día de mañana. Dios mediante a las 9 de la mañana. Saludos a mis camaradas chicharroneros de la 97. Ahí les mandan.
3: Te di la orden.
0: Saludos para Don Chichas, para el buen Abelardo, el Oso. Y ahí está el Oco el puesto. Saludos para Juanito Baeza. Un abrazo, mi estimado Juanito.
4: Perrito peludito y muy bonito. Que yo lo quiero.
0: Ahí voy a llegar y voy a decir así. Qué falta. Que
4: lo acariciaba, yo lo besaba.
0: Cuídense mucho, Dios me los bendiga. Quédense a través de Radio Turquesa. Ya viene.

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1: Son las 11 con un minuto. 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

0: taqui. Oye, espérate, era una sorpresa.
1: Ah, perdón, ¿qué cosa?
0: Hoy jueves.
1: Ajá.
0: ¡Estamos las dos!
1: Es que nos turnamos, comadre.
0: ¡Ay, no! Buenos días, señoras y señores, ¿cómo estamos? Espero que bien contentos y bien felices, porque ya comenzó Fusión a través de Radio Turquesa Peninsular. Que continúe la diversión. ¿Dónde más? Ya te la you know. Estoy en compañía de Ivanita Peláez, mi nombre es Michelle Ulloa y ya estamos aquí listas y, bueno, bien dispuestas para hacerte bien happy.
1: Oye, me encanta porque hablan de buenos días, señorita Ivana. Me fascina, me siento, no sé. Oye, pues me siento
0: como si no me estuviera.
1: Oye, ya, compórtate, por favor, porque el híjole. Estás iniciando y andas con Tokio. Muy, pero muy buenos días a toda la banda que ya nos está sintonizando esta bonita mañana ya de, por fin, casi fin de semana, o sea, jueves. Andamos todavía en jueves.
0: Oye, feliz viernes.
1: No, todavía.
0: Para los maestros.
1: Sí, de una vez va, saludando y felicitando a todos los maestros. A los maestros. No de obra. Oye, mi amor, ya estamos en compañía de Michelle Ulloa y Ivana Peláez arrancando Fusión esta bonita mañana, porque ¿qué crees, comadre?
0: ¿Qué creo?
1: Te traigo chismecito.
0: ¡Uy! A mí no me gusta.
1: Ya sabes que cuando uno falta, pues obviamente no es porque quiera andar faltando y así, ¿no?
0: No, ¿cómo cree?
1: Mire, de antemano una disculpita por si se me sale uno que otro gallo.
2: Mentiroso.
1: Ahí vamos empezando.
2: Mentiroso.
1: Segunda, comadre. No, hoy no vengo tan de buenas. Y eso está raro.
3: Tengo miedo.
1: Para que la bebé de luz no venga con tan buen ánimo.
0: Anda de cortocircuito.
1: Anda de cortocircuito el día de hoy,
3: porque
1: comadre. Exacto.
3: No se juega, ¿ok? No se juega.
0: ¿Qué te hicieron?
1: Te voy a chismorrar. Ya ves que anduve como casi todo el inicio de mes con temas de salud, que algo me pasaba, que me dolía toda la semana la cabeza. Que bueno, que si no es por aquí, es por allá. Que bueno, ahí andábamos, comadre. Por fin fui a ver lo de mis resultados. Uh-huh. ¿Y qué crees?
0: ¿Qué?
1: Que ya el doctor.
3: Tengo miedo.
1: Las carnitas.
0: ¡Yee!
1: Ya me quitó los mariscos, comadre. Ya me quitó los quesos, comadre. O sea, y yo le dije, doctor, ¿y qué voy a comer?
0: Te dijo, ¿has escuchado algo acerca de las frutas y las verduras?
1: Oye, ya no quiere que tome ni café en las mañanas.
0: Ese ya te lo habían quitado.
1: Sí, o sea, ya era suficiente, comadre.
0: Oye, doctor, Ivana, ¿será que de casualidad ubiques algo llamado frutas y verduras?
1: Y yo, doctor, ¿y cómo come uno en la vida? O sea, ¿de qué se trata? Y yo me puse a pensar, dije, comadre,
0: ajá,
1: ¿cuál sería el alimento que dijeras tú, híjole, todo menos eso? Esto no me lo quites porque sufro.
0: Ya sabes cuál.
1: ¿Cuál?
0: Mi bebida favorita.
1: Bueno, pero eso es hablando de bebida.
0: Ah, bueno, de comida.
1: Pero espera, si de comida que digas, no me quites esto porque de verdad soy muy fan.
0: Ya te la quitaron.
1: ¿A ti?
0: A ti.
1: A mí ya.
0: Sí, esa. La carnita.
1: Ajá. Yo dije, el camarón.
0: ¿También
1: te lo quitaron?
0: No, hombre. Este no hay tanta bronca, no soy muy fan de los mariscos. Sí me gustan, pero no soy tan fan.
1: Yo sí soy bien marisquera,
0: pero
1: comadre.
0: Pero que me falte todo, menos la carnita asada.
1: Fíjate que a mí sí me va a costar el marisco.
0: Sí.
1: O sea, la carnita, o sea, sí me gusta, me encanta, a mí me encanta. Pero el marisco, comadre, o sea, yo que soy una sirena.
0: Ajá.
1: Ay, sirena comiendo mariscos.
0: Eso es canibalismo, comadre.
1: Déjame, es como el mango comiendo otro mango. No me importa. Pero sí, hombre. Y bueno, ahí nada más les pasaba el chismecito para toda la banda, para que de verdad se tome. Cuídese mucho, o sea, uno piensa que está bien de salud, comadre. Piensa uno. Y la neta es que hay que checarse, hay que cuidarse. Ahora sí estamos en la edad, como de.
0: Después de los 30.
1: Oye, bienvenidos a los 39.
0: Oye, ese momento en que te das cuenta de que ya entraste a la etapa de chécate, mídete, muévete, ya.
1: ¿Ya?
0: Uh-huh.
1: Oye, estábamos platicando ahorita tras bambalinas que tú también ya te vas a ir a hacer unos estudios.
0: Ni modo.
1: A cuidarse. Así que de verdad, y qué caro sale enfermarse, ¿eh? Déjame decirte también, comadre. Y que no solamente son los medicamentos y tratamientos, sino la manera en que tú tienes que comer y cuidar tu alimentación.
0: Es que te voy a decir algo. hoy en día, y quien me desmienta, quien me diga que no es cierto, es falso.
1: Mentiroso.
0: Así es, le voy a decir.
2: Ajá. Mentiroso.
0: Hemos llegado a una etapa de la vida en que comer saludable es más caro que mal alimentarte.
1: Eso es un hecho.
0: O sea,
1: porque te encuentras, por ejemplo, taquitos en la calle de, no sé, 4 o 3 taquitos, ¿qué por cuánto?
0: Por 50 pesos.
1: 50 aros. Ajá. ¿No?
0: Pero vete al súper.
1: Oye, el jitomate, ¿en cuánto está, comadre?
0: Híjole, no, hombre, dime, de los chilaquiles rojos ni hablamos.
1: Ya no, pero ya nada más es pura tortilla.
0: Sí, no.
1: Con agüita.
0: Y te va bien. O sea, ya comer saludable es cariñoso.
1: ¿Sabes qué, comadre? Yo creo que vamos a tener que hacer una huerta.
0: ¿Tú crees?
1: En casa.
0: Oye, pero es que ¿sabes qué? Que aparte se puso muy... O sea, aquí también influye la manera como las redes sociales han influenciado los nuevos estilos de vida, ¿no? Porque, por ejemplo, ahorita... Antes te comprabas un cóctel de frutas.
1: Ajá.
0: Ahorita ya es un poke bowl.
1: Ah, sí. Qué ahorita bárbaro, comadre.
0: Ya no son búlgaros.
1: Ajá.
0: Ahora se llama kefir. O sea, es lo mismo. Pero porque se llama...
1: La misma gata revoltada, al revés.
0: Pero porque ya es un poke bowl, 250 pesos.
1: Sí, está caro, comadre.
0: Cuando antes un... Mira, ahí te va. 3 taquitos, te acabas de decir. Ajá. Por 50 pesos. Un cóctel de frutas no te baja de 70. ¿Qué te sale mejor?
1: Hacer mi huerta en mi casa. Ay, mi amor, repórtate con nosotros, número de cabina 9982-36-4544, para que ya te reportes en Fusión. Nos vamos a ir brevemente a un corte comercial y regresamos así de rapidito.
0: ¡Vámonos!
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14: Son las 11 con 17 minutos. 105.1, la que manda. 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

0: Hola, ¿cómo te va? ¿Aún enojada?
1: No, la verdad que no. Pero no hablemos del pasado, por favor.
0: Nos vemos en el casamiento de nuestra hija, entonces.

0: viejas pongo. 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Oye, ya regresamos, comadre. Tenemos un buen de mensajitos aquí ya guardados. Recuerda que tú también te puedes comunicar con nosotras a través de 9982-3645-44. Como quien.
1: Oye, hablando de, también quiero. ¿Ya arrancamos con los cumpleaños, comadre?
0: Ya.
1: Ya van a ser los últimos cumpleaños del mes de mayo.
0: Espérate, si apenas estamos a 14.
1: No importa, ya estamos a la mitad. Ya, ya vamos más okay. Para allá.
0: Los que
1: más para allá que para acá.
0: Los que cumplen a partir del lunes, los agendamos hasta junio.
1: Es correcto. Oye, muchísimas felicidades para María Antonia Montejo, alias La Toña. Epa. Saludos a La Toña, que anda de manteles largos allá. ¿Sabes en dónde, comadre?
0: ¿Dónde?
1: Hasta Remedios Villa Clara en Cuba, donde se siente el sabor y el azúcar, comadre. Así que muchísimas felicidades a mi Toña preciosa. Desde Cancún, Quintana Roo, le mandamos muchas felicidades. Que le pase muy bonito, mi amor. Para todo el bandón precioso.
0: Oye, ya este ritmo. Oye, sentí que iba a salir la pimpi aquí bailando.
1: Ah, caray. Todo aquel que piensa que la vida es. Amamos.
0: Saluditos.
1: Oye, también quiero saludar, ¿sabes a quién?
0: ¿A quién?
1: A toda la gente que nos escribe a través de las redes sociales, comadre. Uh-huh. Porque fíjate tú, déjame platicarte que la neta, muchísima gente nos comparte y nos comenta a través de la página de Radio Turquesa Peninsular. Anda y viene al pendiente y al millón, que no hemos subido contenido, dicen. Pero déjeme decirle que sí ando bien al pendiente de sus mensajitos, porque algunos andan ahí regañando. Sí, le mando saludos a mi querida Juanita Chan.
0: Le mandamos un besote.
1: Vámonos.
0: Oye, mira quién llegó aquí, Nueva York. Dice, mis fusionados, ya listo para fusión desde Gringolandia. Soy el del zurdo. Feliz día y bendiciones. El Cheto. Bonito y bendecido. Ay, jueves.
1: No sé para... por qué, cada vez que dices ese nombre se me antoja el comer.
0: Oye, el prohibido por el doctor.
1: El prohibido por el doitor.
0: Bonito y bendecido jueves para las chicuelas pícaras y carismáticas, comadres fusionadas.
1: Ay.
0: Saludos cordiales de su fan número uno de la Suiza Yucateca, o sea, Suizanto. El Cheto.
1: Ay, me encanta. Oye, ¿sí será que tenemos cara de picaronas?
0: No lo sé.
1: ¿Tú qué dices?
0: Oye, no lo sé.
2: Mentiroso.
0: Oye, solo imagínate.
1: Solamente la duda.
0: Solo imagínate viéndonos y diciéndote.
2: Mentiroso.
1: ¡Ay! ¡Qué tremenda, comadre! ¡Qué tremenda! Oye, pero ¿sabes qué? Al final de cuentas, luego la gente todavía ni sabe quién es quién.
0: Uh-huh.
1: Oye, que nos sigan a través de las redes sociales, ahí como Michuyua MX e Ivanita Peláez, así para que sepan quién es cuál.
0: Es correcto.
1: Dice, muy buenos días, chicas, señoritas Ivanita y mi señorita Michelle Ulloa. Saludos y bendiciones. Ya estoy aquí esperando el chisme del día de hoy.
3: ¡También un godo!
1: Oye, todavía me pone jajajajaja. Ja, ja, ja, ja.
0: Buenos días, dice el buen Shifu. Saludos, pareja, dispareja. Sí somos.
1: A mí me encanta. Oye, quiero mandar un saludo también a la familia Pechtec. Hasta Cozumel, que ya nos mandaron la postal del día de hoy. Mira, ¿cómo está la cosa por allá, nene?
0: Está fuerte la sargaza.
1: Está fuerte la sargaza.
0: Oye, dice, saludos al dúo dinámico. Milagro que llegó a mi... Espérate, pues si yo ayer vine a chambear, la que no vino fue Ivana. La que
1: no, es que ya estaban acostumbrados, comadre.
0: Te digo. Ahí estuvo la bronca. Salúdame, mándame un saludo a mis niñas que están aquí en la casa en Prado Norte escuchándote, a Bricia, Abigail y a Saidi.
1: ¡Un besote! Oye, tengo una pregunta, ¿por qué no fueron a la escuela?
0: No.
1: ¿Todavía hay clase hoy?
0: Hay escuelas que hoy no tuvieron clases.
1: ¿A poco?
0: Sí, como que hoy hicieron el convivio de los maestros y les dieron el día de mañana.
1: O sea, jueves, viernes, ¿qué hubo ahí? ¡Qué bárbaro! No, pues un saludo a todas las bendiciones que están en casita.
0: Se escudaron.
1: La flojeración.
0: Se escudaron con el hecho de que si se lo dieron a los niños, también a los maestros.
1: ¡Ah! Mira nomás cómo son la cosa.
0: ¡Ay!
1: Oye, saludos a la comadre.
0: ¿Qué dice?
4: Muchos saludos y bendiciones a ustedes. Les mando un cordial saludo a ustedes y a mi esposa que anda apurándose a costurar ahí un traje. Ahí saludos para mi esposa, la más chula de Chetumal, de parte del romántico. Saludos a ustedes también. Ya es juevesito, ya casi fin de semana.
1: ¿Verdad?
4: Pero es jueves, así que hoy también se puede echar unas drinks por el calor, lo amerita. Así que saludos y bendiciones, excelente programa. Aquí estamos de regreso ya. Un saludo para Cozumel. Un saludo para Chetumal. Saluditos.
1: Eso.
4: Y bendiciones a ustedes.
1: ¡Chau, chau!
0: ¡Chau, chau!
1: Oye, atentamente, el romántico.
0: Ey, el romántico se los puso cursi. Oye, comadre, pero ¿sabes qué?
1: ¿Qué pasó, comadre?
0: En lo que se le baja lo cursi, pues vamos a ir a una pausa comercial. Y ahorita regresamos.
1: ¡Vámonos!

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2: Son las 11:32. 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

0: Oye, me fui como unos muchos años atrás con esta canción.
1: Del baúl de los recuerdos, comadre, porque yo siempre he dicho que lo viejito bonito.
0: Lo bonito no pasa de moda, aunque sea viejito.
1: Never.
0: Aparte, esta rola está como muy temática mundialista, porque como ya estamos entrando con la fiebre del mundial, ¿te imaginas? O sea, aquí hablando entre nos.
1: Ajá.
0: ¿Cuántos partidos alternativos se van a jugar durante el mundial? Y no hablo de fútbol.
1: Oye, aparte, como diría la rola, ¿cuántos maridos van a estar ahí pegados al televisor, comadre?
0: Ahora ya entendiste
1: la referencia.
0: La referencia de los partidos alternativos.
1: Claro, Nina.
0: Híjole.
1: Oye, tenemos
0: fuerte, comadre.
1: Tenemos más mensajitos. Muchísimas gracias a toda la banda que se sigue reportando aquí al número de WhatsApp, al número de cabina. Oye, ya me están recomendando unos chilaquiles de chile guajillo. Híjole. Con eso del costo del tomate, comadre.
0: ¿Qué crees?
1: Oye, que por cierto, están muy buenos.
0: ¿Pero qué crees?
1: Sí me gustan.
0: ¿Pero qué crees?
1: ¿No puedo comer chile?
0: También tenemos gastritis.
1: Ay, no. Tenemos gastritis.
0: No sé, tú dime.
1: No, solo la colitis nerviosa.
0: Pues no más.
1: Nada más por puro nervio y estrés. nos echamos uno de esos.
0: Qué bárbaro, una pastillita antiácido.
1: No, espérate, si notas, ¿cómo vivo, comadre? Puro aire.
0: Solo vivo por vivir.
1: Es que estoy solito.
0: Oye, le vamos a cantar esa canción del recodo.
1: ¿Cuál, comadre?
0: Esa que dice más o menos como...
1: A ver...
0: Como así, comadre.
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1: Oye, no, parece chiste, pero no es chiste.
0: Dice, pero si quieres no es broma.
1: Muy buenos días, saluditos y besos, abrazos a Michelle, Ivanita Cancún. Eso, hola. Pues sí, Ivanita ni mosca de Europa.
0: Michi Ivana, aquí escuchando Fusión. Saludos para las dos de parte de Uriel. Bendiciones hasta San Pancho, California.
1: Besos, mi amor. Excelente mañanita. Y a la comadre Sandy también dice, Ivanita, ¿te dijo el doctor que tamales sí puedes comer?
0: Pues
1: no, mira, me los prohibió. Y mientras que no los haya prohibido, pues pueden entrar, ¿no?
0: Yo creo que igual y
1: la... ¿Cómo ves?
0: Pues yo creo que igual y la pura hoja.
1: ¡Hora!
0: Pues sí.
1: ¡Comadre!
0: ¡Comadre, te dijeron cosas verdes!
1: Pues si no soy vaca.
0: ¿Te dijeron cosas verdes?
1: Pues está mal de verde.
0: No me fallas en tu lógica.
1: Obvio, bebé, obvio. Dice, muy buenos días, Ivanita. Mándale saluditos de a Lidia, a Sarita, a Agustín. Los Polanco de la región 101. ¡Ay! ¡Son de la Polanco!
0: Me acordé de la doña Magda, ¿te acuerdas? Así de... pero no me acuerdo en qué colonia vivía ella.
1: Ella también seguramente era de la Polanco. Es con el meñique arriba,
0: aquí,
1: nena.
0: Aquí en mi jacuzzi de mármol.

0: Ándale.
1: De la Polanco de la 101.
0: Ay, saludos, mi amor, para toda la banda de la 101.
1: Ah, mira. Cocha. No.
0: Ah, no, yo leí.
1: Leí Polanco.
0: Los Polanco. Yo pensé dije los Polanco de la región 101.
1: Los de Polanco.
0: No, dije los Polanco de la región 101. Ya ves cómo tú ya te fuiste hasta Nueva York.
1: Yo mientras los trasladé hasta Europa, hasta Suiza ahí con el Cheto. Qué bárbaro. Ay, no.
0: Dice Marita, mándale saluditos a la tía Paquita y yo, que el domingo es su cumpleaños y se van a poner a festejar. Bueno, pues nos quedamos esperando la invitación, ¿no?
1: Pues sí.
0: Porque pues si es el domingo, pues descansamos, comadre.
1: Oye, pues el domingo la festejé la...
0: ¡Claro! Oye, pues que festejen en lo grande. Oye, ¿me ponen una cobellita para mí o qué?
1: Pues que se moche, a ver. ¿Ah? Si...
0: Oye, pero
1: pues,
0: bueno.
1: Qué bueno que nos avisó para estar pendientes de si Miguel le va a invitar a algo. Que... ¿Dónde? No, mira, el lunes nos acabamos a Miguel.
0: Me encanta, me sí, encanta.
1: Claro. ¿Para qué anda organizando?
0: ¿Para qué no nos invita?
1: Claro. Oye, dice... ¿Qué crees?
0: ¿Qué, comadre?
1: ¿Qué crees?
0: ¿Qué creo?
1: 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Ay. 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
0: Oye, mira nada más, aquí ya nos están preparando. Ay, dice, nos están preparando.
1: Ay, como si te la fueran a invitar. Oye, ni que te...
0: Espérate, es que la neta, sí, sí me antojó. Dice, muñecotas, estamos aquí preparando un rico frijol con chicharrón. Híjole, comadre, todo iba bien hasta el chicharrón. Un rico frijol colado, no se tomen muy en serio eso de las muñecas. ¡Ora!
1: ¿Qué?
0: O sea, ¿somos o no somos muñecas?
1: Pues no sé.
0: Ya no entendí.
1: Pues yo creo que vudús nada más.
0: O medio choquis.
1: Ándale, si tuviéramos que hacer una muñeca, seríamos algo así como la muñeca diabólica.
0: Oye, qué ricos frijoles, buen provecho para todos. ¿Qué? ¿Qué pasó? ¿Dije algo malo? Dije, qué ricos frijoles.
1: Está bien, no dije nada. Oye, comadre, vamos a hacer una pausa y ahorita regresamos. ¡Qué barbaridad!
0: Ok.
1: Ay, ay, ay. Vámonos. Y ahorita volvemos. 11 de la mañana con 41 minutos. En Quintana Roo, las 10 con 41 en Yucatán y Campeche. Ya llegó el de redes a molestar.

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0: Son las 11:46. 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
0: Son las 11:58. 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

0: pues ahí estuvimos un ratito creando contenido para todos ustedes. Esperemos que nos sigan en redes sociales como Radio Turquesa Peninsular. Recuerda, a mí también me encuentras como Michelle Ulloa MX. Y a Ivanita Peláez, ahí nomás, Ivanita Peláez.
1: Con doble N.
0: Con doble.
1: Oye, mi amor, ya estamos en la segunda hora de fusión esta bonita mañana ya de jueves. Jueves.
0: Ajá.
1: Jueves.
0: Viernes para los maestros.
1: Viernes para los maestros. Y bueno, continuamos con más de sus mensajes y saludos. Muchísimas gracias para toda la banda que se sigue reportando aquí. Al número de WhatsApp, al número de cabina. Ya se está reportando el buen Miguel desde Cozumel. Dice, saluditos para el Chito, que está mototaxiando en Tella Pueblo.
0: Tella.
1: Antella. ¿Cómo?
0: En Tella.
1: No, así no dijiste.
0: En Tella.
1: En Tella.
0: Oye, me acordé de una rola. Por cierto, quiero mandar un saludito a todos los compas de los mototaxis.
1: Hasta
0: Tella. Tella.
1: Pero si no lo dijiste.
0: Tella. Porque yo sí quiero subirme al mototaxi y vamos por la cochinita.
1: Ay, que ya no puedo comer, gracias. Ay,
0: bueno,
1: gracias.
0: Vamos por las tortillas. Vamos por las tortillas.
1: Oye, te digo una cosa, comadre, la neta, me encanta comer tortilla.
0: Sí.
1: Me fascina. Con aguacate, así. Me puedo comer medio kilo y con eso estoy feliz.
0: No. Y luego no entiendo por qué están altos mis triglicéridos.
2: Vamos a la vaquería.
1: Exageré, ¿verdad? Sí, exageré. Oye, dice por ahí, saluditos sobre toda la banda de Puebla, los bebés de luz. Al fondo, el famoso pico de Orizaba. Mira qué bonito, comadre.
0: Oye, nunca había visto algo natural tan controversial como el pico de Orizaba, que 2 días fue de Puebla y no sé cuántos años de Veracruz. Se estaban peleando el pico
1: de
0: Orizaba.
1: Oye, sí, cierto.
0: Qué bárbaro.
1: ¿Cómo así, comadre?
0: Pero está vaciado porque querían el pico de Orizaba, pero no querían Orizaba. ¿Cómo va a ser el pico de Orizaba? O sea, me acordé de los cuervos negros de Nuevo Toledo en Puebla.
1: O sea, ¿qué onda, sí? ¿Qué onda con esa controversia?
0: Ay.
1: Oye, pero pues muchísimas gracias a todos los bebés de luz que nos mandan ahí las evidencias, sus postales tan bonitas al buen Danielito. Mi amor, te mando un besote a los bebés de luz, ¿qué andan? En el pico de Orizaba.
0: Que no es
1: bueno,
0: en
1: Puebla. Anda en Puebla.
0: Buenos días, dice Ivanita. Los tamales sí entran en la dieta, ya que traen hoja.
1: ¿Viste?
0: Si les picas, pues en teoría ya es una ensalada, te lo estoy diciendo. ¿Ves? Era fácil.
1: Es que mi doctor también se pasa, comadre. No quiere que coma nada, pues ¿cómo?
0: Que no comas.
1: Y luego, ¿cómo voy a mantener esta mocita?
0: Oye,
1: ya no me voy a poner tropicoqueta.
0: Para que quedes más tropico. Oye, dice, niñas, ¿quieren chilaquiles rojos o verdes? Y mira, si te ofreció los rojos, ¡ay, varo!
1: Yo de los que tú me quieras traer, mi amor. No soy
0: de los. Pero está en Guadalajara.
1: Todo el mundo. Oye, ¿quién sabe? A lo mejor tiene alguien aquí.
0: Una torta.
1: Todo puede ser posible, comadre. No hay distancia para la
0: me
1: pa
0: queda
1: amor.
0: Claro que el que quiere, puede.
1: ¡Claro!
0: ¿Eh?
1: ¿Qué tal si hace algún pedillo?
0: Pedido.
1: De pedir, o sea, sí, claro, de pedir algo, pues.
0: ¿Eh? Sí. Oye, dice, saludos desde Tulum, aquí con unos tacos de, no lo voy a decir porque Ivana no lo puede comer, no es cierto, tacos de asada, dice.
1: Oye, pero ¿sabes qué es la que más me encanta de esta foto? El chile habanero
0: mordido.
1: A mordida. ¡Qué rico!
0: Dice, hoy nos comemos unos tres por los que ya no pueden, no te creas, saludos a las dos Anabels.
1: Gracias, mi amor, ahora sí que atáscate por mí.
0: Qué
1: te doy permiso.
0: Ay, buenos días, mis amores. Aquí reportándome el Gatoyoto Eva, el enfermero Arturo Eguán Valdés desde la zona de Tulum. Saludos a Isra, Casilito Eguán, al Junior de Alina Antonia Eguán, a Carmen May. Les enviamos un fuerte abrazo y ponte a chambear. Oye, por cierto.
1: Oye, hoy en todo el día no lo hemos puesto. Hoy nadie está chambeando, ¿o qué?
3: Ponte a chambear.
0: Hoy
3: ponte
0: no se chambear. Apetece.
1: Oye, ponte a chambear, comadre. Vámonos a un corte comercial.
0: Y ahorita regresamos.
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5: Son las 12 con 17 minutos. 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

0: Paca.
1: Hace mucho que no escucho esa canción, comadre.
2: Oye, paca la que necesito, pero de dineros, comadre.
1: Oye,
2: mi amor, tenemos un mensajito. Muchísimas gracias para toda la banda que se sigue comunicando y reportando aquí al número de WhatsApp, número de cabina. Muchísimas gracias. Oye, las recomendaciones que me están dando para ese tema de la comidonga, mil gracias, mi amor. El buen Víctor dice, mira, ahí te va, mi amor. Escuche nomás.
1: A ver.
2: Para hacer una salsa bechamel.
1: Bechamel.
2: Agregas un quesito manchego.
1: Ajá.
2: Quesito Gouda. Pones a cocer el pollito. O pollito asado, ¿no? Ajá. Como quieras tú, ya lo deshebras y lo armas a tu gusto, unos ricos chilaquiles blancos con pollo y con quesito.
1: ¡Listo!
2: Oye, qué rico, comadre. Eso suena re bien.
1: Me encanta.
2: ¿Mm?
1: Tengo que confesarte que la salsa bechamel me encanta, me gusta mucho. Es una salsita de queso.
2: Sí, exacto.
1: Ay, mira, nos mandó la receta el Víctor Rocha.
2: Ay, un aplauso para este hombre.
1: La neta se la ganó.
2: Mira, y dice, y sin picante por aquí. Aquello de la gastritis, comadre.
1: Me encanta la receta, mi amor. Cuando la hagas,
2: muy
1: me...
2: Buena.
1: Oye, cuando la hagas, me invitas.
2: ¡Ey! ¡Ey!
1: ¿Qué pasó?
3: Hola, buenos días, Ivánita, aquí reportándonos.
2: ¡Hola, mi amor!
3: Aquí haciendo unos panes para el día de hoy.
1: ¡Epa!
3: Logrando 24/7 del día. Saluditos desde el kilómetro 80, Ignacio Zaragoza. Gracias, gracias, Ivánita, complácenos con la música ya de Hugo Ruiz. ¡Jálale, cochino!
1: ¡Jálale tú primero!
2: ¡Jálale, cochino!
1: ¿Qué culpa tiene el cochino? ¡Jálale tú! ¡Wii! ¡Wii! Me acordé de una canción esa que decía, ¿dónde está el puerco?
2: ¡Wii!
1: Saluditos, Palchito, que está mototaxeando. Ya le mandamos su saludo, te digo.
2: Oye, quiero mandar un saludito muy especial para la sobrina nieta, para felicitarla a Zoe Jaimes. Échame las mañanitas, comadre, porque claro, cumple 5 añitos de parte de su abuelito Julián Jaimes.
1: Ajá.
2: Que las cumpla muy feliz de parte de Lupita, su mami, y Juliana. Y de toda la familia, mi amor, que la quieren muchísimo, a nuestra querida Zoe Jaimes. Mi amor, te mandamos un besote y un abrazote con muchísimo cariño. Pásalo muy bonito, mi corazón hermoso. Claro que sí, se merece, mira. Las mañanitas.
1: Pero ¿sabes qué? La neta es que pues cumple poquitos años.
2: Está chiquis.
1: Entonces, pues
2: está chiquis triquis.
1: Yo creo que mejor pues como que estas mañanitas de aquí no le
2: no. Están muy
4: ¡qué lindo! Hoy es tu cumpleaños.
2: Ay, mi cosita hermosa.
4: Sí.

0: 5, está chiquita.
1: Sacó tu ternura, no lo puedo creer, comadre.
0: ¡Qué bonito!
1: Muchísimas felicidades, mi amor. Que lo pase muy bonito a toda la familia Jaimes. Ay, ojalá que se mochen con un pedacito de pastel.
0: Que nos traiga algo, ¿no? Yo digo.
1: Oye, porque eso sí, en azúcar salí muy bien, ¿eh? O sea, pastel sí puedo.

0: Oye, me gusta,
1: ¿para los peques?
0: Sí, sí, me gusta.
1: Hay que pediation.
0: Producción.
1: Me late cacahuate. Oye, saluditos a mi virus, porque ¿sabes qué?
0: ¿Qué dice el virus?
1: Hoy también es su cumpleaños de mi querido virus.
0: ¿Qué?
1: Es correcto. Mira, escúchalo. Y aparte te digo una cosa, me pidió unos besos muy especiales, comadre.
0: ¿Neta me lo juras que hoy es su cumpleaños?
1: Me pidió unos besos muy especiales, mi querido virus. Y como a mí me gusta complacer a toda la gente que nos escucha aquí en Fusión, la neta, ahí te va mi virus, con muchísimo cariño. Ahí reprodúceme el audio, producción.
0: Ahí voy, producción, dame un second.
1: Para que escuchemos a nuestro querido virus, que nos pidió un beso muy especial.
0: ¿Dónde el virus? A ver, ¿qué dice el virus? ¿Qué pasó, virus?
2: Muy buenos días, Ivanta. Un favorzote, mándale un abrazo y un besote así bien babeado al virus, porque hoy cumple años.
1: Me pidió un beso bien babeado, mi amor. Ahí está. ¿Dónde está el virus?
3: ¡Feliz cumpleaños!
1: Él no está chiquito.
0: Bueno, pero lo queremos mucho.
1: ¿No es más de 5?
0: A ver, virus, uno te quiere consentir y la Ivana no te deja. ¿Qué va?
1: No, sí te consentí, virus, porque te mandé tu beso bien babeado. Bueno. Conste. Ahí está.
0: Dice Iván.
1: Pero muchas felicidades, mi amor. Eso. Y que la pase sabroso.
0: Versión perreo.
1: Sabroso, feliz, feliz, feliz cumpleaños, feliz. Oye, muchas felicidades al buen virus, que de verdad él sí también es fan destacado de Fusión.
4: Hola, chicuela.
1: Hola, comadre.
4: Hay que comer, hay que comer. No nos importa que parezcamos bombones, pero clameados.
1: ¡Hora!
0: Mi amor, yo siempre lo he dicho, que el cuerpo agarre la forma que quiera. Total, tallas hay muchas, vidas.
1: Oye, dice mi comadre, no importa que parezcamos bombones, ya somos.
0: Flameados.
1: Flameados, pues por el sol.
0: Qué bárbaro.
1: ¿No?
0: No.
1: Anda dura la solación.
0: Saluditos desde acá en Tulum, dice Ivana Michelle. Saludos, mi amor.
1: Hola, mi amor.
0: Hola, mi amor. ¿Pues tu amor?
1: Ahí dice, saludos, mi amor. Bien, pues saludos, mi amor. Estoy leyendo lo que dice.
0: Oye, mira quién apareció.
1: ¡El Charlie!
5: ¿Cómo andamos esas muñecas? Saludos, Charlie, el de la baja.
0: Oye, dice muñecas y yo pienso automáticamente así como...

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0: Son las 12:32.
15: La llamada

0: Los de aquí, los de aquí de la derecha. A ver, mi doña, parece de esa mesa. Y un saludo para la tía favorita que está en la cocina, dame una vueltita. Todo el mundo, hágame una fila. Lo quiero ver con la mano para arriba.
1: Ah, pero si andas bien animada, que se sienta la actitud de jueves, comadre.
2: Claro, comadre, porque ya viene el viernes
1: y hay puente.
2: Pues no tengo puente, pero
1: a
2: sí.
1: A los niños.
2: Oye, comadre. ¡Ew! ¿Quién crees que ya se reportó?
1: ¿Quién?
2: Pues nada más y nada menos que nuestra pequeña cumpleañera.
1: ¿Qué dice?
2: Púchale ahí, producción.
1: Producción.
3: Gracias, Iván de Michelle. Gracias por felicitarme a su programa.
2: ¡Oh! ¡Ay, mano! ¡Qué cocha tan pechocha!
3: ¡Ay, mano! ¡Qué cocha tan precioso! ¡Te amo, cariño!
2: Saludos, mi amor, a nuestra pequeñita Zoe.
1: Qué lindo.
2: Que la pase muy bonito.
1: Oye, mi amor.
2: ¿Y el pastel?
1: ¿Y el dulcero?
2: Oye, ¿habrá dulcero? Sí. Ay, a mí cómo me gustan esas cosas.
1: ¿Sabes qué?
2: ¿Qué?
1: Este es el momento en el cual me voy a desahogar, comadre.
2: Cuéntamelo todo y exagera. Me fascina, a mí me encanta.
1: Estoy en contra.
2: Ay,
1: en contra cañón.
2: Ya. Algo va a pasar. Aléjense todos. ¿Ahorita? Tomen su distancia.
1: Ahorita que dijiste dulcero.
2: Ajá. Y va a despotricar.
1: ¿Te acuerdas que estábamos hablando de que ahorita ya no son los búlgaros, es el café?
2: Ahorita
1: ya no es el cóctel de frutas, es el Pokémon. Pues ahorita ya no es el dulcero.
2: Ah, no, ahora no, ¿cómo se le dice?
1: Es la mochilita de sorpresas.
2: Oh.
1: ¿Y los dulces? Ahorita se armó una tendencia en la cual ya no les dan a los niños dulces.
2: ¿Ya son regalitos?
1: Son, ajá, como que si stickers. Ah, no, si stickers. Ya no soy estampa, son stickers.
2: Ajá.
1: Que si la mochilita para pintar. Que si el ¿cómo se llama? El slime. Que si. ¿Y los dulces?
2: Ah, se les llegó la bendición. Mamá, fíjate que fuimos a una fiestecita y me dieron un slime. Ahorita que me lo acabas de mencionar, me dieron un slime, mamá, y yo me quedé. ¿Y la piñata?
1: ¿Y los dulces?
2: Y dije, bueno, mi amor, no pasa nada, nos están ahorrando el dentista.
1: No, comadre, los dulces, porque todo mundo sabe que
2: son para los papás.
1: Exactamente. Entonces, este es un llamado
2: para todos los próximos.
1: Si me invitan a una fiesta, den dulcero, por favor.
2: Ya dijo Michelle. Ahí está. Oye, saluditos a mi querida Lourdes, a Lourdes Briseño, que también, mira, ya, ay, mi comadre. Dice, andamos aquí tomando pura agüita para acompañar a Ivana. Gracias, mi amor.
1: Oye, quiero mandar un saludo bien especial.
2: Oye, espérame. Antes de tu saludo especial, porque me quedé con el ojo cuadrado, comadre.
1: A ver.
2: Dice mi comadre que ella come cacahuate con tortilla y salecita.
1: ¿Cómo está eso tú?
2: ¡Hola!
1: ¿Tacos de cacahuate?
2: ¿Tacos de cacahuate?
1: Esa no me la sabía.
2: Esa es nueva, lo voy a probar nada más para saber a qué. Ahora sí, para saber a qué sabe.
1: Oye, yo quiero mandarle un saludito a mi bendición.
2: ¡Ay!
1: Que es de las pocas veces en que nos está escuchando porque hoy salió temprano.
2: Saludos a la bendición de Michelle, a la pequeña que nos está escuchando esta bonita mañana. Te mandamos un besote, mira. Las chicas de fusión.
1: ¡Nicoli, mi amor!
4: Ponte a barrar y trapear.
1: ¿Le gusta?
2: Ah, bueno.
1: ¿Le gusta?
2: Y yo.
1: Oye, ¿qué?
2: Espérate.
1: Vámonos con una rola para poner a bailar.
2: Me parece perverso.
1: Vámonos con esta rola, que híjole, yo sé que es la favorita para barrer y trapear.
4: Ponte a barrer y trapear.
1: Se llama El Ponche Caliente. Súbele, que estás escuchando Fusión.

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0: Son las 12 con 48 minutos. 105.1, la que manda. 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

0: Oye, comadre, ¿por qué te vas?
1: Pues porque ya llegó la hora de decirnos adiós, comadre. Pero no sin antes terminar de leer todos y cada uno de sus mensajitos. Muchísimas
0: porque
1: gracias.
0: Lo primero.
1: Claro, nena, ponte a chambear. Ponte a chambear.
0: Vámonos con los últimos mensajes. Dice: excelente día, señoritas, que el sol las guíe hoy y siempre no. Diga el sol, donde quiera que esté ahí, que se quede.
1: Oye, ¿no puede ser mejor Diosito?
0: Sí, no.
1: En
0: no,
1: vez
0: no.
1: Del sol.
0: Hace, sí, suda uno menos.
1: Dice: tremendo calor como para un 12.
0: Ay.
1: Esas amargas que tienen espuma. Ay, ni las conocemos.
0: Es que destapé las 12 de una
1: vez,
0: comadre.
1: Claro. Ya para cuando salgas de aquí estén listas, comadre.
0: ¡Claro!
1: Oye, dice el buen Fermín. Dice, un saludito para el espaldón. Ajá. Conce casi dice, ¿eh? De parte del chango.
0: Oye, que si le podemos poner esa rola. No, mi amor, esa nomás es en ocasiones especiales. Cuando nos destrampamos.
1: De la colegancia de taxistas aquí en Playa del Carmen. Un besote.
0: Dame tu amor, tu corazón, enchapado en oro.
1: ¡Cállese, señora!
2: ¡Ay! ¡Cállese, señora!
1: Les mandamos un besito con muchísimo cariño. Gracias, mi amor. Dice mi comadre Suemi: buenos días, señorita y Michelle. Saluditos y bendiciones para ustedes también. Para Marianito, que acaba de llegar de la escuelita. Soy Suemi Kowo de Kansakap, Yucatán.
0: Saluditos a todas las bendiciones que ya salieron de puente. Dice: saludos, comadre. Michelle y yo desde casita te escuchamos desde la casita. Otra vez desde la casita. ¿Estás mucho en la casita? Preparando el desayuno, mándale saludos a los bisteces. Oye, hazlos mejor. Lili, para Isa, para Sheila, Edith Navarrete, para Sheila y para la güerita y para Sheila. Me puso Sheila tres veces.
1: Es que
0: la
1: son tres Sheilas diferentes.
0: Sí, hombre. La colombiana que se llama Sharon, que anda trabajando de parte del Navarrito Junior.
1: Ándale, ahí quedó. Y ya llegó también el más guapo de Cancún.
0: Espérate. Esa va así, mira.
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1: El más guapo.
4: ¿Sabes cómo son las dos hermosas del mundo? Michelle la más guapa y Vanita la más hermosa. ¿Qué creen? Ya me lo voy a buscar a mi hermana de escuela. Es que pedí permiso de trabajo para ir a buscarla.
1: Bye, bye.
4: Es la más hermosísima y la Ivanita es la más florecita de mi vida y de mi corazón.
1: ¡Ay, mi amor!
0: Eres la más florecita. ¡Ay, no!
1: Deja a Chucho en paz. No le puedes hacer bullying a Chucho.
0: No le estoy haciendo bullying. Si es el más guapo, hasta le pongo su canción.
1: Eso. Oye, mira, saluditos a Chucho, el más guapo de todo el mundo mundial.
0: ¿Sabes cuántos quisieran que yo los reciba?
1: Ah,
0: así, mira.
1: Sí, no, eso sí. La neta sí, comadre. Se nota que tiene un lugar en tu corazón el buen Chucho.
0: Y no paga renta, ¿eh?
1: Oye, dice,
0: no,
1: muy buenas tardes, chamacas de fusión. Ah, no, dice, chamacas disfuncionales. Mándale un saludito al buen José, a la Chepi.
0: Nahau.
1: Wow.
0: Ah, tiene nombre internacional.
1: Oye, yo pensé que hablaba chino.
0: Ah, para
1: que está
0: veas.
1: De manteles largos, de parte allí de su madrina Yara Cruz González. Gracias.
0: Oye, ¿sabías que muchos de los apellidos yucatecos que son de ese estilo es precisamente porque cuando en la época enequenera llegó un barco lleno de puros asiáticos que se asentaron en la península de Yucatán?
1: Ajá.
0: Y de ahí viene la fusión de esos apellidos.
1: Ellos son fusión, ¿sí? Me lo imaginé.
0: Ah,
1: así merengues.
0: Dice: buenas tardes, chulas, hermosas. Espero que se la pasen bien desde Kansakap, Yucatán. Su fan, Javier Raful.
1: Oye, eso, mi amor.
0: Vámonos.
1: Stop a sus mensajes. Gracias a todos por habernos acompañado. Y bueno, nosotros tenemos una cita el día de mañana a partir de las 11 de la mañana, de 11 a 1. Sigan con la mejor programación. Solamente aquí a través de la que manda, a través de Radio Turquesa Peninsular.
0: ¡Adiós!
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32: Es la 1:01. 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

0: tal, familia? Qué bueno que estás con nosotros. Qué bueno que sigues con la buena programación que tenemos para ti a través de Radio Turquesa Peninsular. Soy Pepe Tú, soy el vaquero. En esta ocasión te saludo visitando otra de las agencias Nissan. 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Así que, familia de Tulum, en esta transmisión tenemos información importante porque vienen unos días importantísimos para la marca. El licenciado Manuel Segura, que me acompaña, y agradezco mucho que me va a permitir platicar con él. Antes que nada, Lick, muy buenas tardes.
1: Muy buenas tardes, igual, ya sabes, encantadísimo. 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
1: Sí, claro.
0: La que trabaja todos los días.
1: Así es.
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0: Y tenemos autos para todos.
1: Siempre.
0: Entrega rápida.
1: Totalmente.
0: Y así de fácil.
1: Perfecto.
0: ¿Y qué tenemos para hoy?
1: Un excelente servicio.
0: Ah, Jesús María José, eso me gusta, noticias buenas. Y más porque el día de mañana algo va a suceder aquí en la zona centro del estado.
1: Así es, tenemos la presentación de nuestra nueva camioneta.
0: Exactamente.
1: Y quiero que se llene este lugar, lo quiero repleto de gente.
0: Perfecto. ¿Por qué? Porque es un evento al público, es decir, aquí no necesitas que, ay, voy a formarme. No, no, tú llega. Mañana, ¿qué hora es la cita, licenciado?
1: Mañana vamos a empezar a las 6:00 p.m. Okay. Tarde. 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
0: Ah, no seas así, Lick, tantito. ¿Con qué letra inicia?
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0: 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Mientras tanto, regresamos la señora en la cabina. No se vaya, siga con nosotros a través de Radio Turquesa Peninsular. Adelante, cabina.
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0: Ok, bye.
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5: En dirección hacia el jardín central. No, díganle que no está.

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0: Muchísimas gracias por continuar con nosotros. 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
0: No se despegue Uriel conmigo, regresamos a la cabina central a señal, porque tenemos otros dos enlaces aquí, por supuesto, en la agencia Nissan en Tulum, Quintana Roo. Adelante, Amador Jaimes.

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4: Es la 1:30.
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0: ¿Qué tal, familia? Qué bueno que sigues con nosotros a través de la que manda Radio Turquesa Peninsular. 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

0: Mañana aquí en la agencia Nissan en Tulum, Quintana Roo. Pero para la gente, mi querido Luis Uriel, que no pueda estar aquí en la agencia, venir a ver autos, tengo entendido que los sábados se acercan también a un lugar, ¿verdad?
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0: Eso es importante. ¿Qué documentos debemos de tener a la mano, amigo, para que la gente empiece ya a conseguirlos y poderlos presentar el día sábado?
1: 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La documentación es también única, su INE, su correo electrónico, su número de teléfono, ya con eso empezamos a checar si es viable para un crédito.
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0: 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Bueno, con esto vamos a la cabina central. Regresamos la señal. En breve, el último enlace aquí desde la agencia Nissan en Tulum, Quintana Roo. Adelante, Amador. Seguimos contigo.

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20: Es la 1:46.
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0: 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Mi querido Uriel, te agradezco mucho, papirrín.
1: Muchas gracias a ti por tu visita, vaquerito, nuevamente, por aquí te estamos esperando.
0: Muchísimas gracias, con esto nos vamos. Agradezco a mi amigo Amador Jaimes en la cabina, ahí está, por supuesto, Osvaldo, mi estimado también Israel, Lobito que está ahí, allá lo vi a Lobito, mi amigo taxista del 96, aquí está con nosotros. Yo con esto me despido, quédese con la segunda de Informativo Turquesa, a continuación, y regresamos a la cabina en punto de las 7 de la noche, en la hora del taxista. Gracias y que tenga usted muy buen provecho. Adelante, cabina.

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3: Es la 1:59. 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
1: Buenas tardes, Cancún. Buenas tardes, Quintana Roo, Yucatán y Campeche. Aquí iniciamos la segunda emisión de Informativo Turquesa. Alerta a la Dirección Municipal de Protección Civil a la población debido a que videos en redes sociales promueven de manera ilegal, de manera irregular, el ingreso y la entrada a zonas peligrosas en Cancún, a estas lagunas, tal y como ocurrió los hechos en ABC. Rechazan las regidoras de Movimiento Ciudadano que su dirigente nacional Jorge Álvarez Maínez las haya balconeado y les metiera gol ante la denuncia de la Profepa por el proyecto de Perfect Day. Detectan 3 cuevas en Playa del Carmen que son habitadas por personas sin hogar. Los puertos internacionales de Cozumel mantienen normal su operatividad en materia de seguridad y salud ante el primer aviso epidemiológico por el antivirus a nivel nacional. Con todo esto y mucho más, damos inicio a la segunda de Informativo Turquesa.
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0: Buenas tardes, qué gusto saludarle desde la cabina de cadena radiofónica peninsular Radio Turquesa, la que manda. Sean todas y todas bienvenidos a las noticias de esta tarde. Hoy es jueves 14 de mayo del 2026. Transmitimos completamente en vivo a través de radio e internet para informarle a usted. Como cada tarde, le agradecemos a Yasmín Bautista en la producción de noticiero, a Jairo Ruiz, el joven maravilla, en la realización y producción del streaming para Turquesa News. Mi nombre es Gerardo Reynoso, lo invito a que se quede con nosotros a partir de este momento y hasta las 3 de la tarde. Dicho eso, vamos a arrancar con la información. Las tragedias ocurren por diferentes factores. Sí, la imprudencia de un grupo de jóvenes que decidió salir el lunes de pinta bajo el contexto de que no había clases, bajo el presunto de que los retiraron temprano por el festejo retrasado de Día de las Madres, sí, podemos tomarlo, y también por el hecho de que no había seguridad y vigilancia en la laguna de ABC. Hasta ahí el tema, pues obviamente nos lleva a pensar que la tragedia ocurre por estos factores. Sin embargo, y con eso vamos a saludar a mi compañero Manuel Sánchez esta tarde, la tragedia también ocurre por la influencia, y es mala influencia. En redes sociales, desde hace más de 2 años, hay personas, que yo no puedo llamarles influencers, que muestran, bajo el contexto de vender literalmente algo llamativo, lugares secretos de Cancún, que no son otra cosa más que sascaveras convertidas en lagunas, unas debido al factor de la madre naturaleza y otras artificiales como la ABC, donde las profundidades son irregulares, donde las corrientes también son muy inestables, donde realmente no se puede tener un uso recreativo. Sin embargo, estas personas graban, ponen sus videos y dicen el lugar secreto que no conocías de Cancún. Eso también invita a la tragedia. Tienes la crónica, Manuel Sánchez, te saludamos con gusto esta tarde.
1: ¿Qué tal, Gerardo? Muy buenas tardes al auditorio. Como bien comentas, pues Antonio de Jesús Riverol, quien es titular de la Protección Civil aquí en Benito Juárez, admitió que contenidos difundidos por tiktokers e influencers que promueven el ingreso a predios privados en Cancún están ya representando un riesgo para los ciudadanos, especialmente cuando se trata, como es el caso de la tragedia en esta laguna artificial en ABC, o también de cenotes que no están acondicionados aún para actividades recreativas. El funcionario señaló que este tipo de publicaciones pueden motivar a jóvenes y familias a ingresar a sitios inseguros, vulnerando así medidas de protección y exponiéndose a accidentes fatales. Estas declaraciones, Gerardo, pues se dan justamente tras el fallecimiento del adolescente Ever en esta laguna artificial en la colonia Pedregal, un predio privado que, según explicó, no está destinado para el uso recreativo ni para el disfrute público. Sin embargo, Gerardo, a pesar de esta declaración, hay una importante cantidad de videos en redes sociales, entre ellas TikTok, donde se invita y se está promoviendo ilegal a estos predios. Recordar que particularmente este tema es un predio privado que nunca se ha promocionado justamente como una laguna, un atractivo turístico en Cancún. Sin embargo, justamente derivado de este tema es que se lanzó la advertencia por parte de Protección Civil. Añadió que aunque existe actualmente seguridad en el acceso principal, algunas personas encuentran rutas para poder ingresar clandestinamente, pues que terminó justamente por derivar en una tragedia como lo que sucedió con el adolescente Ever. Gerardo, auditorio, el detalle de la información.
0: Hay que explicarle al auditorio que la laguna donde muere este menor, Manuel, era una antigua sascavera. De hecho, pertenece, es parte del campus San José, y ahí se llevan actividades limitadas bajo una supervisión por parte del personal docente. O sea, tienen actividades extracurriculares, pero, o sea, nunca, jamás, como bien mencionas, se ha abierto al público. O sea, no es una laguna donde uno pueda ir a nadar, donde lleves tu cerveza, tu comida y pases el rato, porque no es para actividades recreativas.
1: Así es, Gerardo, justamente, y de ahí la importancia de esta información, porque la realidad es que los videos siguen circulando, se sigue mostrando incluso esos caminos secretos para poder ingresar clandestinamente a este sitio particularmente y a otros que representan todavía un riesgo para la ciudadanía, sobre todo porque pues muchos de los creadores de contenido, de este tipo de contenido que es el que se especifica por parte de Protección Civil, pues está dando pues unas consecuencias negativas en la ciudadanía, consecuencias fatales, como es el caso justamente de lo que se registró. No precisamente se está culpando a los creadores de contenido, pero sí el ingresar a un predio que es privado y mostrar rutas de acceso, eso es la parte negativa justamente en este tipo de videos. Este tema de la laguna en la colonia de Pedregal, una antigua Sascavera, nunca se ha promovido. Es hermosa, sí, pero nunca se ha promovido para un uso recreativo y menos que esté abierto al público, Gerardo.
0: Bien, perfecto, Manuel. Además, tienes información de Puerto Morelos.
1: Así es, comentarte que en Puerto Morelos, Gerardo, la presidenta municipal Blanca Meraricio Muñoz encabezó la instalación del subcomité sectorial de gobierno abierto, transparencia y participación ciudadana como parte de los trabajos de evaluación, actualización y seguimiento del plan municipal de desarrollo 2024-2027, además de los 50 proyectos prioritarios establecidos para el desarrollo del municipio. La alcaldesa destacó que los subcomités forman parte importante dentro de la estructura de planeación municipal, un compromiso de su administración en la consolidación de su administración, además de las políticas públicas que garantizan bienestar y continuidad para las familias de Puerto Morelos. Asimismo, subrayó que los trabajos de esos órganos colegiados están enfocados en consolidar proyectos de largo alcance que permanezcan más allá de la presente administración municipal. Gerardo Auditorio, el detalle de la información.
0: Gracias, Manuel. Muy buena tarde.
1: Muy buenas tardes.
0: Vamos a la pausa, regresamos.
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10: Son las 2:16. 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
12: Esta mañana le dimos a conocer que los regidores del municipio de Otompe Blanco, la cabecera en Chetumal, votaron a favor del cambio de uso de suelo para el proyecto Perfect Day en Majahual. Eso fue el 1 de diciembre del 2025. Este lunes, el dirigente nacional de Movimiento Ciudadano, Jorge Álvarez Maínez, presenta una denuncia, curiosamente, ante la Procuraduría Federal de Protección al Ambiente, la Profepa, en contra del proyecto de Perfect Day. Nos dimos a la tarea de buscar la reacción perfectamente de esta situación de las y los regidores del Ayuntamiento de Otompe Blanco que pertenecen al partido Movimiento Ciudadano. ¿Qué creen que nos dijeron? Marta Torrero, te escuchamos.
13: Gracias, Gerardo. Buenas tardes. En entrevista telefónica, las regidoras Erika Cornelio y Lidia Rojas negaron que con esta denuncia prácticamente las hayan exhibido o les hayan metido un gol. La regidora Lidia Rojas sostuvo que mantiene una comunicación constante con su dirigente nacional. Ambas coincidieron, Gerardo, en que la aprobación de las modificaciones al programa de desarrollo urbano para Majahual no fueron con destinatario o para permitir que en todo caso se llevara a cabo el proyecto millonario de Perfect Day de la naviera Royal Caribbean. Indicaron que únicamente fueron actualizaciones, sobre todo en zonas naturales protegidas. La regidora Erika Cornelio insistió en que esta modificación se actualizó, en criterios que estaban establecidos para esquemas de construcción. No tiene nada que ver ni con permisos ni con el proyecto de Perfect Day, porque serán las autoridades las que las deban evaluar y en todo caso aprobarlo. A su vez, la regidora Lidia Rojas insistió en que no es tan en contra, Gerardo, de que se lleve a cabo esta obra o este proyecto, que serían aproximadamente 11 millones de dólares los que se invertirían en la zona sur. Dijo que, por el contrario, si algo se han pronunciado a favor, es que haya inversiones. Sin embargo, insistió en que se tiene que garantizar que sea sustentable y no se afecte al medio ambiente. Insistió en que es la Semarnat la que tiene que aprobar la manifestación de impacto ambiental y, por lo tanto, dar luz verde al proyecto de la Royal Caribbean. Refirió que ser oposición es una alternativa porque no están en contra del desarrollo, mucho menos en la zona sur, e insistió en que ya tenían conocimiento porque están en contacto constante con su dirigente nacional y no es que las hayan agarrado sorprendidas.
12: Bueno, aquí vamos a aclarar tres cuestiones, porque creo que no tienen memoria las regidoras de Otompe Blanco del Movimiento Ciudadano. Primero, sí tenían conocimiento de que era para un proyecto en particular estos cambios de uso de suelo, porque se les presentó el proyecto a ellos, porque precisamente se buscó amortizar, sociabilizar, le dicen en materia política, este desarrollo turístico. O sea, no nos pueden venir a ver la cara, porque las y los regidores sabían de este proyecto y sabían que los cambios que iban a autorizar eran para esto. Eso de escudarse, de decir no lo hicimos por el proyecto, yo les preguntaría, ¿cuál nos chupamos, regidora Lidia Rojas? En verdad, ¿cuál nos chupamos? En verdad, ¿a quién quiere engañar? Punto número dos, Marta, o sea, ella dice que el ser oposición es una alternativa. Barbaridad, terrible, porque Movimiento Ciudadano no es una alternativa de oposición, es la oposición única en estos momentos al gobierno en el poder, que en este caso es Morena. Pero aquí en Quintana Roo, Lidia Rojas nos deja claro que ella no es oposición. O sea, eso lo marca muy bien al votar a favor y sobre todo decir esta declaración, que así la podemos traducir. Y número tres, mi estimada Marta, ella dice que no están en contra del proyecto. Lamentablemente para ella, su dirigente nacional sí está en contra del proyecto porque se presentó una denuncia. O sea, el pronunciamiento en contra del proyecto se hace oficial cuando presentan una denuncia en Movimiento Ciudadano a nivel nacional, Marta.
13: Así es, Gerardo, y es que, como ya has expresado, llamó la atención el hecho de que su dirigente nacional presentara esta denuncia, porque ni los regidores, su único diputado o el propio Álvarez Maínez había emitido algún pronunciamiento. Hay que recordar que hay muchas agrupaciones que en su momento se han manifestado en contra del Perfect Day. También lo que comentas, ella, lo que señala Lidia Rojas, es que están a favor del desarrollo, de que se invierte en la zona sur, pero siempre y cuando sea respetando al medio ambiente. Otro de los aspectos es que precisamente el dirigente nacional nos ha caracterizado no por enarbolar estas demandas sociales. Hay muchos temas en Quintana Roo que pocas veces escalan a nivel nacional. En esta ocasión fue esta inversión multimillonaria del Perfect Day de la Royal Caribbean, Gerardo.
12: Bien, perfecto. Gracias por el reporte, mi estimada Marta Torrero.
13: Muy buenas tardes.
12: Vámonos de inmediato a la isla de Cozumel. En redes sociales empezó a circular, un documento, una presentación de PowerPoint, donde sostenían que había ya casos en México reportados de antivirus. Obviamente eso, ya sabe cómo corren las redes sociales, pues generó la polémica, la alarma. Sin embargo, hay que explicarle a todo nuestro auditorio en Quintana Roo y la península de Yucatán, y con eso saludamos esta tarde a David Batún. En el caso de Cozumel, los puertos internacionales de la isla de las Golondrinas están de manera normal en cuanto a operatividad se refiere, sobre todo en materia de seguridad y salud, mi estimado David.
14: Hola, ¿qué tal? Gerardo, muy buenas tardes. Muy buenas tardes a todo el auditorio. Así es, en Cozumel, los puertos internacionales de cruceros, que son tres que se tienen aquí en la isla de Cozumel, que son Puerto Amaya, SCA México y Punta Langosta, pues mantienen su operatividad de manera normal en materia de seguridad y salud. Digo de manera normal porque son los parámetros que se tienen después del COVID-19, todo lo que se ha implementado después en materia de seguridad y salud en estos puertos se mantiene y son en gran medida, Gerardo, son extremos estos medidas de seguridad y de salud y sanitarias que se mantienen en los puertos de Cozumel. Y te lo digo esto ante el primer aviso epidemiológico que se ha dado por el antivirus a nivel nacional. Tuvimos la oportunidad de platicar con el subdirector de salud municipal, el cual nos señalaba esta situación, que hasta ahora, pues en Quintana Roo no se han dado ninguna alerta en este sentido para los puertos de cruceros, recordando que Cozumel es el mayor recibidor o que recibe receptor de cruceros en el Caribe mexicano, y que bueno, ante esta situación no hay ningún escenario en donde el Comité Nacional para la Vigilancia Epidemiológica pues haya emitido este aviso, y que bueno, en Quintana Roo no existe reporte oficial de casos sospechosos o confirmados de antivirus, y el gobierno del estado pues no ha emitido alguna declaratoria sanitaria específica relacionada con este virus. Así que en Cozumel pues se desecha que se estén extremando pues estas medidas sanitarias, Gerardo, se mantiene de forma normal, y bueno, obviamente siempre se está pendiente de los avisos que emite la CONAVE, que es el Comité Nacional para la Vigilancia Epidemiológica, acerca de esta situación y de este virus, Gerardo.
12: De hecho, vamos a compartir la información, ya que hablas de esa parte oficial, David Auditorio. La Secretaría de Salud en Quintana Roo ha informado que en México no hay casos, no hay ni uno siquiera de antivirus. Y esto, evidentemente, en respuesta a la infografía que explicaba yo, que es falsa, que se presenta en redes sociales. También tuvimos la oportunidad de localizar por esta situación a Flavio Carlos Rosado, al titular de la Secretaría Estatal de Salud, para preguntarle, oiga, directamente, ¿hay caso de antivirus en Quintana Roo? No hay registro de ningún caso, no hay registro tampoco en la península de Yucatán, y la medida que se está tomando es tener lo que es la información oficial, David, porque en el país tampoco, de acuerdo al reporte epidemiológico, al corte de la 1:00 p.m, tiempo de Quintana Roo, 12:00 p.m, centro del país, no hay por parte de la Secretaría de Salud Federal y tampoco de la Dirección General de Epidemiología Nacional una situación relacionada con antivirus. Eso significa no hay casos y tampoco hay una vigilancia sanitaria. Por eso es que hay que mencionar que se opera con normalidad en los puertos de Cozumel.
14: Así es, déjame decirte que Sanidad Internacional pues ha señalado que Quintana Roo continúa sin casos, como bien lo has mencionado, sin casos confirmados, y las actividades turísticas están operando con normalidad en Cozumel. El tema ha comenzado a generar, Gerardo, atención debido a la conectividad internacional, obviamente, que tiene el Caribe mexicano, y obviamente a todo el flujo constante de visitantes extranjeros que tenemos, y ante ello, pues los especialistas también recomiendan a la población mantenerse informada únicamente a través de canales oficiales de salud y evitar pues compartir información falsa o alarmista en redes sociales, sobre todo, Gerardo.
12: Perfecto, gracias, David.
14: Muy buenas tardes para todos ustedes.
12: Bien, vamos a la pausa, regresamos.
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7: Son las 2 con 30 minutos. 105.1, la que manda. 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
10: Iniciamos esta tarde el recorrido informativo en Playa del Carmen. Alejandra Vázquez.
11: Hola, Gerardo, muy buenas tardes a ti y a todos los que nos escuchan. Pues bueno, los colectivos ambientalistas Cenotes Urbano y Sálvame del Tren, Gerardo, participaron pues justamente en una cumbre internacional, la cual se llevó a cabo en la ciudad de Dallas, Texas. Esta cumbre se llama EarthX, donde pues bueno, expusieron ante especialistas internacionales pues las problemáticas que se viven en el estado de Quintana Roo referente justamente al deterioro de la selva, cenotes, cuevas y ríos subterráneos. La mayoría de estos temas pues derivados justamente del Tren Maya. Esto lo dio a conocer Roberto Rojo, quien es participante y activista dentro de estos colectivos, y señaló pues bueno las posibles repercusiones que podrían tener estos este tipo de situaciones que se están viviendo. Y es que señaló que tuvo un gran interés por los científicos y por los participantes de esta asamblea, Gerardo, y que estuvieron exponiendo estos temas en uno de los escenarios principales, y una plática que al final de cuentas estaba programada de 25 minutos se convirtió en un tema de hora y media, dando por resultado pues justamente el gran interés que se tiene de los especialistas hacia esta zona de Quintana Roo. De igual forma, Gerardo, pues bueno, los activistas hablan de las repercusiones que se puede tener por el Tren Maya, y es que señalan que hay partes donde pues el hundimiento puede ser grave en los próximos años si no se hacen situaciones, además del tema de la contaminación del acuífero. Por otro lado, Gerardo, te comento que justamente por el gran número de personas sin hogar que se tiene aquí en Playa del Carmen, y el cual pues ha ido creciendo de manera paulatina, pues ya estas personas se han descubierto al menos tres cuevas donde están viviendo este tipo de personas, Gerardo, y es que señalan que estas cuevas se encuentran en la mancha urbana de Playa del Carmen, del municipio de Playa del Carmen, pero este tema es peligroso ya que, pues bueno, el riesgo de estas cuevas de derrumbe o de que hayan animales y otras situaciones, pues se pone en peligro la vida de estas personas sin hogar, por lo cual, pues bueno, es importante tener en cuenta esta situación para poder ayudar a estas personas. Por otro lado, te comento que la Dirección de Participación Ciudadana, justamente del municipio, pues ya abrió la convocatoria para participar en el presupuesto participativo 2026, en el cual, pues bueno, los principales planteamientos ciudadanos se relacionan con rehabilitación de parques, alumbrado público y mejoras urbanas en distintas colonias. Será hasta el próximo 31 de mayo, donde puede meter justamente pues las propuestas que tenga la ciudadanía para este presupuesto. La información, Gerardo.
10: Bien, perfecto. Gracias, Alejandra Vázquez. Ahora vamos al noveno municipio de Quintana Roo, en Tulum. Ángel Eguán.
12: Gerardo, buenas tardes. Buenas tardes al auditorio. Pues bueno, la polémica en torno al acceso al Parque de Jabón.

0: continúa creciendo luego de que un visitante denunciara públicamente las complicaciones negativas y altos costos que enfrentó para poder ingresar al recinto, pese a contar con una identificación de Quintana Roo y acudir a disfrutar de actividades ecoturísticas como el snorkel. De acuerdo con su testimonio, el ingreso al parque se convirtió en toda una travesía, señalando que durante más de media hora permanecieron esperando acceso, aun cuando eran los únicos visitantes en la fila. El ciudadano aseguró que el personal mantuvo una postura rígida, negativa en todo momento, argumentando que aunque era residente de Tulum, no pudo acceder con beneficios locales por no portar físicamente su credencial oficial. Fue un no en todo momento, expresó el denunciante. El visitante reconoció que toda la experiencia dentro del parque y las actividades acuáticas continúan siendo atractivas, incluso en plena temporada de sargazo, destacando que Tulum aún tiene mucho que ofrecer al turismo nacional y al extranjero más allá de las playas. Sin embargo, lamentó las restricciones, tarifas y dificultades de acceso, pues bueno, las cuales terminan alejando a los visitantes en lugar de incentivarlos a conocer los atractivos naturales. En otra orden de ideas, y pues bueno, ya Morena acelera el proceso de interno rumbo al 2027 en Quintana Roo, ya que ya inició a activar su estructura interna en Quintana Roo en cara del proceso electoral 2027, según confirmó David Tabalán, consejero estatal del Instituto Político, quien adelantó que este fin de semana se llevará a cabo una sesión partidaria en Cancún para definir temas organizativos y preparar las próximas convocatorias internas. De acuerdo con el también primer regidor, la reunión se da luego de la reciente sesión que se llevó a cabo a nivel nacional, donde se establecieron las líneas de trabajo rumbo a la renovación y designación de consejeros coordinadores territoriales en todo el país. Explicó que el próximo 29 de julio se prevé que la emisión de la convocatoria para elegir al OLA coordinador estatal de la defensa de la transformación de Quintana Roo, seguido de otros procesos internos durante los meses posteriores. Tabalán detalló que en julio y agosto se contempla la convocatoria de coordinadores distritales federales, mientras que en septiembre tocará turno a las coordinaciones municipales y en octubre correspondería a lo que es los distritos locales. Subrayó que se trata de procedimientos internos contemplados dentro de la ley electoral y de los mecanismos partidarios de Morena para definir a sus perfiles rumbo a la próxima contienda, Gerardo.
1: Bien, perfecto. Gracias, Ángel Eguán, desde Tulum. Vamos a Felipe Carrillo Puerto, en el corazón de la zona maya. José Yam.
2: Buenas tardes, Gerardo, buenas tardes al auditorio. Pues se platico que el aumento de accidentes en Felipe Carrillo Puerto pues ha generado que la Dirección de Tránsito Municipal pues vaya a reforzar materia preventivo con operativos en la ciudad, así como la aplicación de multas, sin excepción para aquellos que no respeten los límites de velocidad, toda vez de que en los últimos días se han estado registrando accidentes viales en donde se ven involucrados en la mayoría menores de edad que circulan a bordo de sus motocicletas, quienes pues no respetan los límites de velocidad, y eso ha ocasionado diversos accidentes donde algunos de ellos terminan con diversas lesiones de gravedad que tienen que ser trasladados al Hospital General. Y en otra información te platico que en la comunidad maya de Tuxic pues se unen para rehabilitar la entrada hacia su comunidad, toda vez de que por la falta de atención en la reparación de calles por el gobierno municipal, pues ellos han tomado la iniciativa de rehabilitar pues sus caminos en esta comunidad, donde los habitantes pues tomaron esta iniciativa realizando la jornada de bacheo con recursos propios obtenidos entre los propios pobladores, utilizando pala, cemento, trabajo colectivo, los vecinos, incluso se sumaron autoridades ejidales y voluntarios para poder reparar el acceso hacia su comunidad, incluso las calles de la propia comunidad fueron rehabilitados, esto como parte de los trabajos en coordinación que se tiene entre la población, y con ello tener en óptimas condiciones las calles de esa comunidad maya de Tuxic, cansados pues de la espera de que las autoridades municipales puedan realizar lo propio en las calles, pues es que esta iniciativa lo toman los propios habitantes, Gerardo.
1: Bien, perfecto, gracias, mi estimado José Yam. En la capital del estado, Laura Beitia.
3: Hola, Ricardo, buenas tardes al auditorio. Pues aquí te informo con que la situación económica entre los sectores empresariales en la zona sur del estado es complicada. El Consejo Gobernador Empresarial descartó que tengan que sus socios recurrir a créditos para poder cubrir a tiempo el pago del reparto de utilidades a sus trabajadores. La dirigente de este organismo, Wilma Contreras, explicó que desde que empezó el año se prepararon con el recurso para cumplir en tiempo y forma, y hasta el momento no tienen información de que alguien haya obtenido un financiamiento y destinar el recurso a esta prestación laboral y así cumplir con la obligación. En relación a los problemas económicos que atraviesan, pues dijo que están centrando sus estrategias para impulsar el consumo local, debido a que esto es lo que va a permitir que los negocios formalmente establecidos generen ingresos y los ayudará a que tengan sus puertas abiertas, evitando así que se produzcan más cierres. También te informo que debido a que la Comisión Nacional del Agua amplió un plazo para que los concesionarios de aguas nacionales y especialmente los productores agrícolas actualicen sus títulos de concesión vencidos, Julio Gómez Navarrete, presidente del Comité del Distrito de Riego 102 en la ribera del Río Hondo, pues es un llamado a los usuarios y propietarios de sistemas de riego a renovar las anuencias, ya que explicó hacerlo permitirá que los apoyos que otorga la Conagua se incrementen, que destina recursos para proyectos de infraestructura hidráulica y la construcción de pozos de riego, rehabilitación de caminos y mantenimiento de drenes con recursos suficientes para que la gran mayoría pueda beneficiarse con los estímulos, y no que nuevamente sean solo 20 millones de pesos como los que se autorizaron para ese 2026 por la falta de actualización de las concesiones de agua, sino una cantidad que no alcanza para todos los productores del campo, y por ello recalcó que es vital que todos hagan este trámite. La información, Gerardo, buenas tardes.
1: Bien, perfecto, gracias, gracias Laura Beitia, y cerramos esta tarde el recorrido informativo en la frontera norte de Quintana Roo, en Lázaro Cárdenas, Raúl Balam.
4: Gerardo, buenas tardes al auditorio de Radio Turquesa. Ante el clima de inseguridad que prevalece en diversas comunidades de Lázaro Cárdenas, fuerzas castrenses en coordinación con elementos de la Policía de Investigación han reforzado los operativos y recorridos de vigilancia en distintos puntos de la demarcación con la finalidad de brindar mayor seguridad a las familias. De acuerdo con información recabada en la zona, la presencia policiaca se ha intensificado no solo en la cabecera municipal, sino también en las comunidades de San Francisco y San Cosme, donde de manera constante se realizan patrullajes y puntos de revisión vehiculares. En este contexto, habitantes de la comunidad de San Francisco mantienen instalado un retén ciudadano de revisión de vehículos como medida preventiva debido a la creciente preocupación por los hechos delictivos que se han registrado en la región y ante la percepción de inseguridad que aseguran no se había vivido anteriormente. Pobladores que solicitaron permanecer en el anonimato señalaron que actualmente los casos de extorsión telefónica se encuentran a la orden del día en varias comunidades, situación que ha generado temor entre las familias. Incluso comentaron que a pesar del retén instalado en San Francisco, de manera frecuente se escuchan detonaciones de armas de fuego en zonas cercanas. Sin embargo, cuando las corporaciones de seguridad acuden para verificar los reportes, no logran ubicar a personas sospechosas, por lo que consideran que podría tratarse de actos de distracción. Por otra parte, el director de tránsito municipal, Silverio Magrapa, informó sobre un accidente registrado en la avenida Javier Rojo Gómez entre la calle Lázaro Cárdenas frente a la farmacia Similares de la colonia Centro, dejando como saldo una persona lesionada y daños materiales. De acuerdo al reporte oficial, el percance fue reportado a través del policía Seide Chimal Uc, comisionada en la central de radio, movilizando los elementos de tránsito a bordo de una patrulla conducida por el policía Miguel Ángel Potec y bajo el mando del policía Ramón Canul Magrá. Al arribar al sitio, los agentes encontraron al policía Francisco Pérez Luis resguardando una motocicleta de color negro involucrada en el accidente. Asimismo, se ubicó una camioneta roja estacionada sobre la avenida Javier Rojo Gómez frente a la escuela primaria Gabino Barrera. Gerardo, el detalle de la información.
1: Bien, gracias, gracias Raúl Balam. Con eso terminamos el recorrido informativo. Vámonos a la pausa y regresamos.
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20: Son las 2 con 47 minutos.
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1: Sandra Rodríguez, te escuchamos.
26: Gracias, Victorio. Muy buenas tardes. El Colegio de Contadores Públicos de Cancún advierte que el pacto federal para mantener o disminuir el precio de la gasolina no durará. Carlos Barreiro, presidente de este colegio, dijo que si bien se está tratando de disminuir, de reducir el precio de la gasolina magna en todo el país, los autos nuevos, por ejemplo, usan premium, por lo que no es una solución real para todos los usuarios. Además, la gasolina representa una fuente de recaudación muy importante a nivel federal después del IVA y el ISR, lo que hace una coyuntura complicada y un mecanismo incompleto de cara a cómo está organizada la flotilla vehicular de todo el país, por lo que con las finanzas comprometidas creen que sostener este nivel de apoyo va a ser difícil en el futuro. Por otra parte, Gerardo, te comento que Centinelas del Agua reunió hoy a comunidades que capacitaron en el uso y aprovechamiento del recurso hídrico para que entre estas mismas comunidades platiquen de los retos que han tenido y cómo les han dado solución. Alejandro López Tamayo, director de Centinelas del Agua, explicó que en el marco del intercambio intercomunitario de gestores del agua de Yucatán y Quintana Roo, que tiene lugar en Cancún, lograron capacitar a 40 de esas comunidades en donde las que ya tienen conformados 26 comités comunitarios que el día de hoy se reunieron precisamente para ver los retos que tienen por delante y cómo solucionarlos, esto como parte de su proceso de formación. Gerardo, auditorio, la información.
1: Bien, gracias por la información, mi estimada Sandra Rodríguez. Información policiaca.
27: La nota roja, un patrullaje breve por Quintana Roo.
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1: Alejandro Maya, adelante con la información.
0: ¿Qué tal, Gerardo? Buenas tardes al auditorio. Te comento, en cuatro hechos distintos, todos en Cancún, autoridades municipales, en coordinación con corporaciones policiales, aseguraron la recuperación de 6 motocicletas, reporte de robo vigente y la detención de 4 personas relacionadas con delitos contra la salud. El primer hecho ocurrió en la Formazona 31, con elementos de la Policía Municipal, en coordinación con la Fiscalía General del Estado, la Guardia Nacional, el Ejército, así como la Secretaría de Marina, detuvieron a 2 hombres con varias dosis de marihuana. Durante la intervención se les aseguraron 2 motocicletas, una Pulsar 250 y una Itálica WS-175. De hecho, Rubén y Antonio Alexander me quedaron a disposición de la Fiscalía General del Estado. En otro caso, policías municipales también recuperaron en la región 103 una motocicleta Itálica ST-150 que se encontraba abandonada, y posteriormente en la Supremacana 64 aseguraron una motocicleta ST-150. También fueron puestos en cuestión de la Fiscalía General del Estado. Y finalmente, en la Supremacana 210 fue asegurado Antonio Rene en posesión de una motocicleta Itálica con reporte de robo vigente. Más tarde, en la Supremacana 127, también las autoridades detuvieron a otro hombre identificado como Rodrigo Bernardo N. Entonces, son una motocicleta Itálica de 325. Estos sujetos se le aseguraron varias dosis de cocaína y finalmente fue puesto en la fiscalía especializada en investigación de robo de vehículos. La información, Gerardo. Muy buenas tardes.
1: Buenas tardes. Gracias, mi estimado Alejandro May. Deportes ahora.

0: Mario, te escuchamos, amigo mío.
1: ¿Qué tal, Gerardo? Amigos, ¿cómo están? Muy buenas tardes. Luego de superar en tres desafíos la primera ronda de los playoffs de la temporada 2026 Liga Nacional de Baloncesto, bueno, pues el calor ya está, el calor de Cancún llegó a Aguascalientes, se medirán a las Panteras locales, las campeonas, viernes y sábado en punto de las 29:30 horas, tiempo de Quintana Roo, finales de zona, a ganar 2 de 3 partidos, van a ser en el auditorio Hermanos Carreón. El que gane, bueno, pues se instalará en la serie final. Si hay partido o división de honores, la serie se definiría aquí en Cancún el martes 19 de mayo a las 20:15 horas. Las Panteras visitaron el Caribe Mexicano apenas en abril, perdieron el paso perfecto, cayeron 93-83 en el primer juego de la séptima miniserie. Al otro día ya las Felinas ganaron 74-68. El calor viene de ganar a las Santas de San Luis, las Panteras de Aguascalientes 2-1 a las Abejas de León, así es de que estaremos pendientes de la actividad del calor de Cancún, que buscará dar la campanada y no quedarse en la antesala de la serie final como el año pasado. Fueron eliminados en esta misma ronda del año pasado por las Adelitas de Chihuahua, que por cierto va a jugar la otra final ante Fuerza Regia de Monterrey. Y aquí en Cancún, bueno, pues siguen rescatando y recuperando espacios deportivos en las colonias. Hay brigadas que están atendiendo, están yendo a Ciudad Natura, a unidad deportiva, por ejemplo, la de las box de la Supermanzana 94. Se escucha pues a la gente cómo está en esta situación. Sigue generándose en redes sociales el tema este de que está prohibido el consumo de bebidas alcohólicas en los inmuebles. Una buena y una mala, se difunden fotos donde están pues los cerros o las bolsas, los botes llenos de envases de vidrio. Eso es, bueno, pues como queriendo denunciar que se consume, pero también, bueno, es una buena señal de que por lo menos, como decían antes, dejan la basura en su lugar. Ahí está la información, y también ahí la cuestión del Estadio Azteca con los propietarios de palcos que compraron a 99 años, pues sí los van a dejar entrar con su carro al estacionamiento del inmueble, meter alimentos y bueno, van a poder hacer su picnic en el 3D Estadio Mundialista.
0: Bien, pues vamos, mañana, Mario, vamos a arrancar, mañana viernes, los viernes previos al Mundial. En la primera emisión vamos a arrancar una sección que se llama Historias Mundialistas. Le vamos a contar a todo nuestro auditorio para que esté pendiente esas historias curiosas del Mundial. Y bueno, te adelanto solamente lo que hoy la FIFA, ya que hablas del Mundial y los palcos del Estadio Azteca, que bueno, eran de Televisa, los rentó, los vendió, y que ahora tiene que pagarlos porque Televisa y Grupo Limani, que es ahora el propietario, el administrador del estadio, tiene que cubrir esa cantidad a la FIFA, sí o sí, lo que se tenía que generar por concepto de el uso de esos palcos para el Mundial. La FIFA, Mario, ha calificado, escucha esto, y para todo nuestro auditorio, no reconoce el problema bélico entre Irán y Estados Unidos. Volvió a insistir la Federación Iraní de Fútbol en cambiar su sede y meterse en un grupo que juegue en México para evitar todo este conflicto legal, para evitar toda esta confrontación. FIFA les dijo, no, aguanten, nos van a garantizar en Estados Unidos la seguridad para todos los jugadores y la delegación de Irán, y le han llamado conflicto geopolítico. ¿Tú sabes a qué se refiere?
1: No, pues ahí sí ya no entiendo. Pues,
0: sí, claro.
1: Entonces ya no saben cómo tapar ese boquete que abrieron hace unos meses, porque pues se mantiene Irán con esta situación de considerarse el ánimo de la guerra, y son los diferentes ópticas, porque hay que recordar cómo se aplicó o se sanciona a Rusia por el asunto de Ucrania, y en este caso pues no va a pasar.
0: Espantoso, espantoso, pero vamos a ver qué pasa. Gracias, Mario.
1: Nos escuchamos mañana.
0: Antes de despedirme, déjeme mandarle un saludo a Monse Rodríguez, que nos escucha esta tarde. Gracias, Monse, por estar en la segunda de Informativo Turquesa. También abrazo a tu papá, un gran amigo mío. Con esto llegamos al final de la segunda emisión de El Noticiero. Nos escuchamos mañana muy temprano. Quédense con la programación de Cadena Radiofónica Peninsular, Radio Turquesa, la que manda.
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2: Son las 2:59 minutos. 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
13: Son las 3 con 14 minutos.
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0: Y hola, ¿qué tal? ¿Cómo están, corazones? Muy buenas, pero muy buenas tardes tengan todos ustedes. Estamos dando inicio a ¿qué show? Al frente de estos micrófonos, la chica más chavocha de la radio. También tenemos nuestra voz masculina, el buen H.
1: No creo.
0: Hachecito, ¿cómo estás, bombón?
2: Hachendo cochitas.
0: Es que no me invitas, me hablas y ya llego tarde, oye, te pasas.
3: Saludos a todos, buena tarde, gracias por estar con nosotros, por acompañarnos en este jueves soleado, jueves casi día del maestro, casi fin de semana, casi quincena.
0: Claro, además los maestros.
3: Oye, casi utilidades.
0: También, casi los maestros, ¿dónde andan? Que se reporten algunos maestros, algunos, ya hemos estado contando ahí algunas anécdotas que tenemos con ustedes.
3: Chismosa.
0: Yo sí, la verdad, en redes sociales ya las están subiendo, ya varios compañeros contaron algunas historias. Yo la verdad tengo varias, bastantes, pero bastante fuertes, como la del diablito que me sacó un maestro. Es que el maestro me dijo, Chabela, traes un demonio dentro, y dijo, y pues de una vez me lo sacó, ¡tac!
3: ¿Sonó? ¿Lo sacó?
0: No, antes era mucho respeto hacia los maestros, ahorita igual, pero no como antes. Antes sí había que tenerle, como dicen, ya no hay temor en los maestros.
3: Ya nada de nada.
0: No, al contrario, los niños te dicen, maestro, hágame algo, o no me pase, dice, y va a ver, va a ver, me las paga, y sí, a veces sí.
3: Ok, oye, como información rápidamente, antes de darle los números de comunicación, fíjense que en el show de medio tiempo de la gran final del Mundial de FIFA va a estar Madonna, BTS y Shakira. Confirmado.
0: Ay, pues yo sí voy a ver a Shakira y a BTS.
3: O sea que Shakira una vez más en los oídos y en los ojos del mundo.
0: Ay, pues yo también con BTS para cantar ahí sus canciones y para corearlas. Además de que es show de medio tiempo, ¿no?
3: Exacto.
0: Así que a disfrutarlo. Siempre los shows de medio tiempo tienen que ser algo espectaculares y esperemos que esta no sea la excepción, ya que cada partido, cada evento que se realiza, pues efectivamente se pone muy bueno y dejan de hablar por años.
3: Okay.
0: Digo, dejan hablando por años esos eventos.
3: ¿Quién deja de hablar?
0: Dije, pues el que vaya a ver a Shakira sería otro, si se quedaría mudo, ¿verdad?
3: Sí. No haría. ¿A qué artista invitarías a comer a tu casa?
0: A Fey.
3: ¿A Fey?
0: A Fey y a Carlos Ponce.
3: ¿Por qué?
0: Carlos Ponce porque me gusta y se me hace un hombre muy atractivo.
3: Chabela,
0: a Fey.
3: Cualquier chacal se te hace atractivo, Chabela, por favor.
0: Pero no, como Carlos Ponce.
3: Okay.
0: Además, a Fey sería porque pues es mi artista favorita y es la única mujer que me hubiera podido enderezar el alma. Pero no lo logré. No la conocí. Solo la conozco en dos ocasiones. Tuve la oportunidad de tomarme foto con ella, convivir, bailar. Y aparte de que conocía yo a los bailarines y era súper fan. Aparte tenía yo un grupo musical llamado La Sombra Musical, que éramos prácticamente imitadores de Fey.
3: ¿A poco sí?
0: ¡Claro!
3: ¿Y quién te la comiste? Porque ese cuerpo no tiene fe, ¿eh?
0: Pues antes la hacía yo de Fat Fe. Óyeme, pues era con F, dije, pues Fat Fe de una vez. Y pues ya ves que viene bueno, va a estar en la ciudad, en la CDMX, va a estar haciendo conciertos en el Auditorio Nacional y que le deseamos, pues, que le vaya muy bien. A bueno, mi artista favorita.
3: Bueno, de eso nada.
0: De eso a nada, pues imagínate, la tuya es internacional, yo por lo menos tengo chance de conocerla.
3: Ay, si tú eres contra los mexicanos, Chabela.
0: No, para nada, mi vida, para nada.
3: Eres malísimo.
0: No, claro que no. Recuerden que pueden empezar a enviar su mensaje al 9982-3645-44, esto directamente a la cabina para que se reporte con nosotros.
3: Oye, te voy a decir otro chisme. Allá en China, algunos gimnasios femeninos, porque allá están divididos, están ofreciendo membresías ya a los usuarios con menos días de los 30 al mes.
0: ¿Ah?
3: Esto porque quieren respetar su ciclo menstrual.
0: Ay, no me digas.
3: Como no van en esos días, pues le están...
0: Pues ya para qué se los ponen, ¿no?
3: Exactamente.
0: Oye, pues está súper bien. Ya ves que de repente uno agarra un día de descanso, pues por eso los están quitando. Pues muy buena estrategia. Así de alguna manera, pues pueden cobrarle un cierto porcentaje al año a sus usuarios de gym. Ya no es el mes completo, pero por lo menos puedes cobrarle... Si ya eran 12, a lo mejor les cobras 13. A la gente, no, claro, porque tú mismo lo estás comentando, están quitando días, juntando esos días dentro de todo el año, podría ser una mensualidad más.
3: Chabela, ¿qué, cómo te comportas cuando estás en tus días? ¿Te pones histérica, hormonal? A ver, cuéntanos, por favor.
0: Pues yo la verdad traigo un carácter como patada de mula, mi vida, soy muy enojona, no me gusta que me hablen en ese momento, de repente, no, yo soy como Susana Zabaleta, mi vida.
3: Ah, no tienes talento, Chévere.
0: Ella tampoco. No, me refiero a que yo no soy de las clásicas que me hablen y me digan, ay, amiga, no, no, no, a mí no me hables, no, yo no salgo a ningún lado, no esto, no el otro, yo soy, prefiero estar sola, mi vida. Me encanta salir sola, ir al cine sola, si tengo ganas de ver algo sola y si me pasa algo bonito en el momento, lo disfruto, lo vivo y punto. Pero no me hables para salir a fiestas, para esto, para el otro, porque realmente tú lo sabes y lo hemos visto aquí en la radio, yo no voy.
3: Uy, pero
0: a menos,
3: Flor,
0: a menos que sea algo
3: no fuera la posada, la marcha gay, porque ahí está.
0: Ah, no, claro, ahí tengo que ir, claro, ahí sí es como no ir a la procesión religiosa. Una tiene que saber, Chabela, en qué momento.
3: ¿Con alas o sin alas?
0: Con alas, mi vida, okay. Con alas. Me gusta, porque me hace volar.
3: Me hace volar.
0: Además, una tiene que saber en qué momento adorar al dios de un ojo, mi vida.
3: ¿Ah, sí?
0: Claro.
3: Ok, pues lo que uno se entera aquí con la Chabela.
0: Ah, pues para que veas, mi vida, te voy a invitar un día a la marcha.
3: No, gracias. Uy, no.
0: Te
3: no.
0: consigo dos femboy bien buenotas.
3: No creo.
0: Que hasta vas a decir, ay, ¿a dónde me llevan? No, si ya te traemos.
3: ¿Un Skir Boy? No, gracias.
0: Ay, mi vida, pues ni se dan cuenta.
3: ¿Cómo no?
0: No, sí, ¿verdad? Pues, ¿qué le pasó al novio de la Shakira?
3: Ah, pues ellos sabían.
0: Pues para que vean.
3: Pues así se dan cuenta, pero lo saben.
0: Hasta creen. No creo.
3: WhatsApp 9982-364-5444. Así te comunicas con nosotros a través de esta línea de mensajes del WhatsApp. Y Chabela, también número de teléfono en cabina.
0: 9988811991 es el número directo a la cabina que tienes que marcar para comunicarte con nosotros, mandar saludos, interactuar con nosotros en vivo. Si quieres escuchar alguna rolita, lo puedes pedir específicamente a través del número 9988811991.
3: Y bueno, ¿alguna vez te mandó tu madre o alguna pareja femenina que hayas tenido quizá por ahí, te mandó comprar tus toallas femeninas? Porque a muchos hombres les da pena llegar al supermercado o a la farmacia y pedir toallas femeninas, por ejemplo.
0: Pues yo fui una vez a comprar unas de mi hermana y me dijo la señorita de la farmacia.
3: ¿No te quedan?
0: Me dijo, no, señora, se le quedan más grandes. No le sirve el algodón, me dice. Y yo le dije, no, señorita, no.
3: Oye, pero sí te mandaron en algún momento.
0: Sí, claro, pues es, imagínate, vivir con mujeres toda la vida.
3: Ah, todo tiene sentido.
0: Claro, para que veas.
3: Te contagias.
0: ¿Eh?
3: Te contagias.
0: No, no te contagias. Tú sabes que te encanta desde chiquita, nada más que te hagas es otra cosa.
3: Caray.
0: Que tengas que fingir por cuestiones familiares es otra cosa. Ah, claro, pero de que sabía qué rollo, lo sabes desde que eres chiquita. Hasta que desde que estaba una en el kinder.
3: No manches. Bueno, a ver, amigos que nos están escuchando.
0: Pues, bueno, eso me contaron, ¿eh?
3: ¿Les han mandado a comprar algún artículo su esposa, sus madres, sus hermanas? ¿Les ha dado vergüenza o cómo lo piden? Mándelo a qué número.
0: Ay, mi vida, muy fácil, al 9982-364544. Está como el chico que fue a comprar preservativos a la farmacia y resulta que le dice, no, pues que venga. Y el de la farmacia le pregunta, oiga, ¿qué onda? ¿Va a tener fiesta hoy? Sí, voy a tener fiesta. Mi novia se va a quedar sola el sábado y el domingo y pues tengo que aprovechar, no va a estar el suegro. Y se va, ¿no? como en la noche, ya a la hora de la cena, resulta que le dice, oiga, dice, le dice su novia, ¿por qué estás tan callada? Ay, mi amor, es que no pensé que tu papá fuera el que atiende la farmacia. Y ya le había platicado todo lo que iba a hacer. Entonces, pues queda uno mal.
3: Queda mal, sí, cuidado.
0: Cuidado. Y nos vamos con Grupo Límite.
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3: Son las 3:31. Porque

0: Escuchamos eso. Chabela estaba baile y baile.
1: Me encanta esa canción, mi vida, con mi canto. Con mi canto. Me encanta, me fascina. Así que si usted no estuvo bailando en su casa, entonces no está disfrutando, qué show.
0: Así como nosotros disfrutamos y gozamos la vida.
1: Y tratamos de que
0: pura
1: usted.
0: Pura vida, pura vida, ¿qué nos dice?
1: También lo disfrute. Tenemos mensaje. Dice: obvio, sola, Chabela. Con sombra no llegas. Así dice.
0: No ligas, ¿cuál no llegas?
1: ¿Dónde no dice, dónde dice ligas? ¡Ay, no ligas, sí, cierto! ¡Ay, mi vida, discúlpame, mi vida! Pero es que yo sí puedo ligar sin necesidad de paga. ¡Gracias!
0: ¡No creo!
1: Además, tus clientes son mis clientes. ¿Qué te andas quejando?
0: Amar es compartir.
1: Exacto. El mismo que te echaste se lo echó él. Otra, se lo eché yo.
0: ¿En serio son así?
1: Sí, claro. Es horrible.
0: Respeta.
1: Ay, lo mismo pasa con ustedes.
0: ¡Ah, caray! ¿Qué?
1: ¡Claro!
0: ¿De qué hablas?
1: ¡Claro!
0: Para nada.
1: La novia que tiene, la novia del hoy fue la del antier, de antier de otro.
0: No, ese estaba yo también ahí.
1: No creo. Solo que se la quitaste.
0: Ah, eres chapulín.
1: No, yo no soy chapulina.
0: Chapulinota.
1: No gusta.
2: Chabela, yo no tengo anécdotas de la escuela, ni con ningún maestro, ni nada.
1: No estudié.
2: Nunca fui a la escuela.
1: Ay, mi vida.
3: Mi vida, corazón.
1: Y entonces, mi vida, ¿qué fue lo que hiciste? ¿Cómo es que sabes? Hablas tan fluidito y tan precioso y tan buena gramática que tienes. Imagínate, ¿quién viera, Miguelito?
4: Hansel, la Chabela anda en sus días, pero en sus días de andropausia.
1: ¿Y qué tiene, mi vida? ¿Y qué tiene? Si anduviera yo en mis días, si anduviera yo o no en la menopausia, a mucha honra, mi vida. Además, ya existen los isoplavones de soya, mi vida.
0: Andropausia, no menopausia.
1: Ay, perdón, ¿qué es la andropausia?
0: Chabela, ¿en serio?
1: No, de verdad, no sé. Como no la he vivido.
0: Ay.
1: Ay, no, sí. Es que dicen que para vivirla hay que sentirla. Y yo no la he sentido.
0: Sí, eso dice.
1: No, de verdad.
0: Pregúntale a Juana, a Miguel, a Luis.
1: ¿Ah, sí?
0: Ellos me dijeron que sí la sentiste.
1: No creo.
0: La andropausia con todo.
1: Pues que no te engañen, mira, porque lo mismo dicen aquí en la radio y no es cierto. Dice 8 tardes.
0: Buenas tardes, Chabela. Es una B de buenas tardes. Tardes, güey.
1: ¿Ya ven? También letrita que le ponen, oye.
0: Es una B de buenas tardes, ya ven.
1: Ok. Mucho
0: tardes.
1: No se puede hacer más grande.
0: Zoom.
1: Ahí está, no, 125. No, sí, 125, porque no manches. Luego una sufre.
0: 8 tardes.
1: Sagitario de Cozumel.
0: Te lo mereces.
3: No sirve para nada.
1: Dice: buenas tardes. Saludos a Roberto Pechkawich de Cozumel de parte de su abuelo secretario.
0: No lo puedo creer. 8 tardes.
5: Hola, Chabelita. Hola, Sosita. Mándenle un besito a mi bebé que está haciendo su crucigrama.
0: Mandamos un abrazote y un beso sabor a chocolate.
1: Amigota preciosa de mi corazón, vives en mi corazón. Te mando un saludo enorme y grandote.
0: 8 tardes.
6: Chabelita, buenas tardes. Mándale saludos al Zarigüeya y a Benjamín y a Natos. Saludos, están aquí trabajando aquí en Puerto Cancún.
1: Qué bonito cuando le ponen apodos de animales. Me encanta, mi vida. ¿Tú no tienes, verdad? ¿De animal?
0: Sí.
1: Sí, ya.
0: A la Chabela.
1: No, ya te pusimos uno, el mini pig.
0: Ay, Dios mío.
7: La Chabela miente.
0: ¿Por qué?
7: Ella ya le entró, pero sin pausa. No tuvo pausa la Chabelita, le entró sin pausa.
1: Ay, no, mi vida, no digas eso. Yo no conozco la andropausia. En eso estoy. Dice: buenas tardes, chicos. La Chabela dice que está en sus días cuando tiene diarrea.
0: ¿Cómo lo supo?
1: No creo. Ay, se ve que seguramente me serviste de taza, mi vida. Dice: Chabela, buenas tardes. Salúdame al Tadeo del colectivo local 260 de Playa del Carmen. Mándale un quejido, Chabela, de parte del Chucky. Saludotes.
8: Mi vida, te va un besote. Aunque ya anda con otro colectivo. Mira, antes traía el 64. O es el de él, ¿verdad? Y nos vamos con esta canción, se llama Media Naranja.
0: Es la arrolladora Banda de Limón, la escuchas en...
8: ¡Qué show!

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15: Son las 3:48. 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

0: Arenca del Maguey. Tú la escuchaste. La ley del monte, los Tigers of the North. Los Tigres del Norte. Acá las escuchas con una canción que no pasa de moda. Siempre la ponen. Nunca apoyan el nombre de alguien en un maguey, en una penca, pero por ahí está la canción.
1: No, pero yo quisiera poner mi nombre en una pencota, mi vida.
0: No, tú te sientas a descansar un rato ahí mientras baja el sol, Chavila.
1: Yo me siento, pongo mi nombre y pido el título de propiedad, mi vida. Es más, voy pagando.
0: Ya facturado.
1: Ya facturado, listo, para recibirlo, como debe de ser, como Dios manda, como uno lo pide. Así que siga mandando su mensaje y nos vamos con mensajitos de notas de audio a través de WhatsApp.
2: Buenas tardes, Chabelita, bien por el amigo que se reportó y dice, no hace falta ir a la escuela para el que quiera aprender, Chabelita. Yo no fui a la escuela y bendito sea Dios, aprendí hasta dibujar en una computadora AutoCAD sin ser arquitecto, Chabelita. Ahí se los dejo de tarea. Saludos y bendiciones para K-Show.
1: Gracias, gracias. Ya hasta maestro eres. Entonces, mi vida, si nos estás dejando tarea, pues imagínate qué bueno, Bombón. Me da mucho gusto que te hayas superado. Recuerda que la superación sale de uno mismo. Así que quien quiera superarse en la vida lo va a hacer. Y si tienes la fuerza, el deseo y las ganas, todo es posible mientras tengas esos tres ingredientes. Es un ingrediente de vida, una manera que la gente podría motivarse y no quedarse en casita esperando a que le caigan las cosas, ni mucho menos aprender a estudiar. Gracias a los maestros que nos guiaron, que nos enseñaron también y que pues gracias a ellos somos quienes somos como personas.
0: ¡Óndale! Hasta parece que lo estudiaste.
1: Gracias, HC.
0: Aunque usted no lo crea, no lo está leyendo, por primera vez.
1: Lo estoy diciendo de mi libre corazón.
0: Su libre corazón lleno de colesterol y triglicéridos.
1: Exacto. Dice, Chabela, mándame 5 quejidos. Saludos desde Playa del Carmen. Échale ganas, Chabela, no te dejes. El buen Isaías,
0: no te dejes,
1: el
0: Chabela,
1: chamoy de Playa del Carmen.
0: Confiamos en ti, Chabela, por favor.
1: Ahí te va, no me voy a dejar. Ay, ay, ay, ay, ay, ay, mi vida, corazón, papucho. Y aquí está el de 8 tardes, otra vez, buenas tardes, saludos a la familia Sosa Chan de Jobaín de parte de su hermano de Cozumel.
0: Saludos, 8 tardes.
1: ¿Tú sabes cómo se dice suspenso en chino?
0: ¿Cómo?
1: ¿No sabes?
0: No sé.
1: Chan, chan, chan, chan.
0: Leche con
1: pan. Ese me gustó. Está sencillito, tiernillo, pero bueno. Que sea el nuevo saludo H8
0: tardes. 8 tardes. El nuevo saludo 8 tardes. Es que es serio, Chabela. Cuando pienso que no tienes más. Sales con algo nuevo, Chabela.
1: Claro, así debe de ser, mi vida. ¿Para qué? ¿Renovarme o morir? Siempre lo he dicho.
0: 8 tardes a todos.
1: 8 tardes. 8, la vieja del 8.
3: Saludos, saludos ahí a cabina. Chabelita, Chabelita, mándale un saludo a mi amigo Marcial y Alejandro de la carpintería Grupo Ralio. Te están escuchando y son tu fan número uno. Ellos te aman cada que les mandas un quejidito. Mándales unos quejiditos ahí, por favor.
1: Pues se los mandamos, mi Alejo. Oh, oh, ¡ay, mi vida, corazón! Mira, y la cara que tiene. Así está H cuando está enojado.
0: Yo jamás, jamás me enojo, ¿eh?
1: Cuando le mando mensaje y le digo, amigo, no llego al programa.
0: Qué raro. Ya, les voy a decir algo. La Chavela ya está en ultimátum.
1: ¿Eh?
0: ¿Eh? Y Recluso Urbano está consciente de eso. Y Dirección está consciente de eso. Y todos están conscientes de eso.
1: ¿De verdad?
0: ¿De veritas?
1: ¿Sí? Ah, qué bueno que me lo dices.
0: Así que vete a crucero pronto. Así que...
1: Qué bueno que me lo dices. Para poner cartas en el asunto, mi vida. Dice, oye, Chabela, dice, ¿dónde dejaste a tu compañera? No la escucho. Y ni la escucharás, mi vida. Saludotes para ti. Pero ahorita regresando te platico. Vámonos a un corte comercial. Recuerda que estás en ¿Qué Show?

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5: Son las 3 con 59 minutos. 105.1, la que manda. 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

0: Pam Pam, le hace de Selena, la reina de la cumbia.
1: La reina de la cumbia era Ivy Quintanilla. Ah, no, esa es Selena Quintanilla. Su hermano es Ivy Quintanilla, ya, perdón, se me fue mi vida. Que de hecho ya coronaron a otra persona. El Quintanilla ya coronó a alguien, como dando a entender que es la sucesora.
0: ¿Ah, sí? ¿De
1: quién? Sí, de Selena.
0: ¿Quién? Cuéntalo.
1: Ay, pues ya ves, mi vida, ya ves de lo que se entera una. Y pa' colmo creo que era el Ángel Aguilar, mi vida.
0: No, creo.
1: ¿Te imaginas? Ay, se revive Selena y se nos vuelve a morir, mi vida. Dice Chabela, lo que pasa es que no sabe leer, aparte de ciega. Dice, saludos, el buen Oliver. Gracias, Bombón, qué bonitas palabras me dices. Chabela, mándame un pujido para mi papá Arturo Pinzón desde Calderitas, Quintana Roo. El buen Arturo Pinzón, gracias. Ay, mi vida, para tu papi, precioso corazón. Un saludo y abrazo y un fuerte para los dos, dice allá en cabina. Saludos y bendiciones para toda la gente. Radio Escucha de aquí, del Ejido La Libertad, Quintana Roo. Saludotes de parte de Sara Salazar.
0: 8 tardes a todos. A través de los meses y de los años, cuando escuches 8 tardes, nos puedes preguntar por qué decimos 8 tardes.
1: 8 tardes, ¿verdad? Sí, palabras canónicas que hiciera en su momento la Chabela. O sea, yo.
0: La Chabela, a partir de hoy, acaba de patentar la palabra 8 tardes.
1: 8 tardes. 8 tardes.
0: 8 tardes a todos. ¿Qué dicen?
2: Chabelita, Chabelita, te escuchaste como un diplomado.
3: No, así debe de ser.
2: O lo estás leyendo en Facebook. Pero, excelente trabajo, Chabelita. Felicidades a los dos.
3: 8 tardes.
2: Igual a Lache. Hace buena pareja trabajando. Felicidades ahí en la cabina de Radio Pesquera.
4: Un saludo.
2: De Tulum, Quintana Roo. Andrés Maguire.
0: Gracias, Andrés Maguire.
1: Gracias, Bombón, qué bonito nombre. A ver, mira, hasta inglés me salió, muchacho. Y dice que hacemos bonita pareja. Gracias, Bombón. Yo se lo digo, H, pero no lo entiende.
0: Trabajando.
1: No, dijo buena pareja.
0: Trabajando.
1: ¿De verdad?
0: Es que tú nada más quieres ahí embarrarte en cualquier lado, Chabelita.
2: Excelente trabajo, Chabelita. Felicidades a los dos.
3: 8 tardes.
2: Igual a la H. Hace buena pareja trabajando.
1: Ah, bueno.
0: Te digo que tú. Es que eres.
1: Oye,
0: una garrapata, pero.
1: De esas chonchonas.
0: ¿Quién lo quieres montar? Chávela ya, párale tu rollo.
1: Pues sí, veo pasar al perro y me quiero trepar.
0: No, mira. Chacales, en serio.
1: Que soy una chica con suerte. Dice, buenas tardes, Chabela y el buen H. Esperando que tengan una excelente tarde con muchos éxitos. Desde Kansas Cap, Yucatán, sus fans, Javier Raful. Fuerte abrazo, Bombones. Muchas gracias para ti, mi buen Javier Raful. Gracias por tu mensaje. Buenas tardes, Chabela, y a los dos. Se pasa H con decirle a Chabela que una falta más y va pa' Juárez, dice. Hasta la risa se le fue a la Chabela. ¡Saludos! El Pachiloco, gracias.
0: Es que ya está advertida, está gordita.
1: Ya mándale pujidos a la Chabela, dice. No, claro que no, mi vida. Pero sí sentí que se me secó la boca, mi vida, ¿eh?
0: Ya está el ultimátum, una falta más y cuidado, ¿eh?
1: ¿Sí? ¿Tú crees?
0: No lo digo yo. Dirección y Recursos Humanos están enterados de eso.
1: ¿Sí? A ver si no me pierden. Dice, nos cayó la lluvia, mi amor Chabela, tú y yo en la recámara viendo caer la lluvia.
0: Ahí está, tú date, Chabela. A ver, vamos si a ver. Si te quieren, tú date.
1: Ay, está guapísimo el Riquelme.
0: Chabela.
1: Ay, mira, puedo ser la madrastra.
0: Señora Riquelma.
1: ¡Ay! ¡Chabela de Riquelme! Gracias, mi vida. Me encantaría estar viendo caer la lluvia.
0: A mí se me hace que tu relación está miel sobre hojuelas.
1: ¡Ay, sí, mi vida! Miel sobre hojuelitas.
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0: Hombre.
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1: Sí, mi vida, pero pues nunca falta la miel en cereal, o con granola, o en fruta.
0: Sí.
1: ¡Qué rico!
0: ¿Me saludas a tu prima?
1: Vamos a picar ahorita unos meloncitos así, o unos manguitos.
0: Hablando de mel... Sí, saludos a la señora Ruiz.
1: ¿Sí?
0: Sí, sí.
1: ¿Anda picando ahorita?
0: No sé, espero que no.
1: Ojalá, mi vida, que le ponga miel, por favor, porque me gusta con miel y granola.
0: Sí, ¿te gusta la granola?
1: Sí, y si no, dile que de una vez le llevamos la miel.
0: Le llevamos la miel. Al fin del día, la miel da un gran sabor a la comida.
1: Claro, imagina si lo sabré yo.
0: No puedes, dice, no puedes.
1: No creo.
0: Vamos juntos a bailar a Aarón y su grupo Ilusión con Mariana Seguán. Esto se llama...
1: ¡Te vas!

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0: ¿Te acuerdas del profe que decía?
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0: 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Son las 4 con 21 minutos. 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

0: ¡Regresamos! Estamos en vivo con ustedes.
1: ¡Qué show! Ya está al aire nuevamente después de que usted nos estuvo esperando desde hace, pues creo que ya pues una hora y algo, ¿no? Ya más de hora y media ya para que usted nos sintonice, sigue con nosotros, se queda con nosotros. De verdad, muchas, muchas gracias. Y mira, todavía que le echo piropos al Riquelme, no me dice nada ni me contesta nada. Ni un gas me echa el condenado, mi vida, se pasa. Dice, Chabela, ya estás amargada, por eso no le gusta salir a comer, a bailar o a divertirse. Y es la menopausia que la tiene muy acelerada. No es eso, mi vida, simplemente...
0: ¡Ya está bien! Esta mujer. Y vieja, vieja, vieja. Y te ríes, pero es la verdad.
1: No puedo decir nada, mi vida, de tu casa porque quiero mucho a los que viven contigo, mi vida. Pero, pues sí, la verdad es que ya no me cuezo al primer hervor, mi vida, primera. En segunda, no soy tan fácil de confiar en las personas. Y tres, pues prefiero sola que mal acompañada, mi vida. ¿Para qué tengo amistades hipócritas que solo me van a buscar porque necesitan salir al reventón o necesitan patrocinador? Yo no quiero ser así.
0: Pero lo eres.
1: Qué malo eres, mi vida. Yo trato de salir del hoyo y me echas aceite para que me regrese, ¿no te digo? Te
0: perdón.
1: Pasas, Nico, te pasas.
2: Chabela, buenas tardes, Chabela, aquí Chucky. Sale para poner una canción, Chabelita, una Chabelita aquí de Montes de Durango, Chabela, solo dejé a mi padre de Montes de Durango, Chabelita.
0: Chabela, te
1: anda. Ay, gracias, mi vida, ahorita la buscamos con todo gusto. Para Lalo, yo trato de salir del hoyo y me echas aceite para que me regrese, ¿no te digo? Te
0: perdón.
1: Pasas, Nico, te pasas.
2: Chabela, buenas tardes, Chabela, aquí Chucky. Sale para poner una canción, Chabelita, una Chabelita aquí de Montes de Durango, Chabela, solo dejé a mi padre.

0: me mande un berrido, que me mande un berrido, la quiero escuchar.
1: Ahí te va tu berrido, Lalo. Gracias, Bombón. Gracias por andar pidiendo ahí tu berrido. Los quejidos son más especiales, Bombón, con más cariño.
2: La Chabela cuando en sus días.
1: Cuando estoy en mis días, ¿verdad? Que son los días más difíciles de todo mi universo.
3: Me encanta verla porque...
0: Chabela, ¿te gustaría ver gotitas o bototas?
1: Bototas, mi vida, bototas, por favor. Pero bueno, vamos a seguir con los mensajes. No sin antes irnos primero a un corte comercial. Recuerda, no te despegues. Está H y la Chabela. ¿En qué show? A través de Radio Turquesa.
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4: Son las 4:34. 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
1: ¡Ya llegamos! Y ya regresamos nuevamente. Muchas gracias por seguir en la sintonía. Gracias por seguir mandando su mensaje 99 82 36 45 44. De verdad, muchas gracias a todos aquellos que se reportan con nosotros, que interactúan con nosotros y que nos mandan estas hermosas palabras que nos dicen.
19: Así es, Chabela, así es. Antes ya te la pasaron. Acuérdate que son 3 faltas y calle, órale. Y hablando de otras cosas, ¿qué prefieres tú cuando llueve, ver gotitas o ver gototas? Coméntalo, Chabela.
1: Yo te iba a decir otra palabra, pero me lo prohíbe mi religión, mi vida. Así que omitimos, pero sí, me encanta la lluvia.
20: Chabelita, ¿qué le estás dando a entender a Hansel, que no conoce de gourmet de platillos internacionales?
21: Por favor, porque me gusta.
20: No lo ofendas, no.
1: Es que no sale de los bollitos, mi vida.
2: A mí me gusta la comida mexicana.
1: Ni las picaditas de huevo.
2: Yo la que me como es mexicana. La comida.

0: Es mexicana, tiene que ser mexicana siempre.
1: ¿Sí? Sí, con razón la vi hace rato que te vino a ver.
0: Por ahora.
1: Ay, ¿o de qué estaban hablando? ¿De qué comida?
0: ¿De qué estamos hablando, Chabela?
1: Ay, pues no sé, ya me confundí yo. Dice, Chabela, extraño a tu excompañera. Mis saludos para ella. Igualmente, el buen Isaías, el Chamoy.
0: Ok, bueno, vámonos con llamada que tenemos en este momento.
1: ¿A quién tenemos en la línea? Bueno.
2: Bueno.
1: Sí. Hola, bombón, ¿cómo te llamas? Quique.
2: Quique.
1: Hola, Quique, ¿en qué podemos servirte, Quique?
2: Quiero mandar un saludo a Merly, que está haciendo limpieza en su casa.
1: Pues que se ponga a hacer el doble, mi vida, y que venga a la mía también. ¿Cuánto cobra la docena de ropa?
2: No sé.
1: Bueno, ahí me
2: mandar un saludo porque está escuchando la radio.
1: Muchas gracias.
2: Quiero ver si le puedes poner una canción de Temerarios.
1: ¿Cuál?
2: Derrotados y Tucarino.
1: Ay, ¿a poco quieres con ella? ¿Te la quieres comer? Algo quieres, mi vida. La quieres sonsacar. Abusada, muchacha. Que este muchacho va con todo.
3: ¿Cómo dijo?
2: Esa es la canción se llama Derrotados sin tu cariño.
1: Derrotados sin tu cariño.
3: ¿Cómo dijo?
1: Mejor le ponemos la del perdedor, la de dime por qué no haces nada por salvar nuestro amor.
2: Está bonita esa de Rosado, su cariño. Gracias.
1: Vale, bombón, cuídate mucho.
2: Gracias.
1: No, pero ve, uno que todavía que quiere que le haga caso a la muchacha.
0: No, hombre, no se dejó, chaval.
1: No, pues sí, se pasa, mi vida. Mejor ponle la de
4: La perdida siempre es la más buscada. 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
17: Son las 4 con 46 minutos. 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

0: Ya nos vamos.
1: Ya nos casi nos despedimos, recta final del programa, los últimos mensajes.
0: ¿Por qué hablas así? Si eres chilaquila, ni Chabela.
1: Pues yo lo sé, mi vida, pues es que de repente anda una chorreada.
2: Ay, no, eso sí, muy feo, ¿verdad?
0: Siempre.
1: Sí, ¿verdad? Mejor ni digo así. Ay, ¿qué nos dice el Navarrito? Dice, saludos, Chabelita, y para el guapote del Hanser Sosa y para la chaparrita cuerpo de uva de Michelle Ulloa de parte de Navarrito Junior. Gracias, ahí le hacemos llegar tu saludo, mi vida. Dice, ocho tardes, el buen Toledo. Gracias, Bombón, ahí anda, ya sabes.
0: Ocho tardes a todos, caray.
1: Me están funando.
3: 30 la machaca, sí vinieron, muchachos, sí vinieron. Aquí andamios, bonita tarde, bendiciones, Hanser. Chabelita, bonita tarde, ya saben, aquí estamos al pendiente. A la QR, escucha. A ver, oye, por ahí me mandaron un recado que a ver si para cuándo vas a Tierra Maya. Ahí te están esperando para tu pendiente, Chabelí, Luis.
1: Pues dile que si me va a pagar, con todo gusto voy ahorita mismo, mi vida, sin problemas. Es más, que tú seas el interventor. Que seas testigo de que está cumpliendo el hombre, porque pues eso nada más de que presume de, ay, me llevo con la Chabela, que presuma lo que me hizo. Ah, ay, perdón, no, de que...
4: Hola, hola, buenas tardes, buenas tardes.
1: Buenas tardes.
4: La pareja perfecta de la radio, Hanser Sosa y la Chabela, la chamaca más pechocha de la radio. Mándame un quejido, bebé, Chabelita hermosa, preciosa, mándame un quejido, bebé, por favor. Te extraño tus quejidos.
1: Claro que sí, mi Álvaro Ramírez, para ti, Bombón. Ay, mi vida, chiquito corazón, papucho, para ti especialmente.
5: Chabela, Chabela, Chabela, buenas tardes, Chabela, aquí Chucky. ¿Sabes para poner una canción, Chabelita? Una Chabelita aquí de Montes de Durango, Chabela, de Solo dejé a mi padre, de Montes de Durango, Chabelita.
1: Ahorita la buscamos, mi vida, y si no, pues mañana te la ponemos. Mañana, recuérdamelo tempranito, si no nos da tiempo el día de hoy. Dice, muy buenas tardes al Príncipe H y a la Chabela. Feliz tarde del jueves. Que sea de poco calor para que no tomen muchas frías. Un abrazo fraterno a la distancia. Gracias. El buen Rigoberto, el buen solitario nos dice, saludos. Saludos, Príncipe H y Chabeloski. Juanita de Playa del Carmen nos dice, buenas tardes, Chabrita, disculpe si se puede poner la del gallito de oro de Valentín Elizalde, por favor. Mi vida, ya no las mandaste tarde.
3: Oye, no será de lo que no te hizo.
4: Chacha de la radio.
3: No será de lo que no te hizo, Chabelí, güey.
1: Un tejido, un tejido, un tejido, un tejido, un tejido. Claro que sí, mi.

0: Y nos vamos, nos despedimos. ¿Qué nos dicen en mensajes?
1: Chabelita, Sosita, que les vaya bien, que descansen, pórtense bien, y si se portan mal, no me inviten. Muy bien, les mando un abrazote y un besote en su cachetote.
0: Ay,
1: si ven por ahí al bolita, denle un besote de mi parte.
0: Ah, ok, pero mejor de tu persona.
2: Mejor de tu boquita, caray.
0: Mejor, mi vida. Se siente y se ve mejor.
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2: Put attention, please.
0: Please, please, please, please.
2: Ponga mucha atención en español, por favor. Tengo una reflexión al finalizar cada programa. El hombre es la única criatura que se niega a ser quien es. Lo dijo Albert Camus en una de sus frases filosóficas acerca de la lucha que el ser humano mantiene con la creación de un sentido para su existencia. El hombre es la única criatura que se niega a ser quien es.
0: ¿Quién lo dijo?
2: La verdad es que lo dijo Chabela.
0: No, ¿quién lo dijo? ¿El caballero Camus? ¿El maestro de yoga?
2: Chabela se niega a ser quien es, por eso dice que es Chabela.
0: Exactamente. Uno tiene que aceptar las cosas en mi vida, porque tiene que tener una doble vida uno, porque con una no las alcanza.
4: Te pasas, príncipe, le cortaste la inspiración a la Chabelita.
0: ¿Qué nos dicen?
4: Bonita tarde, bendiciones. Primeramente Dios, mañanita estaremos en la cuerda escuchita.
0: Gracias, Gio.
2: Y ya nos vamos con esto. Muchas gracias. Pásela usted muy bien. Búscame en Instagram y TikTok @HanserSosa. En Facebook,
0: A mí me encuentras en redes sociales como @LaChabelaSoy. Recuerda ponerle Chabela con B de burro. Si la pones con B de vaca, pues no me vas a encontrar. Así que.
2: Va a encontrar a la vaca, pero no es ella.
0: Se parece. Está igual de gorda y fea, pero no soy yo. Tiene que ser con B de burro, porque a mí me gusta. El burro.
2: Nos vamos, buenas tardes. Esto fue.
0: ¡Qué show!
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1: Una, dos.

0: Señoras y señores, excelentes y maravillosas tardecitas. Oiga, con el gusto y placer saludarles. Hoy juevesito 14 de mayo del 2026. Les damos la más cordial de las bienvenidas.
1: ¡Uno, dos, tres!
0: ¡Venga! Así es, disparando los 100,000 watts de potencia a todo lo largo y ancho de este hermoso, maravilloso, precioso, divino estado de Quintana Roo.
2: Dame, dame, chola, nadie te puede igualar.
0: Simplemente a través de la que manda Radio Turquesa Peninsular. Les decimos bienvenidas y bienvenidos.

a través de Radio Turquesa Peninsular. Y también bienvenidas y bienvenidos a toda mi gente hermosa de Yucatán a través del 100.5 y 88.1. A toda mi gente hermosa.

ya lo sabe, señoras y señores, número directo a cabina para que usted y yo hagamos sinergia, para que usted se empiece a manifestar. Hágase presente. 99 82 36 45 44. Hoy estoy triste. Hoy estamos tristes. Sí, con ese robo al despoblado el día de ayer. Mendigo árbitro. Así arrancamos, señoras y señores.

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6: Son las 5:15. 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

0: Muy bien, señoras y señores, que son exactamente las 5 de la tarde con 15 minutos en Quintana Roo. 4 de la tarde con 15 en Yucatán y Campeche. Y vámonos tendidos al WhatsApp porque la bandita ya empezó a reventar el WhatsApp.
1: ¿Qué onda, bola? Ya te escuché.
0: Ah, ya, ya, aquí estoy, mi estimado Dedos de Fuego.
2: ¿Dedos de Fuego? ¿Qué es eso?
3: Hola, mi carita. ¿Te dieron tu beso como lo solicité?
0: No.
3: Yo te mando otro desde acá. Y te mando un saludote y un besote en tu cachetote. Bienvenido a tu programa.
0: Muchas gracias. Muchas gracias, pero no, no me dieron ningún beso, ¿no?
4: La bola, bola, bolita. Buenas tardes, buenas tardes, bolitas. Excelente programa. Saludos, bolitas. Jueves, vamos por la primera, bolita.
0: Venga,
4: un
0: venga.
4: Abrazote, saludos de tu camarada, el Barney.
0: Ahí le va mi Barney.
5: ¿Cómo se me antoja un gordito?
0: Ay,
5: piernones.
0: Oiga, vamos, ¿qué dice mi compa, el Chupón?
6: Buenas tardes, bola. Estoy escuchando un programa con mi compa Pochalá, con mi compa Barrabás. Aquí tomamos una chalita, ya sabes, tu gran amigo Stanley, gracias.
0: Ya está mi Charlie, un abrazo. ¿Qué dice mi compa Angelito? Allá está Tijuana, Baja California, México.
7: ¿Qué rollo, mi bola?
0: ¿Rollo?
7: Ya llegó la hora del bola.
0: ¿Ya llegó?
7: Escuchándote desde Tijuana, Baja California, Norte, desde Rosarito, mi bola.
0: Ay.
7: ¿Cómo andamos, mi bola? Saludos para todo Playita y Quintana Roo.
0: ¡Ah, mi Ángel! ¡Ay, desde Rosarito! Ahí en Rosarito venden unas colitas de langosta, no, hombre, con frijolitos y tortillas de harina, ¡no! Angelito, ¿no podrás mandar por ahí por de esas aplicaciones que llegan a domicilio? Sí, te sirven así tus tortillas de harina recién hechecitas, frijolitos negros y las colitas de langosta, que santa madre de Dios.
7: A todo Quintana Roo y Cancún. Ahí saluditos para ti. Me pones una canción del amor, no fue pan ni del grupo Firme, por favor. Y arriba las Chivas, mi bola.
0: Así
7: arriba
0: nomás.
7: Las Chivas. Saludos para todos los taxistas de Villas del Sol, de Playa del Carmen. Aquí saludando desde Tijuana. Te escucho todos los días por internet, mi bola.
0: Gracias, mi carnalito Ángel. Ya lo escuchó usted. Allá está TJ. Hasta la tía Juana. Un fuerte abrazo. Sí. Sí, arriba las Chivas rayadas. Ayer sufrimos un robo el Despoblado. ¡Robo! Yo no sé quién le dijo a ese árbitro que era árbitro, válgame la redundancia.
8: Hola, bolitas, buenas tardes.
0: ¿Buelas?
8: ¿Dónde están los gorditos más sabrosos?
0: Aquí en Papuros Compas. Para. Buenas, buenas, bolita. 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Póngale.
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0: Ahí está, mi estimado.
10: Bolita, bolita, no me digas que perdieron las Chivas. Coméntalo, bolita, coméntalo. No puede ser.
0: No perdieron. Iban ganando 2-1. Pero el árbitro. Ay, no. Buenas tardes, bolita. Saludos y bendiciones desde Valladolid. Te mando un fuerte abrazo. Gracias, mi estimado, a toda la bandita allá en Valladolid, Yucatán.
11: Bolita, bolita, bolita, bolita, bolita.
0: How are
11: what's
0: you?
11: Going on?
0: How are you, my
11: How
0: friend?
11: How are you, my friend?
0: How are you?
11: Uy, nos robaron.
0: Vilmente.
11: Gacho.
0: Gacho.
11: Pero ni modos. Estamos en la final, bolita. Estamos en la final. Vamos a ganar. Vamos a ganar este fin de semana. Bueno, sí. El sábado, ¿no?
0: Sí, el sábado. ¿Pero? Sábado. Sábado sí, en estamos. El Estadio Jalisco.
11: Ah, no, ya. Mándame un marihuano porque ya ni sé qué día estamos. Pero bueno. Sí, no. Bueno, saludos, bolita. Y como que deberías de cambiar eso de los gorditos.
0: ¿Por qué?
11: Sabrosos, quitar ese, poner el chiringringui.
0: No. Como entrada.
11: Música.
0: Sí, no.
11: Background.
0: No. Ya está, okay. Mi estimado Pepe.
11: Órale, bye.
0: Bye. Un fuerte abrazo para mi buen amigo Pepe. Allá está San Diego, California. Allá nos sintoniza. Allá en San Diego, miren, nos escuchan en TJ. Y pegadito ahí nos escuchan en San Diego, ¿eh?
12: ¡Oye!
0: ¡Venga!
12: Y seguimos moviendo la cadera esta noche.
0: o donde algún día estuvo la cadera, ¿eh? Ellos son los muchachos de la banda Cowich. Puro Tepic Nayarit, señoras y señores.

Los muchachos de la banda Cowit en el escenario de Papuros Compa. Y desde Tepic, Nayarit, nos vamos a ir hasta Tijuana, Baja California. Porque llegan los muchachos de Edwin Castro.

0: la tía Films y somos Music VIP, viejo.
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2: Son las 5 con 29 minutos. 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
3: Así es, señoras y señores, somos la programación que conecta. Vámonos al WhatsApp porque mire, nos están tundiendo en el WhatsApp.
4: Bolita, buenas tardes, Bolita.
3: Buenas.
4: Aquí al 100, sintonizándote aquí sobre la avenida Los Colegios. Con Luis Donaldo Colosio.
3: Muy bien.
4: Aquí chambeando con la banda. Dale un marihuano aquí al residente, al ingeniero Echeverría.
5: Marihuano.
4: Para que chambeane y se ponga al 100.
3: Al ingeniero.
4: Aquí andamos, Bolita. Vamos a sintonizarte de aquí hasta las 6:30 más o menos.
3: Muy bien, muy bien.
4: Hasta donde se pueda. De ahí vamos a seguir toda la noche. Para seguir sintonizando al vaquerito. Andamos pendiente, Bolita, un saludo, fuerte abrazo, Dios te bendiga.
3: Gracias, mi estimado Germán, un abrazo. Y también para el ingeniero. Dice, Bolita, buenas tardes. Muy buenas tardes, mi estimado Checo Zapata. Qué milagro, mi estimado Checo. Ahí le va, mire. Yo sí se le invito a mi Checo.
6: Bola. No, que los chivistas no lloran por el arbitraje. No, que los chivistas no lloran por el arbitraje, que nada más los americanistas.
3: Ajá.
6: Ya, deja de llorar, chiví.
3: Tranquilo, mi Ediberto.
4: Para seguir sintonizando al vaquerito. Andamos pendiente, Bolita. Un saludo, fuerte abrazo. Dios te bendiga.
3: Gracias, mi estimado Germán. Un abrazo. Y también para el ingeniero. Dice, Bolita, buenas tardes. Muy buenas tardes, mi estimado Checo Zapata. Qué milagro, mi estimado Checo. Ahí le va, mire. Yo sí se le invito a mi Checo.
6: Bola. No, que los chivistas no lloran.

0: ni regaladas, mi estimado Miguel. Y de ustedes fueron cuatro, ayer nomás fue una.
1: Buenas tardes, mi compa Bolita, excelente juevesito, lluvioso por algunas partes, pero aquí estamos a la orden, Bolita, como siempre, pa puros compas, Bolita. Pues no le importa, destápate una y estás como siempre. Saludos, bendiciones para toda la banderola, pa puros compas. Bolita, lo sabes, el tigre vive reportándose como siempre. ¡Ánimo!
0: Gracias, mi Tiger, un abrazo para usted, bendiciones.
2: Gracias, Bolita, aquí desde Tulum, una rolita ya. Y arriba las Chivas, Bolita.
0: ¡Así nomás!
3: Buenas tardes, compadre Bolita. Aquí habla José Manuel en la el portable 8250. Un saludo, un abrazo para ti, Bolita.
0: Muchas gracias.
3: Llegó la hora del cotorreo, llegó la hora del cotorreo. Y un saludo de la Gabina Raya Turquesa y para todos. Estamos a la hora, ya llegó la hora del para quitar el dolor del lumbar con el aceite de caguama. Sale, Bolita, sale. Bonito, excelente tarde.
0: Gracias, mi estimado José Manuel, un abrazo, bendiciones.
4: Mi compa Bolita, muy buenas tardes. Mi compa Bolita. No es el tatuaje, unas gorditas así, pero unas gorditas que estén en su grasita y todo así con su carne y su quesito relleno. Ay, por dentro, una
0: de chicharrón.
4: Al pastor, Bolita, coméntalo.
0: Bueno, de pastor está bien.
4: Kawasaki al lado, ¿cómo lo ves? ¿Cómo lo ves, Bolita? ¿Cómo lo ves? Coméntalo, Bolita.
0: Pues sí, mi estimado Eric, pero pues nomás me la estás presumiendo. Ya estarían aquí.
5: Oye, Bolita.
0: ¡Ew!
5: No se te antoja así.
0: Otro.
5: Con tortillita de harina. Frijolito así, color negro que dices. Con la colita de la Chabela, coméntalo.
0: No. Dijimos colita de langosta, no de lagartija.
5: Oye, por cierto, nos robaron ese gol, camarada.
0: ¿Ah, sí?
5: Ese no es penal, no era penal.
0: ¿No?
5: Méndigo negrete ese. Pero déjalo, va a pagar un pecado bien grande, lo van a mandar en África.
0: No, mi estimado Marcial, deja del penal, el penal no era. Pero qué tal la expulsión, ¿eh? Esa sí era, pero... Bolita, ya ando que San Pulpo con el dolor de rodilla. ¡San Pulpo!
6: ¡Qué rollo, mi bola! ¡Qué rollo pa' puros compas de este Quintana Roo! Sí, mi bola. Claro, no robaron un penal ayer, pero... Tú tranqui. Andamos tranquilos, los chivas, chivas hermanos. Siempre nos roban, pero... Ya vendrán cosas mejores y le vamos a ganar allá en el Jalisco. Arriba las Chivas Rayadas de Guadalajara, mi bola.
0: Muy bien.
6: Arriba las Chivas, a todo lo que le van a las Chivas.
0: Así nada más. Que por cierto, dije yo, a lo mejor me voy a ausentar el sábado, ¿no? Dije, a lo mejor no vengo al programa el sábado y me voy al Estadio Jalisco a ver a mi Chivas Rayada. ¡Ey, Manuel! Ya no hay boletos. Se acabaron los boletos, se agotaron los boletos ayer. Dije, no, pues ya. Peluquín. Lo voy a dejar con los grandes jefes de la música. Los muchachos de la banda Cuisillos. Del señor Arturo Macías. Desde Cuisillos, Jalisco, para el mundo. Se llama Bátelo Morena, ¿eh?

0: Bueno, pues vamos a mover el guayín. Oiga, ¿usted sabe qué es el guayín? A ver, ¿quién me dice qué es el guayín?
1: ¿Sabes

0: Oiga, saludos a mi compadre Julio, allá está Playa del Carmen, ahí en el taller de motos. Dice mi compadre que no era penal. ¿Qué es el estadio? Hágame usted el favor. Compadre, por favor, de verdad, ya. Bye.
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1: Son las 5 con 43 minutos. 105.1, la que manda. 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
3: Muy bien, mis niños. 5 de la tarde ya con 44 minutos en Quintana Roo. 4 de la tarde con 44 minutos en Yucatán y Campeche. Vámonos al WhatsApp. ¿Qué dice la bandita?
4: Buenas tardes, bolita, señorito bolita. Buenas tardes.
3: Buenas.
4: Sí, nos robaron ayer gachamente,
3: gacho,
4: bolita.
3: Gacho.
4: ¿Quién sabe? Creo que les, como es C, es Cruz Azul, pensaron que era el CA del América. Y se lo regalaron, ni modo. Ay, como estaban jugando en el estadio Banorte, pensaron que era el América y le pitaron el penal a favor. Un robo grande, más grande que el estadio.
3: No. Así como robaron en el estadio, así de allá. No, mendigo árbitro, donde lo vea lo voy a atropellar ahí con el
5: pancita.
3: Con el autobús.
6: Fregada, Chabela, fregado, Sosa. Mañana me la pagan.
3: ¿Qué?
6: Ya ves, bolita, qué bueno esos chiringuiringui,
3: No empiece, doña Ñe, no empiece.
6: Ese va a ser tu entrada.
3: No empiece. Bola, bolita, tenemos 2 goles de visitantes, con uno que mete el rebaño. Ponemos en aprietos al Cruz Azul. Que nos manden un árbitro bueno.
7: Saludos, bolita, desde la carpintería López de Huimanguillo. A ver si le puedes poner la rola del sacapetróleo al maestro Grillo, porque con ese se guisa, se moja, bolita. Porfa, pónsela.
3: Ok.
8: ¿Qué tal, bolita?
3: Buenas.
8: Buenas tardes.
3: Buenas.
8: Aquí reportándome, como todos los días, hasta que te hartes y te fatigues, te llamas reporte todos los días.
3: No, nada de eso.
8: Nada, bolita. Un gusto escuchar tu programa, de verdad.
3: Muchas gracias.
8: Muy agradables. Muy, muy agradables, bolita.
3: Es lo que hay.
8: Y lo de las Chivas.
3: Es lo que hay.
8: Fue una ceguera. Fue una ceguera del árbitro.
3: Ceguera.
8: Así es, mi estimado. Y yo creo que la canción que puede desvangar, Chiringuiring, la pusiste ayer. Y si eres tan amable de complacernos.
3: ¿Cuál?
8: Esa que no dice nada y al final nunca dijo nada.
3: Ah, sí.
8: Está buena esa rola.
3: Uy, sí. Hay
8: buenas canciones en tu programa y vamos a escuchar mejor cotorreo de la tarde.
3: Muchas gracias, mi estimado hermanito. No, yo creo que no hay otra rola que hasta este momento destrone al Chiringuiringui. No hay otra canción hasta este momento que destrone al Chiringuiringui.
9: Bolita, buenas tardes. Qué bueno que ya regresaste. Solo por ti voy a empezar a marcar y a saludar otra vez. Pero por favor, no vayas a poner cosas de saxofón. Después se loca la gente.
3: ¿Es de saxofón?
9: Solo por poner Chiringuiringui al inicio, va a perder las Chivas.
3: No. Buenas tardes, amigo. Te escuchamos a diario desde Tecate, Baja California. Me llamo Antonio. Mi estimado Toño, un fuerte abrazo. Mire, se está reportando la familia ya de TJ. Ahora desde Tecate, Baja California, un fuerte abrazo. Gracias por sintonizarnos vía internet. Un fuerte abrazo a toda mi bandita allá en la frontera con Baja California. Un fuerte, fuerte abrazo, ¿eh?
10: Hola, bolita, aquí saludando. ¿Qué pasó, bolita? ¿No me has extrañado?
3: Claro.
10: Saludos de Santa Rosa, California, para la banda de Peto Yucatán.
3: ¡Qué obo,
10: Y un saludo a mi hijo Joaquín, que el sábado cumple su primer añito. Bolita, ¿me podrías complacer con la canción de Regalo de Dios? Muchas gracias, de Julián Álvarez. Gracias, bolita, te mando un fuerte saludo y un becerrito por ahí.
3: Gracias, mi Nayeli hermosa, y le va su becerro, miren. Claro que te he extrañado, Nayeli.
11: Buenas tardes, bolita, buenas tardes. Destápate la primera para celebrar que es la eliminación de Chivas, por favor.
3: ¿Ah, sí?
11: Destápate la primera.
3: ¿Ah, sí?
11: Arriba los Pumas. Si no lo esperamos aquí en CU, lo esperamos en CU para la revancha, por favor.
3: No, espérate. Mi estimado Richard, la final va a ser Pumas-Chivas. Y donde los vamos a esperar va a ser en el Jalisco, ¿eh? Chiquito bebé, como dijera mi bombadre. Muy buenas tardes, compa bolita. Feliz tardecita de jueves. Aquí reportándome para saludarte y desearte una linda tarde sin lluvia. Un poquito de calor, pero sí de deseos de la promo. Como siempre, que Dios te bendiga y que San Judas Tadeo te siga protegiendo siempre. Muchas gracias, mi estimado Ronco. Bendiciones.
5: Saludos, saludos, Bolita, acá reportándonos desde Playita también, para puros compas. Un favor, Bolita, mándale un saludo a amigos a Ticucho, que están de paso, vos, Porfirio. Buen programa, gracias.
3: Gracias, mi Porfirio. Ellos son los muchachos de Fuerza Régida. Se va directito hasta Playa del Carmen.

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0: Son las 5 con 56 minutos. 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
11: Muy bien, señoras y señores. Son exactamente las 5 de la tarde con 56 minutos en Quintana Roo. 4 con 56 en Yucatán y Campeche. Vámonos al WhatsApp. ¿Qué dice la bandita en el WhatsApp?
12: Bolita, buenas tardes, bolita.
11: Buenas.
12: Aquí vamos, llegando a Cancún, venimos desde Tulum. Aquí escuchándote como siempre, bolita. Excelente tarde y que Dios te bendiga siempre, mucho éxito. Ya saben que el programa, eso es lo mejor para relajarse. Saludos, bolita.
11: Muchas gracias, mi feyo, un abrazo, bendiciones.
13: Muy buena por la tarde, mi compa, muy buena por la tarde. Aquí andamos, bonita tarde, bendiciones. Hoy es jueves, bolita. Hoy sí no vienes con el chingiringui, ringi, ringi, ringi, ringi, ringi, ringi.
11: Hoy no.
13: Hoy sí no traes esa actitud, no, te avienta la machaca, ¿eh?
11: No.
13: Bonita tarde, bendiciones. Ponte unos rolones esas de tu época, bolita.
11: Ay, sí.
14: Hola, ¿qué tal? Buenas tardes, bolita. Aquí escuchando tu programa desde la salida del puerto número 5. Estamos llegando de Tulum. Te venimos escuchando toda la 307. Un saludo ahí para toda la colega de Aventur. Y para diferentes transportadores que estamos aquí al pie del cañón todos los días.
11: Entonces, estimado Ordaz, un fuerte abrazo, bendiciones para ustedes, gracias.
15: Bolita, bolita, bolita, buenas tardes, bolita, ¿qué tal, bolita? Buenas tardes, aquí el Chucky de Colectivo 64 de Playa del Carmen, bolita, reportándose, chido programa, bolita. Salúdame al Tadeo, ¿qué anda de fuego el Tadeo, bolita? No quiere trabajar el Tadeo, salúdame al Tadeo.
11: No, no, no, tiene que chambear el Tadeo, tiene que chambear, porque si no, no hay para la papa, ¿eh? Bolita, saludos a mi señor padre, el señor Polo Polanco. Y a la familia verde en la colonia El Milagro, arriba las Chivas, va a ver, van a ganar en el Jalisco, dice, muchas gracias.
16: Lo que pasa es que andamos haciendo otras inversiones, la verdad, porque la crisis está muy dura, hay que buscarle.
11: Ay, ay, inversiones, dice. Hola, te mando una canción a ver si se vuelve parte del repertorio de tu programa. Ok, ahorita la checo, mi estimado Felipe Rajón.
17: Animó de bolita, bolita, pues nos quitaron, nos robaron. No, estaba ganando las Chivas. Son mis ídolos de las Chivas. Claro, claro. Ojalá que ese árbitro que lo expulse, que no le ponga otra vez allá en Guadalajara, porque si no, le van a caer ahí.
11: Ojalá y lo atropellen. Ella me dejó sordo este.
4: Bolita, bolita, bolita. Buenas tardes, bolita.
11: Buenas.
4: Todos los que hablan de la América son envidiosos, bueno. Y las chivas son unos llorones, dicen que no lloran, son llorones. Primera vez, bueno, no es la primera vez, no, pero apenas llegaron a una semifinal.
11: Ay, tranquilo, mi Oscar, tranquilo, estás igual que el Toledo también tú. Ahorita, ahorita los vamos a... Es más, déjalo bloqueo ahorita, Bueno, y para todos esos americanistas frustrados, es más, ahorita le van todos al, a los chemos del Cruz Azul.

0: nomás para que pa echarle poquito limón a la herida, ¿no? Bueno, vamos a ir un corte, identifico la estación y regreso. No, hombre, pura ardilla.
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0: Son las 6 con 10.

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2: Son las 6:00.

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0: ¡Ay, señoras y señores! 6:00 p.m. ya con 32 minutos en Quintana Roo. 5:00 p.m. con 32 minutos en Yucatán y Campeche. Vamos a mandar, vámonos al WhatsApp. Salud, bolita, a mi suegra que viene de los Estados Unidos. Que sus nietas y su hija Sara la aman mucho. Mi estimado payaso Chiquilín, tú muy bien, gordo. Tú muy bien. ¿Qué onda, bolita? ¿Hoy cómo andas? ¿Triste por lo que pasó con tu equipo? Pone la canción del chiringuiringui. No, gracias. ¿Pero qué pasó con mi equipo? ¿Mi equipo empató? Saludos, Elías. A Elías de la zona elotera de Chetumal. De parte del Cachuchitas. Qué bueno el Cachuchitas.
1: Si la gente sigue diciendo chiringuiringui, chiringuiringui, y lo pones, va a ser salación para las Chivas. Y acuérdate de mí. Ya, y además lo pusiste al inicio. Ya se salió ese partido del día sábado.
0: No, ya no
1: perdieron. Lo perdieron 3-0. No tienen capacidad ahorita la Chivas para reaccionar. Han estado de chiripazo ahí. Han metido goles de chiripazo con su chamacada.
0: Tranquilo, mi Ángel Olaya, te desplayas. Para empezar, ni he puesto el chiringuiringui para empezar. Segunda, pues ni que fuera a jugar en el Azteca. Y tercera, así andan de ardidos las Águilas de la América. ¿Qué? ¿No qué? ¿No se llama qué? A ver, discúlpeme.
2: Dato curioso, a partir de hoy de las 0:00, el Estadio Azteca dejó de llamarse Estadio Azteca, y a partir de hoy, hasta que acabe la Copa del Mundo.
0: ¿Cómo se llama?
2: Estadio Ciudad de México.
0: No.
2: A partir de hoy.
0: Tiene nombre de un...
2: No, ¿sabes qué pasa? Que como yo, la FIFA tiene el control de los estadios, que en este momento todos los estadios que van a formar parte ya tiene el control la FIFA Internacional. Entonces, los estadios han cambiado de nombre, y este estadio que tenía nombre de banco, la FIFA automáticamente ahora ya lo bautizó solamente durante los juegos, a partir de ahora, como Estadio Ciudad de México.
0: ¿Y me puede decir usted, señor?
2: Dígamelo.
0: ¿Cómo se va a llamar el estadio de las Chivas ahí en Guadalajara?
2: Me imagino que Estadio Ciudad Guadalajara.
0: ¿Cómo crees, gordo?
2: Es que, repetimos, es que solo va a ser durante la Copa del Mundo. O sea, no es que se les va a quedar el nombre de por vida. Es durante el proceso.
0: Oye, ¿no le podremos poner
2: Estadio
0: Tequila?
2: ¿Algo? Digo, supongo, porque si al de la Ciudad de México, que el Azteca le está llamando Ciudad de México, supongo que esté en Guadalajara, me llama Ciudad de Guadalajara. Quiero pensar. Porque no pueden poner nombre de marcas.
0: Es correcto.
2: Entonces tiene que ser así.
0: Ojalá.
2: Oye, me encanta, ya todos son analistas políticos, analísticas deportivos, ¿eh? Todos son analistas deportivos, de si hubieran quitado aquí puesto a tal y que no sé cuál. Yo digo, entonces, ¿qué hacen trabajando aquí de lo que están trabajando y no se ponen como directores técnicos?
0: Sí, cierto.
2: Digo, la verdad.
0: Sí, no, yo nomás le echo la culpa al árbitro de anoche.
2: Oye, y tengo una gran duda. ¿Cuál es esa canción del surunqué?
0: Del chiringuiringui.
2: ¿Cuál es esa?
0: No la puedo poner porque estás oyendo que se va a salar mi Chivas para el domingo.
2: Ah,
0: para el
2: sábado. ¿En serio?
0: Sí, es más, ahorita te la pongo.
2: Gracias.
0: Ahorita te la pongo.
2: Gracias.
0: Ándale.
3: Saludos, bolas. Desde aquí de Playa del Carmen. Y arriba las Chivas, siempre 100% mexicano. Que todas las huilas ardidas, ya sabes, siempre van a estar hablando de su padre.
0: Buenas tardes, bolita. Estamos de fiesta. Arriba las Chivas del TX292. El buen Osorio, o sea, yo, y viva las Chivas. Muy bien.
4: Hay que averiguar dónde se hospeda el árbitro para caerle y darle sus guamazos.
0: ¿Dónde vive, doña Angie? ¿Dónde vive? No, donde lo vea yo en la calle, ¿saben?
5: Bolita, coméntalo. ¿Cómo va a quedar el final de Chivas Cruz Azul? Coméntalo. ¿Cuál es tu pronóstico? Y ya por ahí, pasito, no seas malo, ponme la de... Bueno, pero no te enojes.
0: No, don Alejandro... Soy guapo, mas no adivino, espérese. Que diga el final. Muy buenas tardes, mi amigo Bolita. Me perdí el partido de las Super Chivas, estaba en un embotellamiento. Pero en un rato más veo la repetición, a ver si ahora sí ganan. Muy buenas tardes, ¿me puedes complacer con una canción de La Tracalosa de Monterrey? Los escucho ahorita desde Holbox. Soy su amigo Tyson, el que boxeaba. Buenas tardes, bolito, un cordial saludo desde Chiltepec, Paraíso, Tabasco. ¿Por qué andamos por ahora? ¿Qué? Ni modos, así es el trabajo. Bendito sea Dios.
6: Hola, llegando a la trabajación, reportando el ingeniero Bazón de Carrió Puerto. Ya empezamos a tomar como la gente, para Chucho, para Mara, para Xochitl, para mi carnal Citlali, mi cuñado Luis. Mándale un marihuano a Xochitl y a mi hijo Chucho, por favor. Buenas canciones el día de hoy, gracias.
0: Buenas tardes.

0: bueno.
1: Ahí les va, dice, mija, mira, gordito, mi estimado, señor vaquerito, dice por aquí Johan Cruz, dice, de hecho, tiene razón el vaquero, según había salido un rumor, pero ya lo confirmaron, así se llama ya el Estadio Azteca.
2: Buenas tardes, boli, nos reportaba, ya sabes, hace rato que estábamos dándole la lavada a la mamalona. Ni le digan al vaquero, porque el vaquero no sabe de fútbol y no sabe de béisbol.
1: Ah. Él mejor trata.
3: Yo nunca dije que sé de fútbol y de béisbol. Ah. Yo solo dije que esto, yo leo. Lo que pasa es que yo sí estudio, yo sí leo, yo
1: sí.
3: ¿Tú sí
1: te preparas?
3: Yo sí me preparo. Y esto que acabo de decir es una nota internacional. Puedes googlear y puedes poner Estadio Ciudad de México. Y en varias plataformas digitales de noticias lo han dicho. No es algo que me inventé y nada.
1: Okay.
3: Digo, al señor este, ajá, que no sé quién es, la verdad, no quiero ni saberlo. Que la verdad, pobre. Entonces, pero ya pediré alguna cancioncilla por allá, ¿no?
1: Ah, ya sabes quién es.
3: Ya sé quién, no te preocupes. Hace rato va a pedir canción.
2: Estadio del Mariachi, gordito, bolita, Estadio del Mariachi.
1: El Estadio del Mariachi.
2: Arriba la chiva, bolita, arriba la chiva. El domingo estamos en la final, bolitas. Ánimo.
1: Primeramente, Dios, así va a ser.
4: Hola, buenas tardes, bolita. Saludos desde aquí de Playa del Carmen, del TX 2001. Ahí mándame un saludo y ponme la de marihuano. Soy Norberto.
1: ¿Cómo no? Marihuano. Al público marihuano. Lo que pide, ¿no? ¿Qué dice por aquí el ingeniero Guasón?
5: Ya, bolita, por mi marihuano, gracias. Prefieres más el fútbol, si el que cruza va bien, si no, pues también.
1: Dice, buenas tardes, va a ser campeón Pachuca o Chivas, ya te lo recordaré. Dice, bloquea a los vaqueros, ¿no? Pero pues, ahorita el vaquero no tiene...
3: No, yo todavía no tengo control de esto.
6: Al estadio de Guadalajara la vas a poner. El estadio Llorón. Por todo lloran.
1: ¡Ah, pero sí! ¡Hola! ¡Son los americanistas! ¡Ay, no metí un penal, mi capitán! ¡Ay, Dios mío! Ven. ¿Qué dice Rosy? Saludos, Rosy. Hasta Playa del Carmen. Sin Yolanda Maricarmen, aguántense como los hombres, así les dicen a los de la América. Sin Yolanda. Dicen, ¿qué? Bolita, saludos a mi familia que te escucha en Soncawich, de parte de Antonio Verde, a mi hermano Casiano Verde. Ahí te escuchan. Dice, ya el vaquero ahí tan temprano.
3: Diles que siempre llegó. Bueno, diles tú.
1: Es que siempre llega temprano mi compa el vaquero.
3: Sí, siempre.
1: Siempre llega temprano. Buenas tardes, mi estimada bolita, cada tarde, pero reportándome como siempre, deseando que tengas una linda noche de muchas bendiciones y sobre todo salud desde Canzacap, Yucatán, mi buen compa el Caimancito. Bueno, el día de hoy se enfrenta Pumas Pachuca. Yo creo que le van a dar gacho al Pachuca. No sé por qué, pero presiento que hoy el Pachuca pierde ante los Pumas.

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0: Son las 6:45. 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
11: Muy bien, mis niños, ya son exactamente las 6:46 en Quintana Roo. 5:46 en Yucatán y Campeche. Vámonos con los últimos mensajitos.
12: No les hagas caso, bolita. Ya sabes esas aguilitas no sirven para nada. Lo sabes bien, bebé. Dime, ¿dónde vive ese árbitro para que le vayamos a dar en la torre?
11: Mérese, doña Angie, no sea radioactiva, tranquila. Oigan.
13: ¿Cómo les duele a los americanistas, abuelita? ¿Cómo les duele? Todavía les duele, hay que comprarles vitacilina.
11: Hay que echarle limón a la herida,
14: Buenas tardes, bolita. Un saludo para mi esposa, ahí uno que está trabajando. Está en la trabajación y yo también estoy en la trabajación, escuchándote, bolita. Yo le voy a Tuzos, campeón Tuzos, bolita. Hoy gana Tuzos, bolita.
11: ¡Ah, hijo!
15: Bien dicho, bolita, bien dicho. Hoy gana mis Pumas. Hoy almorzaremos así, amaneciendo para el viernes. Unos ricos Tuzos así, asadito. Hoy. 2-1 nomás, papá, Pumas. Hoy gana Pumas, bolita.
11: Ah, ese es el pronóstico, ¿no? Ese es el pronóstico. Dice por aquí, buenas tardes, aparece como el estadio de los... ¡Ay, sí, Israel! Tú también, tranquilo. Oye, oigan, déjenme decirles algo muy importante. Me estaba comentando el vaquero que no ha escuchado la canción del Chiringuiringui.
2: No, oye, pero antes de que la pongas, ya me puse a investigar para que vean. Y sí, en lo correcto, el Estadio de Guadalajara adoptará el nombre de Estadio Guadalajara. Y en Monterrey, se llamará Estadio Monterrey, durante nada más el periodo de la Copa del Mundo.
11: Ah.
2: Nada más, mientras se juegue la Copa del Mundo, esos estadios se llamarán como el nombre de las ciudades. Ya después de que acabe la Copa del Mundo y todos se vayan para su casa, adoptarán sus nombres reales.
11: Muy bien.
2: Listo. Acá inmediatamente, papito. O sea, aquí.
11: Me sorprende.
2: Usted ya sabe, ya está. Ahora sí, ¿qué canción? Es que sí, de verdad. Ha dicho que la mencioné mucho. Pero no quiero que la pongas porque dicen que es de la salación.
11: Nada.
2: ¿Seguro?
11: Es el himno de Papuras.
2: Ah, claro. Yo no quiero que luego quita que suene. Van a decir que.
11: No, mira. Primero te voy a poner la canción.
2: Ajá.
11: De los americanistas.
2: Ah, caray. Ya, eso ahora, no me la sabía.
11: Ahora que, sí, ahorita que Chivas está ganando,
2: ajá,
11: les voy a poner la canción de los de la América.
2: A ver.
11: ¿Sale? A ver, permíteme un segundito.
2: Si es que yo no sabía eso.

0: Espérate, espérate, espérate.
1: Fíjate que me espera. Bueno, pero no
0: te enojes.
1: Bueno, pero no te enojes. Ok. Bueno, pero no te enojes. Bueno, pero no te enojes. Bueno, pero no te enojes. Bueno, pero no te enojes.
0: Ya, ya, ya.
2: Ok, esa dices tú que es del equipo amarillo.
0: Sí, sí. Dilo, dilo.
2: No,
0: dilo,
2: pues
0: dilo.
2: Es que sabes que yo en temas de fútbol no me meto, la neta.
0: Ah, gordo.
2: No, yo no me meto, la neta, sabes que no. A ver, ¿y ahora?
0: Ahora la canción, el tema oficial, ya lo volvieron el tema oficial de Papuros Compas. ¿Verdad?
2: Ok, pero tú dices que es del equipo que apoyas.
0: No, no, no, no, no, es el programa.
2: Ah,
0: okay,
2: ok, ok, ok, ok.
0: A ver, espérate, espérate, ya llegaron aquí. ¿Qué dice Ángel Olaya? Nada, Ángel Olaya no.
3: Oye, ¿no se supone que las marcas son dueñas del estadio o cómo se maneja? La verdad es que soy ignorante del tema también.
0: Pues tampoco sabemos nosotros, pero ya sabes cómo se la gasta la FIFA, ¿no?
2: Es que vamos, es que es un invento internacional y automáticamente pues sí les da renombre. Digo,
0: claro.
2: Se tiene que llegar a un acuerdo económico, quiero pensar que les darán como una lana por decirles un mes no se va a usar tu nombre, me imagino que sí, para que las marcas digan, ah, vale la pena que... Además, imagínate que tu estadio, aunque no tenga tu nombre, sea reconocido por imágenes internacionales.
0: Sí,
2: también
0: claro,
2: es una gran popularidad, pienso.
0: Y no estamos hablando
2: y la derrama económica.
0: No, exactamente, y no estamos hablando de que les van a pagar un peso.
2: Ah, no, claro, de acuerdo. Sí. Pero bueno, ahora sí.
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0: Ya no me va a dar tiempo, mi estimado, ahí se la dicen al vaquero.
2: Ah, sí, ¿tú cómo no?
0: Bueno, el tema oficial del programa Papuros Compas, mi estimado Papirrín. Porque usted no lo había escuchado.
2: No,
0: porque
2: la verdad no.
0: Usted, yo sé que le va a gustar.
5: Enfoca Junior, a ver.
0: ¡Damas! Se llama el Chiringuiringui.
6: Y ya llegó.
0: Son la banda Los Duques de Coyuca, de Catalán Guerrero. Así nomás, ¿eh?

0: Y así los 3 minutos con 45 segundos que dura la rola de un...
1: Oye, dispensa, nada más una observación. Estoy viendo el video oficial, porque es del video oficial. Si es el tema del programa, ¿por qué los que cantan esa canción tienen un uniforme muy peculiar?
0: Porque no sirven para nada, gordo.
1: Ah, ok, gracias. Digo, es que... Digo, estoy viendo que usa mucho color amarillo. ¿Será que ese equipo, ese grupo le va al equipo amarillo?
0: Pues yo creo que sí, por eso no sirve para nada.
1: ¡Ah, caray! Ok, listo, gracias.
0: Ay, no, señoras y señores, bueno... Ya nosotros prácticamente nos vamos a despedir. Ya. Ahí se la piden al vaquero, ya saben el tema.
1: ¿Yo por qué? ¿Si no hay complacencias?
0: Bueno. Bueno, ¿qué dice la banda? ¿De qué dice el señor Víctor Alejandro?
2: Saludos, bonitas. Aquí escuchamos ya saliendo de la chamba, ya rumbo a descansar. Llevándolo para la chapata cuerpo de uva, la Michelle Ulloa. Saludos de parte de Navarrito Junior, ya, a descansar.
0: Mi estimado Navarrito, Michelle ni te escucha, yo creo ahorita. Ahorita la chaparrita, yo creo que... ¡No!
1: Hasta la chaparra está chupeando su pan, está descansando.
0: Sí, está viendo la TV.
1: Está viendo su serie, de seguro.
0: Sí, no.
1: Ah, güey, güey.
0: Sí, está viendo sus novelas, algo.
1: No, novelas no ve, ve series. Okay. Sí,
3: vaquerito, bueno, pero no te enojes,
0: Pero no se enojó, doña Ñi, tranquila. No,
1: doña Angie, oye, sí es media radioactiva, doña Angie,
0: sí,
1: ¿eh?
0: Claro.
1: Sí es media Chernobyl, doña Angie, ¿eh?
0: Sí.
1: Hala, yo creo que no, pero sí la vamos a rebautizar. Sí, doña Angie, Chernobyl sí le queda, ¿eh? Sí le rima.
0: Bueno, ay.
4: ¿Qué pasó, abuelita? Ya que está vaquero allá, ¿por qué no le dices que ayer pusiste su canción? Esa que dice nada y no hace nada ni dice nada.
1: Sí, sí, yo estaba acá cuando lo escuché. ¿Quién
0: cuando
1: es?
0: La puso. ¿Quién Armando es? Del TX601 de Playa del
1: Carmen. Inútil. Sordo. Si sí, estaba aquí, justo llegué cuando la estaba poniendo.
0: Tío, golpéalo.
5: Ahorita vemos qué pedo.
1: De veras, en serio, ¿eh?
0: Bueno, señoras y señores, ya lo escuchó usted. Ya está listo el 1051, ya está listo el papirrín. Para que le lleve más cotorreo, más ambiente. No hay complacencia, ¿ya lo escuchó usted?
1: No.
0: Mensaje coloquial, dice por aquí.
1: Mensaje, sí, no hay mensaje, en aviso parroquial. No hay complacencias, ya, cero, se acabó, finito, gastado.
0: ¿Y quién te dijo que yo complazco?
1: ¡Ay, no me hagas hablar! ¡No me hagas hablar, por favor!
0: Ay.
1: Bueno.
0: Oye, ¿cómo se llama el tipo ese que... Saludo a todos menos a uno, ¿cómo se pida?
1: Mi amigo Nájera.
0: ¿Es tu amigo?
1: Mi amigo Nájera, mi camarada.
0: Es que aquí mandó un tipejo que se llama Nájera un mensaje, pero como tú eres hasta las 7, no voy a pasar el audio, ¿eh? Así es de que, señoras y señores, pásenla bonito, cuídense mucho y nosotros... No te rías, ¿eh, gordo?
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12: Son las 6:58. 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